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0: ¿Me da la hora?
1: Es la hora 21:34.
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0: Muchas gracias y muy buenas noches.
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7: ¿Me da la hora?
8: Es la hora 21:46.
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2: ¿Me da la hora?
3: Es la hora 22, un minuto.
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2: ¿Me da la hora?
3: Es la hora 22, 18 minutos.
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10: ¿Me da la hora?
11: Es la hora 22:49.
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1: ¿Me da la hora?
2: Es la hora 23, un minuto.
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0: ¿Me da la hora?
1: Es la hora 23:16.
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0: ¿Me da la hora?
1: Es la hora 23:30.
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0: ¿Me da la hora?
1: Es la hora 23:48 minutos.
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10: Muy buenos días, bienvenidos. Qué placer, qué gusto es estar otra vez con ustedes. Otro comienzo de semana. Espero que hayan pasado muy lindo, con todas las ganas. En esta jornada de lunes estamos aquí nuevamente. Saludamos a quienes tempranito nos acompañan. Voy a comenzar por las ciudades, por las distintas localidades, por la gente de nuestras comunidades que siempre se despierta temprano porque se van a trabajar, porque se sienten muy cómodos en compañía de Radio del Oeste encendiéndola muy temprano o conectándose por la aplicación también a esta hora. Quienes están en el campo, en los diferentes rubros, en el sector lechero, en la quesería artesanal, en los tambos remitentes, en el sector granjero, agrícola, ganadero y forestal, a todos los servicios agropecuarios, a los que de alguna manera u otra están vinculados al sector productivo, a quienes ponen en movimiento la maquinaria de este lindo país, pequeño, pero con muchas ganas, en todos los ámbitos. Muchísimas gracias por acompañarnos. Somos el despertar de la radio, el comienzo de cada jornada, y les saludamos con música. Lo hacemos con muchísimo gusto aquí en la región En Marcha, porque ya está en movimiento.
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0: Bueno, como recién les contaba, gente linda, el 099-22-1490 está muy activo. Gracias por acompañarnos. Alejandro Carvajal, aquí presente tempranito. 12 grados de temperatura está indicando el termómetro en estos momentos. 12 grados. 13 la máxima en el día de hoy. Muy poca diferencia. La amplitud térmica muy limitada, 10 grados la mínima hacia la noche. Algo de lluvia en la mañana, un día nublado. 12 grados, pero la sensación térmica está más baja. Sí, claro que sí, 9 grados de sensación térmica porque se siente frío, ¿eh? Les recomiendo abrigarse, incluso algo medio impermeable porque hay una leve llovizna aquí en Nueva Helvecia y alrededores. La brisa del sector oeste, dice esto en estos momentos, el portal AccuWeather, del sector oeste a 17 kilómetros por hora. Vamos a actualizar por las dudas. Sí, a 17 kilómetros por hora del oeste, por algo está más fresco también. 97 es el porcentaje de la humedad, nubosidad total, 100%, visibilidad 8 kilómetros, dije 12 grados, 9 de sensación térmica, 13 de máxima en el día de hoy, algo lluvioso en la mañana o algo de lluvia en la mañana, nublado. 10 grados la temperatura mínima hacia la noche. 9 horas 55 minutos tendremos de luminosidad, no sol porque no lo vamos a ver seguramente. Es decir que tenemos 14 horas 5 minutos de la noche.
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0: 14 grados para el día de mañana de máxima, 8 la mínima, un día nublado. El miércoles 15 de máxima, 10 la mínima, nublado también. El jueves 16 de máxima, 9 la mínima. Ahí sí aparece el sol, sol y nubes. 15 grados de máxima el día viernes, 8 la mínima hacia la noche. Y el fin de semana, el sábado, nublado. 15 y 8, máxima y mínima. Y el domingo, 14 y 9. El sábado, nublado. Y el domingo, probabilidad de algún chubasco en la mañana, pero dando paso al sol hacia la tarde del domingo próximo. Domingo 14. El próximo lunes ya estaremos en la mitad del mes de junio. Impresionante.

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0: Qué lindo los copla, también muy solicitados por nuestra audiencia. Vamos a repasar qué ocurre, o vamos a recordar o compartir con ustedes la temperatura que tenemos en otros puntos del territorio nacional de esta linda tierra llamada República Oriental del Uruguay, pequeña pero de gran corazón. 15 grados y 3 décimas tenemos en Artigas, en el norte de nuestro país, 14 también en la frontera, en Rivera. 14 grados 6 décimas y está lloviendo, al igual que en Paysandú. En Salto tenemos 14.6, 14 grados 1 décima en tierras sanduceras, lloviendo en el litoral uruguayo. 12 grados 6 décimas en Durazno, me dicen que llueve, Alvarito me confirmará, o lloviznando por lo pronto. 12 grados en Trinidad, 13 grados 4 décimas en Maldonado, 9 grados 5 décimas en Minas, en La Valleja. 9 grados tenemos en Rocha, 12 grados 2 décimas en Montevideo, Barrio del Prado, 12 grados 9 décimas en Colonia del Sacramento, en la base allí, en la estación meteorológica del Aeropuerto Internacional Laguna de los Patos.
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0: Este 8 de junio, gente.

Día Mundial de los Océanos. Día del Ingeniero Químico. Saludamos a esta noble profesión. Mirá qué linda profesión, qué difícil, Mañana, es el Día del Fútbol Sudamericano, recordando una victoria nuestra de ser campeones del mundo en el 24. Bueno, a nivel sanitario, a nivel de la salud, Día Internacional de los Tumores Cerebrales, Día Mundial del Terapista del Lenguaje. En Argentina, el Día del Divorcio Vincular. No sabía que existía un Día del Divorcio, ¿eh?

0: San Fortunato, San Gildardo, San Guillermo de Fitzerbert, San Maximino, San Medardo. Mira vos, un gran abrazo para Medardo, mi amigo Medardo, que anda por allí en los tambos, por allí. Mira vos, qué increíble, qué bueno. San Medardo, tu santo Medardo. San Salustiano, San Sabiniano.
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0: San Miguel de los Santos, Santa María Teresa. Así que las María Teresa, San Jacobo de Bertieu. Así que las María Teresa, a los Jacobo, a los Miguel, a los Sabiniano, que hay alguno por allí, algún Salustiano, a los Medardo, a los Guillermo, algún Fortunato también.

0: Bueno, un gran saludo a toda nuestra audiencia madrugadora que siempre, siempre nos acompañan. Gracias por estar. Tengo una gran cantidad de mensajes. Uno siempre tiene que ser agradecido en la vida. Y por eso siempre en cada programa, en cada momento, destaco vuestra presencia.
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No hallando acomodamiento, nos sentamos en el piso y una vieja gorda quiso enturbiar nuestro contento, pues desbordaba el asiento con su redondez sin filo. Juan, con ojos intranquilos desde abajo la miraba, mientras yo le calculaba 250 kilos. Observaba su derroche de equilibrio sin sostén, amacándose al vaivén de los bandazos del coche, y al querer prenderse un broche que en el pecho se le abrió, en cuanto se descuidó en una curva cerrada, se volvió y cayó sentada sobre Juan Moreira y yo. Por el grito que pegó mi perro bajo la gorda, sintiendo una rabia sorda, yo dije: ¡lo reventó! Menos mal que le cayó de refilón la maldita. Fue una salvación bendita, porque hablando en forma franca, si le cae con frita el anca, lo convierte en torta frita. Cuando pudimos sacarlo del peso que lo apretaba, al ver que no respiraba, tuvimos que masajearlo. Va bien de tranquilizarlo, al final de un gran repecho, al parar el coche un trecho para que se enfriara el motor, nos ubicamos mejor en la vaca sobre el techo. Arribamos al lugar y sobre la verde alfombra se tendieron a la sombra los viajeros a matear. Unos fueron a pescar, otros a cazar ardillas y otros medios cajetillas a coleccionar trofeos y a confundir ventebeos con cotorras amarillas. En un quincho de totora, junto al borde en la barranca, un viejo de barba blanca desperezaba sus horas. Al despuntar las auroras ya estaba el viejo pescando, y el arroyo murmurando junto al quincho y a sus pies le daba de cuando en vez un bagre para ir tirando. Sobre el mediodía, al fin, me prendí con embeleso de un pan flauta, medio queso y un metro de salamén. Juan Moreira hizo un festín de un refuerzo de salchicha, y gozando aquella dicha al subir un albardón, se topó de sopetón con la gorda susodicha. Mi perro largó un aullido que hizo tambalear a un cerro. Nunca había visto que un perro pegara tal alarido. Salió como enloquecido, con los pelos como pincho, volteó una pared del quincho, cayó al agua pataleando, y el viejo salió gritando: ¡casi me mata un capincho! El arroyo Chafalote no es muy hondo ni muy llano, capaz que al medio a un cristiano le da el agua en el cogote. Y mi perro, que ni en bote un arroyo había bandeado, cuando llegó al otro lado y pudo salir a gatas,

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2: Le ponemos toda la energía a este día lunes para arrancar con todo, gente. Yo sé que cuesta comenzar, pero tengo mucha gente amiga, muchos oyentes que hace rato que andan por acá, ¿eh? Un gran abrazo a Richard, que estaba contento, de la Cooperativa de Viviendas. Hoy compartiremos una nota. El sábado se vivió una jornada muy, muy linda con estas 50 familias que, si bien no pueden entrar todavía porque falta todo el tema de conexión de agua, de energía eléctrica, ya tienen su casa. Buenos días, Gustavo. Buen lunes, lo dice mi querido amigo Ever Omar Soria. A mí no me vengan con esos Papá Noel que aparecen en diciembre con la Coca-Cola, con la bebida, con cualquier cosa ahí. A mí dame el Papá Noel de todo el año, que reparte caramelos con generosidad. 86, ¿no? Añitos, mi querido amigo Ever Omar Soria. Muy buen día, Gustavo. ¿Cómo amaneciste? Feo día, dice, para acá te deseo que pases muy lindo. Cada mañana es una nueva oportunidad para empezar de nuevo. No importa lo que pasó ayer, hoy puedes hacerlo mejor. Dios te bendiga. Bueno, un beso enorme para Luz Marina, para Omar, para esa preciosa familia. Todo esto siempre tan bonito que me envían, que vuelva a ustedes, multiplicado por cientos de veces. El perro Juan Moreira, Uli, te complací, mi querido amigo. Picada Gambeta también presente. Buen día, Gustavo. Un gran abrazo para Ulises y su familia. Maru, querida, allí entre los terneros en la guachera de Chicotorín. Un gran abrazo, buen día, buena jornada. Saludos, pero también para ti. Que tengas una semana llena de muchas bendiciones, dice Susana de los Pinos, presente también. Para hoy no pierdas la oportunidad de reír, de amar, de ser feliz. Recuerda que la vida son esos momentos. Buen comienzo de semana. Hoy, 8 de junio, Día Mundial de los Océanos, Día Mundial de los Tumores Cerebrales. San Merardo, San Salustiano, me dice Tere por acá. Por acá llueve suave desde anoche en Colonia Miguelete. Mi querida amiga de Santa Fe, al igual que Susana. Buen día, Gustavo. Es un placer. Bueno, muchas gracias. Un placer también, Delina, saber que estás por allí, ¿eh? Dale con copla alta. Buen lunes para todos, ¿viste? Y me quedé calladito, ¿eh? Me quedé calladito. Vamos arriba. Anita Valiente, cantar de corazón. Y aprovecho a saludar a esa querida familia. A Alejandra, a Guillermo, a la familia Natter allí del barrio El Retiro. A esa linda familia, a don Natter, a su señora. Guille, guitarrista de siempre, acompañando a Anita Valiente, ¿eh?
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Y un beso al cielo, como siempre, a nuestro querido Mauricio Arnejo. El día 10 estaremos recordando otra fecha de su triste partida, ¿no? Pero arriba con todo, gente. La vida sigue. La vida es una hermosa oportunidad que cada día debemos agradecer. Y como me levanté de mal humor y Delina me decía algo de los Copla, otro de Copla, ¿qué te parece? Para la audiencia querida que tanto gusta de Copla Alta, los Copla de Santa Clara del Olimar.

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7: 11 minutos han pasado las 7 de la mañana. 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

Bueno, recién llegan los compañeros, están llegando los compañeros de la mañana al oeste y volvió Narel, un poquito apachuchada, pero aquí está con nosotros. Qué lindo es verla por acá también. Junto a Javier llegaron ya para preparar la mañana del oeste. Qué linda canción esta también de los Nocheros. Me encanta la guitarreada. Ese encuentro de amigos, ¿eh? Bueno, tengo una gran cantidad de mensajes. Buen día, foto de otoño, me dicen acá, recién acaba de llegar esta imagen. Dice Mari, un besote para vos, Mari querida. Ayer, el otro día, en Valdense, vi un jardín todo tapado, una alfombra de hojas amarillas. Espectacular, estaba para una foto, ¿eh? Un besote grande para Ani. A ver, que está por acá. Y Aileen y Paulita, ¿no? Bueno, un beso enorme. Bueno, de corazón te deseamos que tengas un bendecido día, porque me dicen lo mismo por acá. Un besote enorme para vos, ¿eh? Buenos días, Gustavo. Hoy sin neblina y con muchas ganas de oír un tema de Germán Montes. Que tengan todos bendecido lunes. Besote. Bueno, vamos a tratar de complacer a toda nuestra querida audiencia. Tere de Miguelete me decía, ayer ganó Peñarol, está contenta, le ganó a Cerro sin el trócoli, ¿eh? Muy buen día, La Región en Marcha. Saludo, abrazo grande para ti, Gustavo. Que tengas un excelente inicio de semana. Muy feliz lunes. Bendiciones para todos. Mirá qué lindas fotos que me manda Aníbal, querido. Qué linda esa familia. Un besote enorme para Nancy también. Y hablando de Nancy, un besote para otra querida amiga, Nancy, en este caso en Valbecia, por la calle Juan Frey, junto a Roy, que nos están escuchando, ¿eh? No me quiero olvidar de nadie, saludar a Gladys, la saludé, Gladys Cabrera, un besote a Roy, a Nancy. Hola, querido Gustavo, que tengas un bendecido día, te deseo algún tema de los de la misma cuadra. Bueno, veremos a ver si me da el tiempo, claro que sí, Para que me falta gente por saludar. Muy buen día, Gustavo, muy buen lunes, perdón, Gustavo, gracias por la bueno, muchas gracias a ustedes. Bueno, que tengas una excelente jornada, Raquel. Adelina, la saludamos. A Susana también, Raquelita, que nos manda saludos. Ya se ve el invierno, me dice por acá. Mirá qué linda foto esta, qué imponente, ¿eh? Un fotón es esta, Ceci, Mirá qué lindo. Otra foto más, Gustavo, buen día. Jingo Biloba, mirá que tengas un excelente día. Esta, hay algo así, exactamente. Impresionante esta foto también. Me dice Mari por acá, Marilyn. Hay un bombo sonador cerca de la que da origen o da o guía a tus padres para ponerse el nombre Marilyn. Cumplió 100 años en estos días, ¿no? Por eso tantos homenajes que ha habido.

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33 minutos, ha pasado la hora 7, o han pasado la hora 7. Actualizamos el estado del tiempo, el pronóstico, por cierto, por parte de AccuWeather y también del Instituto Uruguayo de Meteorología. 13 grados sigue indicando el termómetro en esta zona del territorio nacional. Una leve, finita por aquí llovizna en esta zona del Uruguay y del departamento de Colonia. La brisa ahora del sector sur de unos 18 kilómetros por hora, la humedad reinante 91%, nubosidad total, visibilidad 6 kilómetros. Bueno, la máxima para el día de hoy, 91% les dije, la humedad y la visibilidad 6 kilómetros. La máxima será de 13 grados también, la temperatura que tenemos en estos momentos. Hacia la noche la mínima será de 10 grados. Un día nuboso, inestable, tendremos en el día de hoy. Mañana martes también nuboso, 14 de máxima, 8 la mínima. El miércoles 15 de máxima, 10 grados la mínima. El jueves 16 de máxima, 9 la mínima. Nubes dando paso a algo de sol para el jueves. El viernes estará bastante nublado, 15 de máxima, 8 la mínima. Y el fin de semana, el sábado, 15 de máxima, 8 la mínima, también nublado. Y el domingo saldría el sol con algo de nubes, 14 de máxima, 9 la mínima. Y el próximo lunes, lunes 15, vamos a estar llegando a la mitad del mes de junio, 15 de máxima, 8 la mínima. La próxima semana sí puede salir el sol. Celeste, regálame un sol. Y se viene el mundial, gente. No hay clima, pero empiezan a aparecer algún auto. Vamos a hacer lo mismo nosotros con la banderita de Uruguay. A ver si cargamos de energía positiva a esta selección que no le tenemos mucha expectativa. Y en este sentido, Ronald Araújo viajó a España rápidamente para tratar una lesión muscular. Aparentemente podría estar llegando para el mundial. Hay dudas para el debut, pero aparentemente podría llegar. Bueno, un muerto en San José a patadas fue en el suelo, un incidente que ocurrió. Esto fue en San José de Mayo, en plena calle. Un hombre de aproximadamente 30 años de edad fue asesinado de varios disparos de arma de fuego en la tarde del domingo en las inmediaciones del hipódromo de San José de Mayo. La víctima fue identificada como Joaquín de Vera, poseedor de varios antecedentes penales. Según se informó por parte de la jefatura de San José, su cuerpo fue hallado dentro de una vivienda de la zona. Tras el crimen, familiares y allegados de la víctima lograron retener al presunto autor del homicidio en las cercanías del Parque Menéndez, en la ciudad de San José de Mayo. Las imágenes muestran al sospechoso en el suelo, ya reducido, recibiendo puntapiés. Minutos después, efectivos policiales concurrieron al lugar y procedieron a su detención y traslado. De acuerdo con información proporcionada por la policía, el detenido será el propietario de la vivienda donde fue encontrado el cuerpo de Vera. Durante las actuaciones realizadas en la escena, los investigadores localizaron un arma de fuego en el fondo del predio. De forma preliminar, se presume que podría tratarse el arma utilizada para cometer el homicidio. El caso ahora está, lógicamente, en manos de la fiscalía. Bueno, fuentes de la investigación confirmaron, bueno, que el supuesto agresor está a instancias de la fiscalía para determinar justamente si es el responsable o no. Bueno, otro homicidio en Carrasco Norte. Un hombre fue encontrado con varios disparos en la vía pública. Falleció un hombre también que fue rescatado con quemaduras de una vivienda en Casavalle. La mujer está en el Centro Nacional del Quemado. Muchos hechos policiales, ¿no? Incautaron cigarrillos de contrabando y detuvieron a dos personas que circulaban en una camioneta. Esto fue en la zona de Paso de la Arena. Caminera incautó mercadería de contrabando y vehículos por más de 4 millones de pesos en 4 departamentos, dice este informe que publica Subrayado de Canal 10. Peñarol le ganó a Cerro en el Trócoli por la cuarta fecha del torneo intermedio. El gol de Abel Hernández, que se está esperando por parte de la hinchada, que pueda mostrar todo su potencial. Está tercero en la tabla anual Peñarol y de 36 puntos
a 3 del líder, que es Deportivo Maldonado. Un motociclista de 16 años falleció tras impactar contra una camioneta en la zona del balneario Cuchilla Alta, en el departamento de Canelones. Un motociclista que circulaba sin casco falleció tras cruzar de senda, chocar contra un auto y salir despedido. Muchos hechos, a veces la situación que vive nuestro país nos deja profundamente amargados, ¿no? Edil de San José pidió que la camioneta que Orsi donó a la ANEP vaya a una escuela rural. Toda la polémica por esta camioneta, qué increíble, de un lado y del otro, ¿no? Mejor nos callamos la boca, no corresponde nuestra opinión. Bueno, toda la expectativa de Uruguay, no hay clima mundialista, ¿no? No hay clima mundialista. Bueno, ¿qué pasa en Perú? Un empate técnico, todavía no se sabe. Algunos medios dan a Fujimori ganadora, otros dan a Roberto Sánchez. Bueno, veremos después qué se confirma en el correr de las horas.

cabeza a cabeza en Perú. Roberto Sánchez sería el ganador, según algunos medios. Otro, Keiko Fujimori, la ganadora, la hija del ex mandatario, ex dictador peruano también. Bueno, preocupa a exportadores el cobro de peaje por parte de Argentina en la hidrovía. Bueno, el intendente de Paysandú está preocupado por la indefinición sobre el proyecto de inversión de HIF, el proyecto más grande de la historia del país, y ni que hablar del efecto que tendría sobre ese departamento. Algunos temas de la agenda informativa regional. Las viviendas en Nueva Alvesa se concretaron. 50 nuevas familias tienen su casa. El sueño, el techo propio, si bien la comenzarán a habitar en los próximos días, se cumple ese sueño. Coview Swap. El complejo se inauguró, 50 familias. Qué lindo, qué emotivo fue todo, ¿eh? Rosario en colores. Avanza este proyecto ambiental con más de 200 árboles plantados en la ciudad. Bueno, la policía detuvo un hombre de 25 años que efectuó disparos en la vía pública en Nueva Alvesia el fin de semana. Otros hechos de violencia. Trabajadores del hospital de Juan Lacase también mantienen conflicto y aguardan reunión con autoridades de ACE. También actividades de emprendedores por parte del Mides en Juan Lacase, otra linda actividad. Toda la información deportiva. Bueno, mucho, mucho para compartir con todos.

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0: Un temita de Germán Montes.
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0: Buen día, Gustavo. Bendecido lunes. Qué hermosos temas, linda música. Otro día feo, cubierto, húmedo por Cufré. Que Dios, bueno, muchas gracias. Un besote enorme para Gladys. Esas cosas tan lindas que siempre me decís. Que vuelva para ti. Que vuelva hacia ti multiplicado por cientos de veces.

Hoy faltaron cuatro gurisas más que suben ahí. Y además se quiere agradecer al personal de la seccional sexta de policía de Colonia Valdense por la actuación para con la chica que rapiñaron en la garita del liceo de Colonia Valdense el día viernes. Destacar la labor de la policía, claro que sí. Su familia quiere agradecer. ¿Cuántas veces criticamos a la policía? Cuando hay que elogiarlos, claro que sí, ¿eh? Y les toca manejar cada situación.

Hola Gustavo, buena jornada. Sigue sin garita, atención autoridades, la esquina de Chile y Uruguay. Una garita para protección de los chiquilines que van al liceo, para la gente que va a trabajar.

0: Carlitos Malo, Germán Montes, me pedían a Germán Montes.
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0: Bueno, les contaba que el día sábado se vivió una jornada muy, pero muy emotiva en Nueva Helvecia, porque la cooperativa Coview Swap inauguró sus viviendas después de tanto sacrificio de tantas autoridades a nivel nacional que los dejaron solos, ¿eh? Y es justo reclamar esto a las autoridades, para eso pagamos sueldos, ¿no? Agradecido sí al municipio, a la comunidad de Nueva Helvecia por todo el compromiso que ha habido. Pero estuvimos conversando con Silvana Malán en la tarde del sábado, en una tarde preciosa porque hasta el sol salió para homenajear a estas 50 familias de la cooperativa de viviendas. Para hacer gráficos, detrás del edificio del municipio, para aquellos que no conocen, cerca del barrio Sentimiento, allí donde está el ProBienestar, el CAIF, para ubicarlos, ¿no? Y esto decía Silvana Malán, integrante de la Comisión de la Cooperativa de Viviendas, cuando se concretó el sueño, cuando se llegó a esto que costó tantos y tantos años, tantas vueltas, trámites y frustraciones.
2: Llegó el momento, llave en mano. Ahora sí nuestra casa.
0: Tanto trabajo, tantas frustraciones también.
2: Muchas, pero como siempre digo, hay que seguir, no hay que rendirse. Si seguís, continúas por tu sueño, lo lográs.
0: ¿Cuántos años llevan detrás de esto?
2: Y entre 15 y 16, más o menos, desde que inició la cooperativa.
0: Bien. ¿Cómo nace esta cooperativa? Recordemos, Silvana, lo hemos hablado, pero está bueno reiterarlo y compartirlo con la audiencia.
2: Esto arranca en el año, hace muchos años, cuando existía Parmalat. Por un mismo gremio se empezó todo desde ahí, después se fue desarmando y fueron apareciendo socios nuevos de la misma Nueva Helvecia, ¿no?
0: Claro. Hoy 50 familias de Nueva Helvecia, de los alrededores, tienen y cumplen su sueño de la casa propia.
2: 50 familias. Uh-huh. Padrón completo, 50 familias hoy tienen su casa propia.
0: Contame las características de estas familias. ¿Qué tenemos acá, por ejemplo?
2: Tenemos casas de 2 dormitorios, de 3 y de 4. Uh-huh. Tenemos madres solas, familias, hijos solos que han quedado. Como te explicaba hoy de mañana, que está Juan y con su hermano. Y muchos niños que van a crecer acá.
0: Y mucha gente también grande, ¿no?
2: Mucha
0: que logra tener
2: grande.
0: La casa
2: sí,
0: también.
2: Sí, que empezaron sus hijos y con el correr de los años sus hijos se pudieron hacer de algo y se la han dejado a su madre.
0: Tú decías lo emotivo, que hubo personas que quedaron en el camino, no pudieron verlos ellos, pero sí sus hijos o su
2: Exacto.
0: familia.
2: Exacto, sí. Uh-huh. Tuvimos una compañera, tres compañeras que fallecieron.
0: Tres compañeras que fallecieron. Recordemos sus nombres.
2: Sandra Vega, uh-huh. Sirle Vega, Verónica Urán y Marcela Sánchez.
0: Uh-huh. El recuerdo para ellas también,
2: para
0: ¿no?
2: Para ellas, sí. En nuestro comunal pusimos una placa en nombre de ellas tres.
0: Bien. Recordemos, ¿está todo pronto ya? ¿Hay cosas para arreglar todavía? ¿Qué resta?
2: Resta poco. Que pensamos que en 10, 15 días podemos ya habitarlas realmente. Que bueno, OCE y UTE ya está trabajando en ello. Y en una semana ellos su trabajo lo terminan. Después todo, papeleos.
0: ¿Qué estaría faltando entonces?
2: La conexión de luz y de agua.
0: ¿Ya hay gente que puede residir o todavía no? ¿Tienen que esperar?
2: No, todavía no, porque no en todas las casas está la luz y el agua.
0: Bien. O sea, se hace en forma conjunta. Vamos a ver en un momento determinado un movimiento de familias mudándose,
2: camiones para todos lados.
0: ¿Cómo ha sido la convivencia, el trabajo en equipo? Porque el cooperativismo no es fácil, ¿no?
2: No es fácil. Tenés que es una lucha constante, ¿no? Porque todos tenemos nuestros días. Entonces tenés que también, uno que es referente de la cooperativa, entender la situación de cada socio, ¿no? Mm. Aunque uno tenga su situación. Claro. Entonces tenés que ponerte en el lugar de todos.
0: ¿Es bravo ingresar a lo espíritu cooperativo? Es decir, que la persona lo internalice y entienda lo que es el compromiso de la cooperativa.
2: Sí. Porque bueno, cada socio que empieza viene con una idea, pero en realidad esto es otra. Uh-huh. Sin esfuerzo acá adentro no hay nada.
0: Y esto fue por ayuda mutua, ¿no?
2: Totalmente por ayuda mutua. Acá vinimos y trabajamos, hicimos nuestras horas mensuales, se hicieron beneficios, se paga una cuota social. Hay muchas cosas detrás.
0: En cuanto a lo que ha sido la experiencia, ladrillos que no eran ecológicos, que esto es una gran frustración, techos que vinieron con defectos, sí. Contemos eso porque está bueno que el oyente, que el ciudadano lo sepa, si bien ya lo hemos hablado, pero está bueno mencionarlo.
2: Sí, nosotros en realidad teníamos otra... sistema constructivo, ¿está? Y un día se apareció esta gente, nos ofrecieron los ladrillos, vos los veías, los ladrillos, y eran una maravilla.
0: Una empresa que ofrecía ladrillos ecológicos.
2: Ecológicos. Resulta que llegó el momento, se cerró el contrato con él, bueno, todo el trámite que tenemos que hacer, y llegado el momento se empezaron a colocar los ladrillos y no eran los esperados. Los ladrillos se rompen, tuvimos que tirar casas, hasta el día de hoy se están arreglando ladrillos, ¿viste? Y esa empresa sigue trabajando.
0: Claro, no obtuvieron de las autoridades ni de esa empresa la respuesta adecuada.
2: Tuvimos una respuesta, pero ellos siempre se están excusando, ¿no? Ellos hicieron bien. Pero quienes traían los insumos para elaborar eran ellos. No conseguíamos nosotros las tierras, porque ellos usaban tres tipos de tierra y las traían ellos. Eso era el contrato.
3: ¿Y los techos qué pasó también? ¿La estructura de techos qué pasó?
2: Mira, siempre estuvimos entre la estructura, la colocación y el color. Supuestamente después que nosotros colocamos esos techos, que eran de color gris, los techos empezaron a dilatar. Que parece que los blancos no, que es lo que tenemos ahora, y los grises sí, perdón. Entonces eso dilató el calor y empezó a partir techos. Empezó a rajar las paredes de la casa, se tuvieron que hacer vigas, ¿viste? Porque tampoco nos explicaron en el asesoramiento de ellos el largo del techo a la casa.
3: Silvana, y en cuanto a las autoridades, ¿ustedes quedaron como decepcionadas a veces las autoridades?
2: Lo que es ministerio, sí, claro que sí. Claro que sí, porque ellos nunca vinieron. Nunca vinieron, nunca se nos preguntaron, nunca se... Y sigo pensando, ¿de dónde sacaron esa gente, no? ¿Cómo un Ministerio de Vivienda puede tener aprobado esos ladrillos, esos techos? Porque hoy nos tocó a nosotros, ¿y cuánta gente más hay?
3: Hoy por eso las invitaciones a autoridades fue muy limitada.
2: Exactamente por eso.
3: Fue al municipio nada más.
2: Al municipio, que fue la gente que nos ayudó. Y más nada.
3: El municipio hubo un comportamiento como vecinos.
2: Siempre, siempre se comportaron con nosotros. Siempre.
3: Tú decías además que Nueva Alvesia, la comunidad, a través de beneficios, torta frita, no sé, tantas actividades, siempre estuvo apoyando.
2: Sí, siempre. Aparte hicimos hasta venta de ropa en vivo. O sea, no nos quedó nada por hacer. Siempre hicimos algo.
3: ¿Y la gente siempre?
2: Siempre colaboró. Siempre, siempre, siempre colaboró.
3: Ahora, por delante, ¿cuántos años la cuota, cómo es?
2: La cuota son 25 años el banco, y es entre un 20 y un 25% de los ingresos de cada familia.
3: La gente igual muy contenta, con una ilusión, con, bueno, poder habitar esto.
2: Poder habitar, venirnos ya. Claro. Dejar de pagar algo que no es nuestro, ¿no?
3: Claro. Salón comunal para celebraciones, actividades, para espacio de muchos niños, tú decías.
2: Exactamente, para nuestros cumpleaños, para la fiesta, para lo que venga. O sea, que haya un lugar para celebrar.
3: ¿Y muchos niños también?
2: Muchos niños hay, muchos niños, por suerte sí.
3: Silvana Malán, secretaria, integrante de la comisión de la cooperativa, en este sueño cumplido este día sábado por la tarde. Felicitaciones y gracias. Acá vienen los abrazos y los besos de mucha gente.
2: Bueno, muchas gracias, Gustavo, por venir y por acompañarnos.
0: Como lo decía Silvana en la nota, una experiencia de mucho sacrificio, de muchas frustraciones, en particular a veces las autoridades que tienen que responder, según nos contaban ellos, pero se logró. Y eso es lo importante, lo colectivo, lo comunitario, lo cooperativo, logrando los objetivos.
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0: Esta es una publicidad que les recomiendo que la vean en las redes sociales. Si no está en nuestra página, ya va a estar en los próximos minutos. Un homenaje que le hace una empresa como es Salus Uruguay a Nancy Autino, la reina de Nueva Helvecia. Véanla en las redes, que está genial. Un homenaje a Lolo Bentancur, pero en particular a Nancy, sumándose a la celeste, a la selección uruguaya, la reina de Nueva Helvecia.
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0: Gente linda, mañana nos reencontramos, Dios mediante, y si ustedes así lo permiten, un beso enorme a Nancy Autino y a toda esa gente linda que siempre nos acompañan. Vean en las redes después el homenaje a Nancy, está divino, como ella. Nos vemos, gente, quedan en excelente compañía. Llega la mañana del oeste, llegan los chiquilines. Hoy se incorpora Narel también.
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0: Muy, pero muy buenos días, gente. ¿Cómo les va? Bienvenidos. Ah, bueno. Otro día más a la mañana del oeste. Ah, no me tapen, bueno. Señor. He vuelto.
1: No entiende.
0: No, he vuelto. Después de una sinusitis que me tuvo ahí media mal, volví. Volví con todo.
2: Burra.
0: ¿Cómo burra? Vos me extrañaste porque no tenías con quién pelear. Buen día, momia. ¿Cómo estás? Saluda a la gente ya que estás.
1: Como todos los lunes.
0: Lunes muy lunes. No te gustan los lunes.
1: Frío, lloviendo.
0: Che, loco, el sol, se busca el sol. Vamos a poner un cartel de se busca el sol. Y no hay, no está previsto que salga el sol. No hay solcito. Estoy preocupada, no hay sol, no ha vuelto el sol. Nos robaron el sol, gente, qué horrible. Parece Londres, esto es horrible. Por favor, devuélvanos el sol. Bueno, momia, ¿cómo estás entonces? ¿Bien?
1: Bien.
0: ¿Bien?
1: Sí.
0: Bueno, a pesar de ser lunes, no lo estás transmitiendo mucho con la voz, igual. No te duermas. Tenemos que trabajar, momia, dale. Tenemos que acompañar a esta gente, como todas las mañanas, que están ahí del otro lado, fieles, como siempre, mandándonos mensajitos, estando del otro lado. No me voy a callar. Me callé una semana. ¿Qué más querés?
1: La gente dijo que te estaba haciendo la cura del sueño.
0: Vos me tiraste al muere, porque no estoy, a mí me contaron, mirá que yo tengo oídos en todas partes y me dijeron que, bueno,
1: ¿qué?
0: De tu parte, o sea, poco considerado. Acá me defendió un compañero.
1: ¿Quién?
0: El señor que está conmigo acá.
1: ¿Travieso?
0: Al lado, sí.
1: Ah, bueno.
0: Que ya lo voy a presentar, está escribiendo con la gente, vamos para que termine de escribir, porque no vaya a ser que se le vaya de la cabeza lo que está escribiendo.
1: Está mandando un camionero a no sé dónde.
0: No, está haciendo para otro trabajo acá, para su reel de audio, el que lo pueden ver ahí en las redes de R.O. Contenidos, está tomando nota. Te saludo, Gustavo, ¿cómo estás? Buen día.
3: Hola, Narel, bienvenida, querida compañera, la audiencia te extrañaba, se extrañaba esta voz, su presencia, su conocimiento, sus aportes, así que un gusto estar contigo nuevamente en este día lunes. Yo con mucha energía. Ángel, mira, se quiere caer, se quiere matar.
0: Sí, es que los lunes...
3: Lunes, martes,
0: son
3: miércoles
0: difíciles.
3: Los sábados, porque es sábado
0: los pero el remonta entre jueves y el viernes. Y sábado remonta.
3: Es como Maradona, a partir del jueves recién empezaban los entrenamientos, ¿viste? Cuando jugaban
0: claro.
3: En el Napoli.
0: Aún
3: así le daba
0: después.
3: para lucirse el domingo.
0: Pero él no se luce el domingo porque no trabaja,
3: claro,
0: se luce el sábado, digamos,
3: claro, exacto,
0: se luce
3: sí.
0: El día antes.
3: Exactamente. Bueno, sí, Narel, ¿dónde está el sol? Por
0: sí, no,
3: favor.
0: No, es horrible esto.
3: ¿Existe?
0: Me siento en Londres, ¿no te pasa? ¿Viste como
3: sí.
0: Nunca fui a Londres, ojo, jamás fui a Londres, pero viste que se ven las películas, se ven mucho las imágenes, que es muy nublado, mucha sí, niebla,
3: claro.
0: Es muy gris.
3: Vos sabés que cuando fui, te digo, la verdad fue en el año 2012, eran días preciosos. Fui en no me acuerdo cuándo era.
0: Creo que las Olimpiadas.
3: Sí, exacto.
0: Estuvo precioso.
3: Sí,
0: en
3: el tiempo
0: esa época estuvo muy lindo.
3: Estuvo muy lindo el clima, el tiempo. Sí, porque fue una actividad donde justamente acompañamos a la selección uruguaya, que le fue como la mona, a los partidos de fútbol. Era una promoción que hacían en aquel momento de Colat, que era el partidazo, y lo hicimos con un grupo de productores.
0: Y allá fue travieso.
3: Londres, Cardiff y Manchester, ¿no?
0: Qué lindo.
3: Sí.
0: No, hay días lindos, ojo, en Londres, por supuesto que sí.
3: Unos
0: pero
3: parques, me encantó la ciudad.
0: Hay muy verde, es como espacios muy verdes.
3: Sí, hay unos parques preciosos.
0: Sí,
3: te
0: sí.
3: Cuento, hay unos vecinos de Nueva Alvesia, un grupo de aquí de Nueva Alvesia, que está en estos momentos, en este fin de semana, andaba por Londres.
0: Ay, qué lindo.
3: Me enteré el otro día.
0: Qué
3: así
0: lindo.
3: Que a esos neohelvéticos que seguramente no están escuchando la radio, que disfruten mucho por Europa. Y Londres, una ciudad muy limpia, muy linda, muy amables los londinenses.
0: Son muy amables.
3: Son muy amables. Increíblemente tenés una visión del londinense
0: como muy no, recto, ¿no?
3: Pero todo lo contrario, muy amables, muy muy seguro. Y en aquel momento, te estoy hablando 2012, no había GPS y demás, andabas con un mapa.
0: Sí,
3: ¿verdad?
0: Claro.
3: Y la gente se hace...
0: O sea, GPS había, no era lo más común.
3: Claro, bueno, sí, tenés razón.
0: No era lo más común, tenés razón.
3: Incluso en los celulares, ¿no?
0: No estaba muy incorporado.
3: Exacto. Y andaban, viste, con un mapa, lo que sea, la gente se acercaba a orientarte.
0: Qué lindo.
3: Muy amable.
0: ¿Y cómo te llevabas con el inglés?
3: No, mal.
0: Porque el inglés británico es muy cerrado.
3: Sí, no, yo me pongo nervioso. Mira, tengo un ejemplo de yo digo que es para la vida. es para la vida. Cuando llegamos al aeropuerto, a Heathrow, ¿no? ¿Es el aeropuerto?
0: Heathrow, sí.
3: Exactamente. Cuando llegamos al mostrador, me acuerdo que eran las Olimpiadas y había mucho control en la entrada, en el ingreso, ¿verdad?
0: Sí.
3: Además, con el tema de los atentados y todo lo demás, no te olvides que veníamos no hace tantos años.
0: Sí, venía de una
3: no solo
0: época.
3: De las Torres Gemelas, sino atentados en Londres.
0: En Londres, sí, claro.
3: Igual que en Francia, que es impresionante.
0: Fueron tiroteos, si no me equivoco.
3: Y explosiones en un
0: ómnibus. Explosiones en un ómnibus. Exactamente, también en Londres.
3: Bueno. Y me acuerdo, yo me empecé un poco nervioso, y claro, mi inglés muy malo, lógicamente. Y la persona que me atendía me hizo una sonrisa.
0: Ajá.
3: ¿Me entendés? Me hizo una sonrisa como diciéndome, tranquilo, está todo bien.
0: Está todo bien, te entiendo.
1: Como diciendo, eso pensaste vos. bueno, no sabe ni hablar. Dijo.
3: No, pero me hizo una sonrisa
1: en
3: muy.
1: En lo que me metí, le decía, qué lindo, te voy a empezar a hablar.
3: No. Bueno, ahí entendí que el todo idioma universal no solamente la música, sino una sonrisa.
1: Todos los clavos me lo agarro
0: y
1: yo.
0: Y las señas. Que a veces arrancás con las señas, ¿viste?
3: Impresionante, eso fue realmente fue
0: y
3: muy lindo.
0: ¿No te pasa que a veces empezás como a hablar más fuerte para que te entienda?
3: Sí,
0: le hablan tu idioma, pero.
3: Y metí la pata.
0: Y no vale la pena, no porque vale, o sea, por más que le grites en tu idioma, no va a entender,
3: claro,
0: igual, o viceversa, ¿no?
3: Claro.
0: Que el hombre o la mujer te empiezan a hablar como más fuerte,
3: claro,
0: para ver si te. No, mirá que aunque me grites te sigo sin,
3: claro,
0: entender.
3: Mira, y ahí vi un montón de cosas que, bueno, muchísimos palestinos, mucho árabe, mucho palestino,
0: uh-huh,
3: en las,
0: sí,
3: calles, en los comercios, en las calles, mucho negro. Impresionante, pero
0: sí,
3: el moreno azul que le decimos nosotros,
0: sí, sí,
3: bien de la África, viste, bien
0: africano.
3: Exacto, la África negra que se le llama, ¿verdad? Que son mucho hindúes también, ¿no?
0: Sí, hay una gran variedad de culturas.
3: De culturas, sí, realmente.
0: Londres.
3: Sí, realmente, ¿no? Y vi lugares que me fascinaron, ¿no? Por ejemplo, el Parlamento, entrar a la Cámara de los Comunes.
0: Qué divino.
3: Sí, al.
0: ¿A Buckingham? ¿Fuiste a Buckingham?
3: Sí, exacto, también. Sí, claro. A toda la entrada. No te dejaban entrar al palacio, pero
0: no,
3: sí, todo el entorno. Sí,
0: te sentiste royal por un momento.
3: Sí,
0: mirá travieso ahí, tipo Sir Gustavo travieso. Ay, mirá, entrando bien en el palacio de Buckingham.
3: Muy lindo. Además la guardia, ¿no? También la guardia, el cambio de guardia, los caballos adelante, que es muy común que la gente saque foto delante de los guardias.
0: Sí.
3: ¿Qué dice el ángel?
0: Así el caballo.
1: Seguro.
3: Claro. El monumento a la Reina Victoria.
0: Sí,
1: ¿el gato estaba?
3: ¿Eh?
1: ¿El gato estaba?
3: No.
1: El gato del primer ministro.
3: No, pero sí fue genial la inauguración, me acuerdo de las Olimpiadas, que participó la reina, ¿sí? ¿Te acordás? Como
0: sí,
3: fue, ¿no?
0: Me encantó.
3: Que además el
0: con
3: perro
0: James
3: de la reina.
0: Bond, sí, los corgis. Los corgis.
3: Exactamente, como que la reina saltaba en paracaídas.
0: Sí, era fantástico, me acuerdo, con James Bond.
3: Y Mr. Dean haciendo el
0: personaje. Ay, sí, haciendo la apertura, con el tema de clásico de las Olimpiadas, que en realidad no se hizo para eso, era para la película Chariots of Fire, y ahí salió el tema de Vangelis.
3: Y les cuento.
0: Carros de fuego, ¿te sirve en español?
3: No, y les cuento en serio.
0: Y
3: es cierto, y no me di cuenta yo, lo reconoció alguien que hoy no está lamentablemente entre nosotros, y vi un homenaje a él, a Jorge David Dalmas, que fue compañero de viaje, él ya falleció. ¿Y sabes quién vimos? Te juro, lo vimos en persona.
0: ¿A quién?
3: A Cassius Clay.
0: Y a Cassius Clay.
3: Te cuento cómo fue, te juro que es así. Había tanta gente, tan multicultural, que cuando vamos a tomar un ascensor en el hotel, aparece una persona muy alta, negra, ¿verdad? Muy temblorosa, ¿verdad? Con lentes, ropa blanca. Fue todo muy fugaz, muy rápido. Todo blanca con unas cosas doradas así, ¿viste?
0: Ajá.
3: Bien. Pantalón blanco.
0: Sí.
3: No traje, sino tradicional. Sino como, no sé cómo explicar, de una ropa.
0: Un conjunto, llamémosle un conjunto.
3: Ahí está. No era un traje típico tradicional, sino. Pero muy, muy llamativo, por lo menos para nuestro estilo, digamos.
0: Sí,
3: ¿no?
0: Todo de blanco, ¿tá? Con eso
3: pero
0: dorado.
3: Pero yo, la verdad, no le presté atención. Miré, porque vi tanta cosa que no le llamé la atención. Jorge, que estaba atrás mío, me dice: Gustavo, ¿te diste cuenta quién es? No me di cuenta. Sí, este boxeador que ganó las Olimpiadas. Y yo, de boxeo, nada. ¿No? Y menos olímpico.
0: Ni idea.
3: Sí, aparte me estuve diciendo varios ratos. Sí, Gustavo, ¿te das cuenta? No me di cuenta. Cuando vemos la inauguración, aparece él.
0: Con
3: y ahí quedamos los dos. Yo me di cuenta en el momento.
0: Es Mohamed Ali.
3: Fue algo muy. Sí, le iban ayudando. Fue algo muy. Pasó desapercibido, digamos. ¿Tá? Y esa era la idea, pasar desapercibido, ¿no? Pero bueno.
0: Bueno, fue la idea. Pero la verdad que la apertura de los Juegos Olímpicos de Londres 2012 fue muy linda.
3: Y hay otra anécdota muy graciosa.
0: Ok,
1: mensajes.
3: Bien, hay otra anécdota muy graciosa. Bueno, te lo comparto, que es muy, muy espectacular.
1: Se están
3: bien
1: saludando a él.
3: Bien.
0: Veo, a ver aquí. Buen día, equipo. Bienvenida, Narel. Se te extrañaba. Yo también te de chicos. Qué lindo.
3: Qué lindo.
0: Que tengan un buen comienzo de semana. Daniel, beso enorme para vos.
1: ¿Cómo miente la gente?
0: No, cállese, señor. Usted es envidioso. Cállese.
3: Ervin, también para acá,
0: Buen día, mi querido Radio del Oeste. Ervin de Silda también. Quiero hacer extensivo
3: a Nancy
0: Autino.
3: Claro, que recién compartíamos el audio.
0: El homenaje que le hizo Salus.
3: Salus, muy lindo.
0: Qué lindo eso.
3: Qué lindo, ¿eh?

0: Hoy es el Día Mundial de los Océanos y tengo una anécdota en ese viaje de los tantos, viste que todo viaje se genera. Teníamos un sauna, viste, en el hotel, ¿no? Por supuesto, era clásica. ¿Está?
1: Travieso en un sauna.
0: Pará. Okay. Entonces, yo no estaba justo en ese momento ahí en el sauna, estaban unos compañeros del grupo, ¿está? Y marcaba la temperatura en una pantalla digital.
1: Sí.
0: ¿Está? Empieza bien. A subir porque lo habían prendido no sé qué cosa. Y empieza a subir, viste, 80, 85, 87. Y dice uno, le dice al otro, che, ¿a qué temperatura es que hierve el agua? Pobre, me parece como a 100.
1: A 100 grados Celsius.
0: Y salió, vamos a salir acá que esto está por reventar. Y era grados Fahrenheit.
1: Estaban a 80 grados Fahrenheit.
0: Claro, iba subiendo, viste, que es 30 y algo grados nuestro. Algo así, una diferencia importante. Fue muy graciosa. Y le empezamos a reír después. Salimos porque esto estaba por explotar. No, es grados Fahrenheit.
1: Son grados Fahrenheit. No claro. Se asusten, no se iban a quemar vivo. No iba a pasar nada.
0: Historias de la misma cuadra, como dicen, ¿no?
1: Se nos viene la Copa del Mundo.
0: Por eso, hablando Chiquis. Un poco de fútbol y demás, y deportes, ¿no? No hay clima todavía, ¿no?
1: Más o menos están dejando ver algunos comercios ya con las banderas uruguayas.
0: Y algo de publicidad, sí.
1: Y algo de publicidad también.
0: Ángel.
1: No es el espíritu que había, me parece, mundiales claro. Atrás.
0: Me gusta saber la opinión de Ángel, que es un hombre futbolero. A ver.
2: ¿Qué?
1: Pero todavía no se está parado. Volví acá.
2: La selección uruguaya sigue en Uruguay, todavía no se ha ido, así que imagínate.
0: Los argentinos y demás mañana están haciendo partidos en
2: Están todos allá, menos quién, Uruguay.
0: Uruguay. Y viste, el otro día Portugal jugando con Chile, por ejemplo. Agarra un partido Portugal-Chile. Y digo, yo, ¿esto qué es? Porque aparte no encontraba los nombres, ninguno conoció Chile. Y este partido viejo, y era un partido de una práctica, ahora viste que ganó 2-1 Portugal. Que se armó lío, ¿viste?
1: Sí.
0: Claro, lo agarré en la televisión y no. Y veo las selecciones todas. Bueno, Argentina jugó con Honduras, creo, ¿no?
2: Sí.
0: Con Honduras. O sea, todos allá.
1: No tuvimos partido de despedida, chicos. ¿No?
0: Algo en.
2: No han llegado al mundial y vos querés partido de despedida.
1: Bueno, pero. Antes
0: pero entiendo
1: así.
0: Lo que dice la
2: Están tomando mate acá en el complejo celeste todavía.
1: Ya sé. Ya sé. Y aparte, lo peor es que en el canal de YouTube de la OFF ves lo que hacen. Estamos, y pasan tomando mate.
2: Estamos a 7 días de jugar, muchachos.
1: Chicos, pónganse las pilas.
0: ¿Cuándo es la inauguración, Ángel? La inauguración es ahora, en pocos días.
2: El 11, domingo.
1: El
2: 10.
1: El 11. El 11 de,
0: ahora,
1: el 11 de junio.
0: Días.
1: Sí. El jueves. Jueves cae, ¿verdad? A ver, voy a chequear esa información. Sí, jueves. Sí. Jueves 11. Con México, Sudáfrica.
0: Mirá vos.
1: A las 4 de la tarde.
0: Mira, acá llegan saludos también.
2: Te cuento, se van a ir con 10 grados, 11 grados, 12 grados y se van a bajar allá con 40 grados.
1: Y sí, porque van a Playa del Carmen.
2: Sí. ¿Quién los entiende?
0: Y bueno, para vos está incorrecto lo que hicieron. Está mal.
2: Sí, yo qué sé. ¿Qué hace el petiso?
1: Ya prendió todas las luces del estudio de al lado.
2: ¿Qué toca el estudio?
1: ¿Qué hace? Bueno.
2: ¿Qué hace?
1: ¿Qué estás haciendo? No, nos ignora. Está. Dejémoslo así. Buen día, gente linda. Nos alegramos de que estés mejor, Narel. Saludos de Jorge y Lourdes. Gracias, no chicos, nada. Desde Colonia del Sacramento. Besote enorme para ustedes.
2: No tenía nada.
1: Michael, ¿qué haces, Michael? ¿Todo bien? Buen día, bienvenida, Narel. Qué lindo escucharte de nuevo. Bueno, muchas gracias. Me alegro mucho. Mensaje de Aníbal Valer, que nos manda sus mensajes y sus GIFs como todos los días, porque no es casi todos los días, él todos los días está mandando.
0: Sí,
1: todos los días está ahí al pie del cañón.
0: Muy tempranito, siempre con nosotros, de mañana arranca y sigue toda
1: de largo.
0: La jornada.
1: Igual que Jovita, que sé también que está ahí, que sigue de largo, y mucha gente más que arranca con vos y siguen nomás.
0: Una audiencia fiel, muy linda audiencia. Que este bendecido lunes e inicio de semana te recuerde que cada día es una oportunidad para crecer, amar y agradecer. Aprovecha el camino, y no tengo dudas que es dedicado a ti también, dándote la bienvenida. ¿Eh? Qué lindo.
1: Muchas gracias, lo tomo para bien, muchísimas gracias.
0: Y mira, más corazoncitos y...
1: El negro trajo jarrita eléctrica, sí. Porque bueno, se quemó lo anterior.
0: No critiquen las jarras, porque son baratas y que no aguantan.
1: Bueno, pero el negro trajo, está bien.
0: Él aporta.
1: Te va a hacer mate, negro. Por supuesto. Y la miró con cara de... bueno, ok.
0: Bueno, si te parece, actualizo. 12 grados, bueno, hoy estaba 13, ahora está 12. Me marea esto, 13 la máxima para el día de hoy. pero prácticamente no va a haber diferencia. 10 grados la mínima, ¿verdad? Algo de lluvia en la mañana, nublado, Narel.
1: No me alienta para nada, mirá no, el extendido.
0: No.
1: Es horrible. Es jueves, ahí como nubes dando paso a algo. Es que hago énfasis de la palabra algo del
0: no,
1: sol.
0: No te me desalientes. Vamos, compañera, vamos arriba.
1: Vamos.
0: Hay que tener esperanza.
1: Seguimos buscando el sol, muchachos. Seguimos buscando el sol. No ha aparecido.
0: La brisa del sector sur a 16 kilómetros por hora, 92 es el porcentaje de la humedad en estos momentos. Nubosidad, como ya lo dijimos, 100%.
1: Qué buena versión de Bella Ciao. Muy. ¿Qué género es este, momia? Porque bueno, no quiero meter la pata. ¿Es tecno o qué es?
2: Afro House.
1: Afro House.
0: Nah, qué
1: lindo. Está
0: lindo
1: el Afro House, es lindo. Me gusta. Canción de protesta de los partisanos.

0: Esto ambientado en la Segunda Guerra Mundial.
1: Sí, claro, los partisanos que salían, exactamente, la rebelión italiana.
0: Italiana, contra la ocupación nazi.
1: Por eso Bella Ciao, se están como despidiendo, bueno, de sus mujeres, me parece, claro, si no me equivoco, de su familia. Y bueno, que la canción medio que dice eso también.
2: Y también tenemos a Macarena.
1: Ah, también tenés una versión de Macarena en Afro House.
0: El otro día recordábamos que fue el día D. ¿Te acordás que hablábamos a veces, ajá, de historia del día D, que es el famoso
1: desembarco de Normandía?
0: Exactamente.
2: Dijera María, ¿de qué?
1: Ay, cómo la quiero.
0: El día D, la hora H.
2: El día D, María, ¿de qué?
1: Ay, cómo la quiero, qué grande, María.
0: A mí me gusta mucho ver documentales de historia. Exactamente, la Segunda Guerra Mundial es un tema que he seguido mucho, ¿no?
1: Sí, yo lo he seguido mucho también.
0: Me gusta mucho, ¿no?
1: He leído y he visto mucha cosa.
0: Claro.
1: Muchos documentales.
0: Robert Capa, las famosas fotos del desembarco en Normandía son del famoso fotoperiodista Robert Capa.
1: Pero que
0: incluso
1: estar ahí, ¿eh?
0: Se velaron, ¿eh? O sea que se recuperaron muy pocas fotos, porque cuando manda el rollo hacia Inglaterra para revelarlas y enseguida publicarlas, el funcionario estaba un poco nervioso, tenso, y las abre y no sé, no estaba, prácticamente era oscura, y se velaron muchas de esas fotos. Exactamente.
1: Eso es una lástima, cómo se pierde data y no, y información valiosa también.
2: Si lo hubiese mandado por WeTransfer era más fácil.
1: Claro, si lo hubiese mandado por WeTransfer era más fácil. Bueno,
0: qué historias, ¿no? Qué tiempos, ¿no? Qué increíble. Me hubiera gustado, si hay un hecho histórico que me hubiera gustado cubrir, sería, por ejemplo, el desembarco en Normandía.
1: O sea, te hubiese visto como periodista de guerra.
0: Sí, claro, sí, sí.
1: ¿Te daba el cuero para ser periodista de guerra?
0: Mal, quedás mal después, ¿no?
1: Sí, porque vas a ver mucha cosa fea.
0: Sí, todos quedan muy mal.
1: Vas a ver mucha, mucha cosa fea. Claro. No es fácil ser corresponsal de guerra.
0: Bueno, cuando fui a Londres, hablando de eso, también un hecho importantísimo en la Segunda Guerra Mundial fue la batalla de Inglaterra, ¿no? Que fue la resistencia del pueblo inglés ante los bombardeos alemanes, ¿verdad? Cuando estaba toda Alemania ocupando Europa, no había invadido todavía la Unión Soviética, y quedaron solos los bombardeos sobre Londres o las principales ciudades, ¿no? Y eso está muy bueno, está muy lindo la parte de homenaje.
1: Está muy interesante.
0: Hay un museo todo sobre eso, ¿no?
1: Sí, ya sé, pero no es necesario que le ponga la música. No, viene bien, hoy no está colorada.
0: Mirá,
1: está
0: pero
1: bien.
0: Mirá, el color, todo negro.
1: Está total black. Total black, pero está bien.
2: El lunes.
1: Sí, pero está, es el lunes para todos. O sea, siempre cuesta un poco más el lunes.
2: Que no escucho, pero ¿sabes cómo viene?
1: No, vos decís que no está escuchando. No escucha. Si hablamos así, no escucha. Buen día, María, ¿cómo te va?
3: ¿Cómo le va? Buen lunes, ¿cómo le va?
1: Acá estamos, acá
3: se
1: estamos.
3: Mejoró.
1: Mejoramos, acá
3: bien,
1: estamos.
3: Bien.
1: Hemos vuelto.
3: No, ¿cómo que no?
1: Cállese, señor.
3: Yo soy testigo.
1: Ay,
3: ¿eh?
1: Dios mío. Qué manera de pelear desde que llegué.
3: No,
1: qué pesado.
3: Imagino. Imagínese. Arrancando con todo el lunes, ¿eh?
1: Sí, ahí vamos metiéndole ahí onda. Yo estaba comentando y con Gustavo comentábamos más temprano que nos robaron el sol por completo.
3: No,
1: yo lo estoy extrañando.
3: No sé qué pasa.
1: ¿Qué pasa? Hace semanas que no tenemos sol.
3: Desapareció por completo.
1: Estoy preocupadísima. Yo, devuélvame el sol.
3: Tuvimos una magia ahí. ¿Cuándo fue? ¿El sábado?
1: Medio ahí, un poquito.
3: Ahí, y después ya.
1: Ahí, pero está.
3: Sí.
1: No es que hubo sol.
3: No, muy poquito rato.
1: Ahí un rayito, bueno.
3: Como avisando, acá estoy.
1: Hola, sigo acá, pero claro, no voy a salir, todavía no tengo ganas.
0: Será como la canción de No te va a gustar, Celeste, regalame un sol, esto que Uruguay viene con poco entusiasmo, hasta el sol se nos ocultó.
3: Hasta el sol se nos fue.
1: A ver si la Celeste nos regala un sol.
0: Hay una nueva versión, ¿viste, Ángel, de No te va a gustar?
1: Sí, muy buena también.
0: Con músicos que se sumaron, ¿no?
1: Está Jorge Drexler, está Hugo Fattoruso.
0: ¿No está el Pitufo Lombardo también que acompaña?
1: Creo que Pitufo Lombardo también, no recuerdo, pero puede ser, sí, puede ser.
0: Porque está la otra versión también. La del Pitufo también está también con otra versión.
1: Sí, sí, también. Pero no sé si estaba en esta Edu Pitufo Lombardo.
0: Me entra la duda, claro.
1: A mí me entró la duda ahora también. Sé que estaba Fattoruso y sé que estaba Drexler junto a los chicos de No te va a gustar, por supuesto.
0: Y jugadores de la selección.
1: Y jugadores de la selección 2010.
0: Claro.
1: Y jugadores de la selección actual. Que espero que a ver se les haya metido un poquito el espíritu.
3: Del mundial.
1: Yo insisto que igual en 2010 nos robaron contra Holanda, ¿eh? El mundial lo podríamos, capaz que no sé si ganado, pero por lo menos saber que en una final tranquila podríamos haber llegado.
3: Ahí.
1: Sí.
3: 2010
1: yo lloré, chicos.
3: 2010 fue un furor.
1: Sí.
0: Sí, pero además hubo una conexión con la selección, ¿no? Sí, una conexión.
1: Sí,
0: Forlán, sí, un estilo de repente más profesional, sí, también, porque siempre se criticaba la selección uruguaya, que era un relajo, un despelote, ¿no? Y sin embargo, el maestro Tavares
1: puso un orden.
0: Exacto.
1: Ahí.
0: No, tal vez no es la palabra correcta que dije, pero se entiende.
1: Yo recuerdo haber llorado cuando quedamos eliminados. Yo tenía 15 años. Lloré.
0: Hay un documental de Jaime enojada. Ross, de ese partido con Holanda, y ver claramente que nos perjudicaron. Más allá, sí, que era un muy, muy buen cuadro también, ¿no?
1: Sí, no, nadie lo niega, que Holanda era muy buen cuadro, pero fue bastante alevoso el robo.
3: Pero aparte recuerdo las caravanas, o sea,
1: sí,
3: ¿no? Terminaban los partidos y
1: la gente salía, sí, como loca. Yo me incluyo, yo salía.
3: Sí, claro, salíamos todos.
0: Y además se coronó el año siguiente, esa selección sale campeón de América. Entonces, lo que decían que había sido suerte y que había sido, también demostró. Yo también, claro, digo, honestamente pensé que
1: no fue suerte, sino, claro, que era desempeño de los jugadores y del cuerpo técnico.
0: Ojalá vayamos de menos a más.
1: Ojalá, yo digo, ojalá me tape la boca. Ojalá me esté equivocando.
0: El gran mundial para Valverde, ¿no?
1: Sí.
0: Me parece,
1: sí,
0: que un gran también mundial para Valverde, para demostrar sus cualidades. Para el propio Lolo, ¿no? Ojalá que esté.
1: Para Lolo, en Tancor, sí.
0: En buenas condiciones.
1: Vamos a ver qué pasa.
0: Ahora, lo increíble es que esta canción, Regalame un Sol, la hizo un argentino. Porque Emiliano Branchiari es argentino.
1: Emiliano Branchiari es argentino, sí.
0: Es argentino. Si bien madre uruguaya y desde adolescente está acá en Uruguay.
1: Pero nacido en Argentina.
0: O sea, nació en Argentina, sí.
1: Pero le corre la sangre charrúa a este, sí, hombre, sí, sí, ¿eh?
0: Y bueno, el coro de murga.
1: Claro. Divino. Esa es la Catalina la que está sonando ahí. Soy igual, gurice. O sea, no tengo la gran fe en la selección, pero es como que te tira un poquito. Escuchás este tema y es tan uruguayo. Somos, claro, tan nosotros.
0: Qué voz, claro, que tiene el loco, ¿no? ¿Qué?
1: Somos nosotros. Pero bueno. ¿Qué te pasa, mami?
0: Bueno, hablando de Drexler, dice que el sábado dio un recital en el Antel Arena. Me contó gente que fue. Dice, impresionante, ¿eh? Impresionante, fue Rada, mucho candombe. Taracá, viste el nuevo trabajo de Andrés, le dice que está impresionante. Unos músicos
1: top,
0: allá,
1: gran nivel. Vino Grace.
0: Se sumó.

0: misma cuadra.
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0: Ya avanzamos en esta mañana de lunes. Y tenemos algunos consejitos porque vieron que comienza la semana, uno arranca y
1: comienza.
0: Con,
1: estamos sí. ahí en el mes también, como que arrancó un poquito el mes.
0: Los primeros días,
1: de este mes, exactamente.
0: Ahí está, ¿eh? 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Y bueno, tenemos mensajitos por acá, nos estaban saludando, Narel.
1: A ver qué dice por acá. Buenos días, joven de la radio, les mando saludos a Nancy Autino. Cuando yo desfilaba la primera vez, se acerca una periodista suiza, me pregunta en qué parte de Suiza vivía Nancy, me toca el hombro y que dice en castellano, ¿no?
0: Dice. Ever Omar, gracias.
1: Ever Omar, gracias, Ever Omar, gracias.
0: Muy bien ahí, Una anécdota que nos cuenta.
1: Una anécdota, exactamente.
0: Ever Omar, fin de visitando Nueva Helvecia, nos dicen por acá, con este día nublado.
1: Ah, es mi amigo Ale de Montevideo, pará, que tengo que leer esto. Sí.

0: Buenos días, gente linda de la 1490. Con este día nublado, Ale los saluda desde la oficina en Montevideo. Que tengan linda semana y que las nubes le den paso al astro rey. Estamos pidiendo lo mismo, Ale, lo
1: Ay,
0: mismo.
1: Sí, ya extrañamos el solcito, tantos días,
0: ya está, chicos, basta, devuélvanos el sol.
1: Claro.
0: Y anduvo por Nueva Helvecia.
1: Anduvo por aquí visitando, ¿eh? Y bueno, por acá nos mandan fotito también. Bienvenida a Narel, le dicen.
0: Gracias, Susanita de los Pinos.
1: Susana de los Pinos, por
0: qué lindo, ahí matecito y el gatito, gatita, no sé si
1: y
0: gatito.
1: La radio
0: gatito,
1: al ladito, ¿eh?
0: Y la radio ahí, la cantora de Gustavo, ahí al lado.
1: Infaltable.
0: Escuchándonos.
1: Algunos de los mensajitos de nuestros oyentes en esta mañana de lunes.

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14: ¿Me da la hora?
15: Es la hora 9 en punto.
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17: Buenos días para todos, bienvenidos a una nueva entrega informativa, jornada de lunes 8 de junio del 2026. La Intendencia prorrogó la fecha de apertura de la licitación de los semáforos. La Intendencia de Colonia, a través de la Dirección de Adquisiciones y Compras Estatales, resolvió prorrogar la apertura de la licitación para la instalación de semáforos en 5 intersecciones y la gestión de 2 existentes en Colonia del Sacramento. El nuevo plazo es hasta el lunes 15 de junio. Recordamos que la primera licitación de septiembre del 2025 era para la instalación de 3 nuevos semáforos y quedó desierta. Este nuevo llamado amplía la cantidad inicial de 3 a 5 cruces. Se instalarán semáforos en la Rambla, esquina Zorrilla de San Martín, en la Plaza del Reloj, en la Avenida Artigas y Coronel Arroyo, en General Flores, esquina Alberto Méndez, en la intersección de las avenidas Aparicio Saravia, Baltasar Brum y José Pedro Varela, en las 2 avenidas y en el ingreso de Ruta 21 sobre la rotonda de la ex Coca-Cola. Para agregar los nuevos cruces y determinar las necesidades, la Intendencia utilizó datos de cámaras de flujo vehicular instaladas previamente. El Intendente Guillermo Rodríguez dijo que por ahora la licitación contempla solo semáforos en Colonia del Sacramento, pero se irán analizando las opciones de agregar en otros puntos. La policía atrapó al ladrón de la parada del Liceo en Valdense y recuperó las pertenencias de la adolescente. Se encuentra a disposición de la justicia un adolescente menor de edad sin antecedentes penales como el responsable del robo de un celular y una mochila a una adolescente de 19 años que estaba en la parada del ómnibus frente al Liceo de Valdense. El hecho ocurrió sobre las 19 horas de este viernes. La policía, alertada de la situación en la misma noche del viernes, encontró a una persona en actitud sospechosa y ante la presencia policial quiso escapar. Al ser detenido, se encontró el celular de la joven entre su ropa y más tarde se halló la mochila. El hombre quedó a disposición de la justicia. El viernes, sobre las 19, una joven de 19 años, estudiante del Liceo de Valdense, fue abordada por un hombre quien, mediante amenazas con un arma, le robó el celular, la mochila y se dio la fuga. La joven estaba en la parada esperando el ómnibus hacia Nueva Helvecia cuando apareció el delincuente que vestía ropas oscuras. La joven no resultó lesionada. y la policía detuvo a un hombre de 25 años que efectuó disparos en la vía pública al Nuevo Albicia. El hecho ocurrió próximo a las 6 de la mañana de este sábado. Efectivos policiales escucharon los disparos y se dirigieron de inmediato a las inmediaciones de las calles 18 de julio y 25 de agosto. El personal policial divisó a un grupo de personas y a un automóvil que se retiraba a alta velocidad. Ante la situación, se activó un operativo coordinado entre el personal de la seccional quinta y el programa de alta dedicación operativa. El individuo intentó huir, pero fue interceptado por la policía. En el vehículo se incautó una pistola, municiones y un envoltorio con sustancia blanca. El detenido es poseedor de antecedentes penales y fue identificado con las iniciales RGL. Por orden de la Fiscalía actuante, se dio intervención a la Brigada Departamental Antidrogas para que realice el análisis científico correspondiente a la sustancia blanca incautada. El detenido se encuentra a estas horas a disposición de la Fiscalía de Rosario. El BPS recuerda plazo clave para extranjeros y empresas de cara a las elecciones sociales. El Banco de Previsión Social recordó que el próximo 15 de junio vencerá un plazo importante de cara a las elecciones sociales previstas para noviembre. Por un lado, los trabajadores extranjeros que no cuentan con credencial cívica deberán informar su domicilio ante el BPS para poder integrar el padrón y votar. Se estima que unas 100.000 personas extranjeras aportantes al organismo están habilitadas para participar del acto electoral y, en su caso, votarán con cédula de identidad en circuitos asignados según su lugar de residencia. Por otra parte, las empresas pluripersonales, personas jurídicas y sociedades deberán designar un mandatario o apoderado que las represente el día de la elección. Desde el BPI se recuerdan que aquellas firmas que ya participaron en instancias anteriores mantendrán el apoderado registrado salvo modificación. Vamos a escuchar al director del BPS, Ariel Ferrari.
18: El 15 de junio vence un plazo y por eso a dos colectivos nos interesa hacerles y llegarles con el mensaje. Uno, hay 100.000 empresas pluripersonales, es decir, sociedades anónimas, responsabilidad limitada, que tienen que nombrar apoderado para ese día ir a votar. Tenemos que construir el padrón, por eso es al 15 de junio, aunque en noviembre son las elecciones.
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17: Uruguayos autoconvocados realizaron la movilización del hartazgo. La única consigna es no concurrir con banderas de partidos políticos y hacerlo en la medida de lo posible con la bandera de Uruguay. Uruguayos autoconvocados realizaron la marcha del hartazgo en la Plaza de la Bandera para expresar malestar ciudadano vinculado a inseguridad, costo de vida y aumento de combustibles, entre otros. La concentración ocurre una vez al mes y se convocan mediante redes sociales. Abilio Fernández, uno de los integrantes, dijo que la gente no soporta situaciones diarias como los robos, el aumento en el precio de los combustibles, transporte o balaceras en los barrios. La inseguridad no es una percepción, es una realidad, son la suma de situaciones que agotan al ciudadano, sostuvo.
1: Y es así, tipo, estamos en la calle porque la mayoría de los uruguayos, por lo menos los que se manifiestan en redes sociales, no estarían aguantando más varias situaciones que están pasando en el día a día del gobierno, ¿no? Y que eso aumenta justamente lo que es el hartazgo. Y son manifestaciones a las que nosotros entendemos el sentido común, ¿no? El gobierno se prometió orden y hoy fácil, ¿no?, nos entrega aumento de combustible. Mientras, por ejemplo, en el último aumento, el petróleo internacional baja, que incluso tengo los números acá, y decía tener una suba, pero eso es una parte, tenemos la inseguridad, yo vivo en el Jardín de la Victoria, entonces la inseguridad no es una percepción, ha aumentado realmente. Los tiroteos, por ejemplo, del otro día que pasó en las Acacias, es una prueba de eso, que eran chiquilines que estaban jugando al fútbol, tuvieron que cortar por seguridad. El aumento del boleto interdepartamental, donde hay gente que utiliza ese medio de transporte para venir a trabajar, para venir a estudiar, chiquilines. Son situaciones que agotan al ciudadano.
17: La JUTEP dio trámite a denuncias anónimas por compra de camioneta de Orsi y asignó expediente a su abogada para su estudio. El expediente contiene varias denuncias similares, indicó. La presidenta de la Junta había adelantado que el tema será tratado como prioritario con tramitación urgente por la relevancia institucional del denunciado. Más del 50% de los fallecidos en siniestros de tránsito en Uruguay circulaba en moto. El presidente de la Unidad Nacional de Seguridad Vial, Marcelo Metediera, indicó que en promedio el 80,4% de las personas usaban casco y que el 65,1% de los lesionados viajaban en moto. Además, remarcó que las motos son la causa de muerte del 71% de los usuarios vulnerables, dentro de los que también se encuentran ciclistas y los peatones. Metediera participó en el primer Foro Nacional de Seguridad de Motociclistas, organizado por la Fundación Gonzalo Rodríguez, junto a la OPS y la UNACED.
2: En el caso de Uruguay, podemos decir que, en términos promediales, si uno toma como referencia los siniestros de tránsito con personas lesionadas, el 80,4% de las personas utilizaba casco, es un número alto, pero hay que seguir trabajando en esa dirección. Decir, además, que de las personas que llevaban casco, que sufren la mitad de las consecuencias de las lesiones que las personas que no llevaban casco. Esos son datos de evidencia que tenemos sobre lo que fue el año pasado. El 65,1% de las personas lesionadas por siniestro de tránsito iban moto. El 50,1% de los fallecidos en el tránsito iban moto. En general, si tomamos como referencia a los usuarios vulnerables o más vulnerables, como le decimos nosotros, que son ciclistas, motociclistas y peatones, la moto se lleva el 71% de las vidas. Bueno, son datos de referencia que no solo son a nivel general, sino que después la UNACED hace una apertura a nivel departamental. ¿Para qué? Para que cada intendencia tenga su dato y trabajar sobre su realidad concreta. Si miramos el uso del casco en los departamentos, tenemos Artigas, que es el departamento que mayor cantidad de personas con siniestro de tránsito colisionado iba utilizando casco, y Colonia es el que menos, ¿no? Pasa lo mismo con el tema del consumo de alcohol, pasa lo mismo con las edades, si el siniestro de tránsito es jurisdicción urbana o departamental. Esa referencia departamental le permite a las intendencias trabajar sobre la realidad concreta de su lugar, de su departamento, y tener un comparativo con los otros departamentos, pero también un comparativo con el promedio nacional.
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24: Ayer domingo tuvimos sorteo del 5 de oro, estos son los números 10, 13, 34, 35 y 47. Boliche extra el 02, repito, 10, 13, 34, 35 y 47. Boliche extra el 02, un apostador se quedó con el pozo de oro de casi 10 millones de pesos.
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24: Venimos ahora con el sorteo revancha 07, 13, 20, 24 y 34. 07, 13, 20, 24 y 34. El sorteo revancha no tuvo aciertos.
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24: Se jugó una nueva fecha de la fase de grupos de la Copa Nacional de Clubes por la Copa OFIA, Grupo C. San Carlos derrotó 4-0 en el Estadio Supicia Nacional de Nueva Albesia con goles de Rodrigo Pérez, Federico Cocolo, Santiago Aguinaga y Agustín Noy. Con este resultado, Nacional quedó eliminado de la Copa Nacional. Con el mismo grupo, en el Estadio de Juventud, el Rojo derrotó 1-0 a Laureles de Fray Bentos. El gol lo hizo Sebastián Noy a los 30 minutos del primer tiempo. A falta de una fecha, no hay clasificados aún a la siguiente fase. Laureles es líder del grupo con 10 puntos, Juventud 9, San Carlos 7 y Nacional 2 puntos. En la próxima fecha, Laureles recibe a San Carlos y Nacional a Juventud. En la Copa B, el General le ganó 3-1 al Orqueta Wanderers con goles de Lautaro Aguilar, Fausto Rivero y Mateo Quintana. El gol de Wanderers lo anotó Lautaro Bertín. Wanderers quedó eliminado de la Copa. Uruguayo de Carmelo perdió por el mismo grupo 4-0 ante Fraternidad de Rodó. Fraternidad es líder con 12 puntos, el General 9, Uruguayo 3 y Wanderers 0. La próxima fecha el General recibe a Fraternidad y Wanderers a Uruguayo. Por el grupo D, Colón de Cardona le ganó 2-0 a Uruguayo de Miguelete. En este grupo Juventud Unida tiene 10 puntos, Universal y Colón 6 y Uruguayo 1 punto. Por el grupo E, Peñarol de Ombúes se perdió 3-1 ante Juanico de Canelones. Y por el mismo grupo, Nacional de Cardona derrotó a Central de San José 1-0. Juanico lidera con 10 puntos, Nacional tiene 6, Central 4 y Peñarol 3 puntos. Se jugó este domingo la tercera fecha de la apertura en la Liga Helvética. Esparta perdió 3-0 ante Valdense. En reserva fue empate 1-1. Artesano derrotó 6-0 a Nuevos Horizontes en primera y en reservas 2-1. Rosario Atlético derrotó Universal 2-1. En reserva fue empate 1-1. Y Nacional de La Paz le ganó a Estudiantes El Colla 3-2 en primera. En reservas ganó Estudiantes El Colla por 4-2. Zapicán le ganó a Racine por 3-2. En reservas ganó Racine 4-1. La fecha se completará el miércoles 10, 19:30 en tercera y 21:30 en primera, Nacional de Nueva Albesia ante Colegiales. Plaza Colonia y Huracán empataron 0-0 en el inicio de la quinta fecha de la segunda profesional. El Pata Blanca y el equipo del Paso de la Arena repartieron puntos en el Supici. En un partido cerrado, locales y visitantes no se lograron sacar diferencias y repartieron puntos. Los colonienses llegaron a 19 unidades en la anual. En la sexta fecha, Plaza jugará de visita ante Paysandú. Se disputó la segunda fecha pendiente del torneo Apertura del Campeonato Regional Femenino con actividad en el Estadio de Juventud el sábado pasado. En uno de los encuentros, Reformers de Juan Lacase consiguió su primera victoria del certamen al vencer 2-0 a Uruguayo de Miguelete. Los goles del conjunto La Casino fueron convertidos por Natalia Saldaña y Belén Viera. Por su parte, Esparta de Colonia Valdense y Universal de San Pedro igualaron 1-1. Jazmín Muniz anotó para las valdenses, mientras que Malena Román marcó para el equipo de San Pedro. La jornada se completó con el empate 5 goles entre Juventud y Maracaná. Cumplida esta etapa, Juventud encabeza la tabla con 13 puntos, seguido por Maracaná y Universal con 9. Más atrás se ubican Esparta y Reformers con 5 unidades, mientras que Uruguayo aún no ha sumado. El torneo se disputa en formato apertura, clausura y tabla anual. Juventud ya se aseguró el título de la apertura y los dos equipos mejor ubicados en la clasificación acumulada obtendrán la clasificación a la Copa Nacional de Clubes Femenina.

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0: Avanzamos en la mañana del oeste. Como es habitual, tenemos invitada en los estudios de R.O. Contenidos. Hablamos de la alcaldesa de Tarariras, Maricel Zaporiti. Va a estar dialogando por allí nuestro compañero Javier Tairovich. Javier, te escuchamos.
1: Gracias, María, Narel, Ángel, el resto del equipo. En esta mañana del oeste, 9:35 en todo el país. En el marco de nuestro espacio dedicado a conocer la realidad de distintas localidades del departamento, hoy recibimos a la escribana Maricel Zaporiti. Ella es la alcaldesa de Tarariras. A poco de cumplirse el primer año de la actual gestión municipal, la instancia es una linda oportunidad para, bueno, realizar un balance de lo actuado, conocer cuáles han sido las principales prioridades de este gobierno, las obras concretadas, los desafíos pendientes y las expectativas para los próximos años. Durante este periodo, el municipio ha trabajado en obras de infraestructura urbana, mantenimiento de calles, actividades culturales y coordinación con instituciones locales, además de impulsar proyectos vinculados al desarrollo de la ciudad. También ha estado presente en iniciativas como la rendición de cuentas municipal y la planificación de nuevas obras para la comunidad. De todos estos temas vamos a estar conversando con la alcaldesa de Tarariras, como les decía, escribana Maricel Zaporiti. Bienvenida, gracias por venir, por estar en los estudios. ¿Cómo le va?
2: Bueno, muy buenos días para vos también, Javier, para todo el equipo y para todos los oyentes. Muy buenos días. Bueno, disculpame que te voy a hacer una corrección. Yo en realidad no soy escribana. Yo tengo una hermana melliza. Y no. Todo el mundo nos confunde, todo el mundo nos confunde, hasta el propio intendente nos confunde.
1: ¡Qué increíble!
2: Y bueno, somos muy parecidas. Ella es escribana, yo soy licenciada en administración.
1: Bien, está. Muy buena la aclaración, pero está. Yo le he leído por ahí siempre escribana. La verdad, bueno, bien. Buena la corrección. Bueno, ¿qué balance hace del primer año de gestión?
2: Bueno, la verdad es que realmente yo estoy muy contenta. Estoy muy contenta con el grupo de trabajo que tenemos en este momento, con el consejo que se ha conformado. Trabajamos muy bien, trabajamos en conjunto, en consenso. A mí me gusta mucho que participe el consejo. Siempre recibimos todas las inquietudes y tratamos de darle solución a todos los asuntos que se nos están presentando. Algunas veces podemos nosotros darle solución y a veces tenemos que gestionar, que es parte también de la tarea del municipio, gestionar ante la intendencia lo que nosotros no podemos hacer.
1: Bien, y su profesión, licenciada justamente en administración, le ayuda mucho en eso, ¿no?
2: Sí. Bueno, yo en realidad también, como te contaba hace un rato, integré el consejo anterior, entonces eso también me dio la posibilidad de aprender mucho.
1: La experiencia, claro.
2: La experiencia, y bueno, me parece que me sirvió muchísimo y me fortaleció para estar hoy en este lugar que me toca.
1: ¿Con qué municipio se encontró? Es decir, ¿cómo lo encontraste al asumir? ¿Y cuáles son las prioridades que te pusiste como metas? Por lo menos para este primer año.
2: Bueno, el municipio, como todo, había cosas que nosotros continuamos con proyectos, porque asumimos a mitad de año. Había un montón de proyectos de OPP que estaban para ejecutarse, algunos lo cambiamos y hubo otros que los culminamos. Por ejemplo, dentro de los proyectos estaba la compra de... ¿cómo es que se llama? El aparato para hacer las libretas de conducir profesionales. Ahora no me acuerdo cómo es bien, no me acuerdo cómo se llama. Pero realmente es algo muy útil, porque nosotros somos una ciudad agroindustrial y hay muchos camioneros que siempre se quejaban que tenían que ir a Colonia a hacer la libreta. Bueno, en realidad eso fue una gran cosa para nosotros, porque un servicio más que pudimos implementar ya estaba dentro de los planes del otro consejo, y bueno, lo implementamos y fue de muy buena recepción por la comunidad, porque realmente es una cosa que para trabajar se necesita.
1: Sí, bueno, claro.
2: Esa es la idea.
1: Y el no tener que viajar para hacer el trámite.
2: Y por supuesto, sí. Y por lo menos para darle más opciones también a la gente que tiene que hacer esa libreta, que también tenga otro lugar, porque no sea solamente Colonia, ¿verdad?
1: Claro. Esa fue una de las prioridades que se puso.
2: Sí, en realidad la prioridad número uno fue poder solucionar el tema de las calles, porque en realidad había calles que estaban en muy mal estado. Nosotros tenemos una ciudad que, como te decía, es agroindustrial y hay mucho tránsito no solamente de vehículos particulares, sino también de camiones. Entonces, eso hace que tengan una exigencia en las calles que tal vez es mayor a lo que resisten realmente.
1: De hecho, el otro día se inauguró un tramo de la Ruta 50, ¿no? Que en su momento había sido muy criticada, ¿no?
2: Sí, sí, sí. Cuando asumimos, la verdad que estaba en muy mal estado. Ya se estaban haciendo todas las gestiones, pero en lo público las cosas llevan tiempo. Llevan su tiempo. Hay que tener paciencia. Yo justamente... Y agradecí a los productores, a toda la gente que transitaba por ahí todos los días, porque para ir a trabajar a los establecimientos rurales, para llevar a los chiquilines a los centros educativos, la gente tiene que viajar, a veces en moto, bueno, en auto, y realmente estaba en malas condiciones, y ahora, por suerte, pudimos inaugurarla y está perfecta, y bueno... Tiene que ser de esa manera para que se pueda traer la producción, ¿verdad?
1: ¿Cuál es el principal logro que cree usted ha conseguido en este casi primer año de gestión?
2: Bueno, justamente eso. El tema de que se pudieron hacer cerca de 50 cuadras nuevas de pavimento. Muchas fueron repavimentaciones de calles que ya tenían pavimento, y bueno, y últimamente le pusimos pavimento a un barrio que donde hay muchas viviendas, que es el barrio de Plaza, y bueno, mejoramos la calidad de vida de las personas, porque esa es la idea, ¿verdad? Uh-huh. Mejoramos también mucho limpiamos las cunetas. Lo que nosotros también nos interesa mucho es solucionar el problema de las aguas pluviales, porque si bien nosotros no tenemos costas de arroyo, pero en realidad hay lugares que debido al crecimiento que ha tenido la ciudad y la cantidad
1: ha crecido muchísimo.
2: Crece para todos lados, la verdad que es un polo de desarrollo, yo estoy muy contenta por eso. Me parece que es maravilloso que la ciudad pueda crecer. Lo que pasa es que a veces no es fácil acompasar ese crecimiento, porque el crecimiento también demanda mucho más servicios, focos para iluminar el alumbrado público, que a veces no es tan fácil, porque nosotros tenemos asignados 30 focos por el presupuesto, por año, y a veces no están todos en tarariras, a veces se colocan también en las playas y claro, en artilleros y bueno, también se contabilizan como de tarariras, claro. Entonces, y bueno, también lo que tiene que ver con la recolección de residuos lleva todo el crecimiento también tiene sus cosas buenas y sus cosas que son desafiantes, ¿verdad?
1: Sí, claro. Sí, sí. Y que todo se va potenciando además, ¿no?
2: Sí, sí, sí.
1: Todo se va potenciando. ¿Qué obras hay pensadas, estipuladas para los próximos meses?
2: Bueno, nosotros tenemos una terminal de ómnibus que se inició.
1: Yo iba a venir con eso.
2: Ay,
1: después.
2: Bueno,
1: yo
2: iba a venir con eso. Sigo con
1: porque es un tema aparte eso,
2: bueno,
1: ¿no?
2: Bueno, sí.
1: Es un tema aparte.
2: Bueno,

0: En realidad, tenemos un caminero que está hacia la ruta 22,
1: sí, que está precioso.
0: Por la ruta 22 hacia la ruta 1, que está muy lindo y que es muy usado por la gente. A la
1: Sí.
0: gente le encanta. Y a la vez tenemos mucha gente que nos pide para el otro lado, porque obviamente nosotros somos un cruce.
1: Está largo traer la
0: Está
1: otra.
0: largo, que es un cruce de caminos. Entonces, tenemos gente que le gusta caminar para el otro lado, que le queda más cómodo. Entonces, bueno, teniendo en cuenta ese pedido, estamos iniciando una etapa de poder construir, aumentar la senda que ya estaba hecha desde el año pasado y aumentarlo un poquito más hasta la calle Trinidad. Y bueno, y después vamos a ver cómo seguimos. Porque también hablamos con el Ministerio de Transporte y Obras Públicas para que nos permita utilizar una parte de
1: La ruta.
0: la ruta. No es de la ruta, viene a ser de la parte que se puede transitar justamente.
1: Claro. ¿Y de qué trayecto de largo estamos pensando?
0: Bueno, en realidad estamos pensando como máximo 3 kilómetros. Pero bueno, lo vamos a ir haciendo en etapas, ¿no? Porque bueno, todo tiene su costo, todo tiene su trámite, todo lleva a tiempo.
1: ¿Eso ya fue aprobado y se comenzaría ya este año o está más para el año que viene?
0: No, no, no. Una parte de la senda que es una vereda que vamos a terminar hasta donde termina la ciudad, ahí, eso sí se va a hacer este año con los fondos del POA, que nos vienen de OPP. Y lo otro lo estamos justamente manejando con el Ministerio de Transporte y Obras Públicas.
1: Usted recién mencionaba que Tarariras está creciendo, se está expandiendo para distintos lados, y eso me lleva a pensar, ¿hay alguna parte que se tiene que tener mayor más atención, digamos?
0: Nosotros tenemos un plan de ordenamiento territorial que se estuvo diseñando en el periodo anterior y que, por lo que tengo entendido, se va a aprobar a la brevedad. Eso yo creo que, por lo menos en este año, pienso yo, que eso nos va a ordenar mucho. Porque, claro, el tema es que el crecimiento, si no es ordenado, después genera muchas complicaciones. Que tienen que ver no solamente con el tránsito, los servicios, sino también con el tema pluvial, porque a veces si no está bien planificado puede llegar a traer algunos problemas. Entonces, bueno, creo que siempre si las cosas se pueden hacer con orden es mucho mejor.
1: Tarariras tiene un desarrollo muy importante en el plano económico, teniendo en cuenta que es una ciudad, como usted mencionaba, agroindustrial prácticamente, la
0: Sí.
1: base está ahí, pero también tiene dos polos productivos importantes, un frigorífico y también tiene una industria láctea, hoy como Escalcar, cada uno con realidades distintas, pero que pasaron en algunos momentos muy complicados, como lo está pasando ahora el frigorífico, también pasó Calcar, que por suerte ahora se está restableciendo la situación. ¿Cómo se ha vivido? ¿Cómo vive esos tiempos en donde el trabajo está en riesgo para
0: Bueno,
1: muchos vecinos?
0: en realidad, bueno, nos preocupa mucho, ¿verdad? En el caso de Calcar, tratamos de acompañar. Y bueno, y cuando fue una gran alegría hace un año, ya mira,
1: Y está
0: ahora
1: funcionando muy bien, me dijeron,
0: está
1: ¿eh?
0: funcionando muy bien. El 1 de junio fue el día del trabajador lácteo. Ellos hicieron una nota. Yo estoy vinculada, digamos, a Calcar porque he trabajado con el sindicato, bueno, llevándole, mi esposo trabajó ahí, bueno, y tenemos una relación de un tiempo y bueno, la verdad que es una gran alegría porque la verdad que es preocupante, uno se preocupa cuando no hay trabajo porque, por ejemplo, en este caso ahora con el frigorífico, hay muchas familias que dependen a veces los dos
1: De ese lugar.
0: claro, las dos personas que llevan adelante la economía de la casa dependen de esa fuente laboral. Yo me puse en contacto con los dirigentes del sindicato y para todo lo que nosotros podamos apoyar. Yo sé que en realidad no tiene mucho que ver con nosotros, con nuestra
1: No,
0: actividad,
1: claro.
0: pero bueno, ponernos a las órdenes como lo hicimos con Calcar, porque todo lo que nosotros podemos contribuir, es fundamental que lo podamos hacer. Nosotros en realidad ahora, pienso que no, no, esperamos que se pueda solucionar este tema, porque realmente el frigorífico es el motor de Tarariras. ahí.

0: Muchas, son 800 empleados, son muchas familias que dependen, porque si tenemos en cuenta que esos 800 empleados también emplean a otras personas, hay empleos secundarios que se ven afectados también, el comercio, todo. Ahora, hablando con los vecinos, todo el mundo se queja de que justamente se ha visto...
1: Ahí venía la otra pregunta, ¿no? ¿Se siente el impacto y la incertidumbre en el comercio local?
0: Sí, eso se siente porque, realmente al no tener una fecha cierta de cuándo se inician las actividades, eso siempre genera temor. Si bien la industria frigorífica ha tenido sus parates en el correr de los años, ¿no?
1: Sí, claro.
0: Porque yo me acuerdo que mi madre trabajó en el frigorífico también y hubo momentos en que realmente había mucha incertidumbre. Si bien tiene sus parates, hoy siempre es la preocupación de que vuelvan a arrancar y que podamos seguir siendo un polo de desarrollo, ¿verdad?
1: Bien, esperemos que sí. Esperemos que sí y que sean la mayoría de los trabajadores que hoy están en la plantilla. Ahora sí nos metemos en el tema de la terminal de ómnibus. Una terminal que fue terminada, pero que no se ha inaugurado. ¿Qué pasó? ¿Qué pasa?
0: No. Mira, yo te voy a aclarar cómo es la cuestión. En realidad la terminal no está terminada. Se terminó, lo que es la parte estructural del edificio. Es un proyecto que va a llevar mucho tiempo y dinero. El municipio en realidad no se puede hacer cargo del 100% de la obra, sí, porque claro, tiene un costo altísimo. La primera parte, que se realizó en el periodo pasado fue la parte, como te decía, edilicia. Ahora viene la parte de resolver el problema pluvial que se puede generar si uno tiene una superficie que es permeable, como era el terraplén de AFE, y uno lo sella con un pavimento, toda el agua esa tiene que tener, tiene que tener un cauce, ¿no? Ahora en la etapa en la que vamos a estar ahora, y que ya estuvimos hablando con el director de obras, es justamente atender el problema, el tema pluvial. Nosotros compramos con el POA de este año caños para poder, caños de un metro de sección, de diámetro, para poder encauzar las aguas que vienen desde otros lados también. Como yo te decía, Tararidas, por más que no tenemos costa, a veces hay lugares donde tenemos problemas con el agua pluvial. Claro. Entonces, también es una obra muy costosa, la del encauce del agua, la canalización del agua, y el municipio va a aportar los caños, que a la brevedad ya los vamos a tener, y la intendencia, a través de la dirección de obras, va a ejecutar la tarea. Hay que tener en cuenta que también tiene que estar en coordinación esa tarea con UTE, con OCE, con Antel, porque hay mucho tendido que es subterráneo y hay que tenerlo en cuenta, hay que estar muy claros para no generar un problema. Y además tenemos que cruzar, también hay que coordinar con el Ministerio de Transporte y Obras Públicas, porque hay que cruzar
1: la ruta.
0: Eso, hay que cruzar Avenida Kennedy, y el desagüe se haría todo por debajo de terminal, por Avenida Kennedy y por la acera de enfrente, hacia un arroyo que hay ahí, un cauce que hay, donde se canalizaría todo el agua. Por eso es que hay que hacerlo paso a paso.
1: No, está claro.
0: A veces da la impresión de que es solamente inaugurarla y cortar la cinta, pero no, hay que tener un montón de aspectos en cuenta. Y es una obra que es costosa. El municipio no se puede hacer cargo 100% de esa obra porque no cuenta con los recursos. Pero hay voluntad de parte del Ejecutivo de terminar esa obra.
1: ¿Cuál es la expectativa de inauguración, que se tiene? Si es que se tiene. ¿Se pusieron metas?
0: Nosotros ahora, en este año, se va a hacer, porque todavía, fíjate que estamos en junio.
1: Sí, quedan seis meses más todavía.
0: Seis meses más. Hay que hacer hay que hacer licitación, eso lleva todo un tiempo. Por una reunión que tuvo una concejal, con el director de obras hace poquito, nos dijeron que probablemente a fin de año podrían estar terminando con esa parte. Después viene todo lo demás. También hay que tener en cuenta que que bueno, que hay que tener en cuenta todo lo que las recomendaciones que haga la Dirección de Tránsito, porque si bien va a ser una solución para el tránsito de Tarariras, porque hoy por hoy donde están las agencias se achican mucho los espacios,
1: sí, no tenemos, en pleno centro.
0: Claro, en pleno centro y a veces al lado de algún centro educativo y es difícil, porque cuando se van los chicos de Montevideo hay doble fila de autos estacionados y para transitar es difícil el ómnibus. Entonces por suerte no han pasado accidentes, pero más vale prevenir, y eso nos va a ordenar mucho más el tránsito. Entonces creo que es una obra que cuando se pueda inaugurar
1: va a tener
0: sus frutos, por supuesto.
1: ¿De cuántas empresas estamos hablando hoy que funcionan en Tarariras?
0: En Tarariras están funcionando Compañías Colonia, Chadre e Intertour.
1: Ahí va, bien. Tres compañías.
0: Claro.
1: Con muchos turnos diarios, ¿no?
0: Sí, varios turnos diarios, sí. Uh-huh. Y además tenemos DAC, ¿no?
1: Ah, claro. Sí, que ese es otro tema.
0: Sí.
1: ¿Cuál es la mayor preocupación que tienen los vecinos? ¿Cuáles son esos planteos que más siente de los vecinos?
0: Y todavía calles.
1: ¿Calles, no?
0: Sí, calles, porque, bueno, en este momento sabés que está la veda, no se puede hacer,
1: sí,
0: no se puede pavimentar, por lo menos hasta
1: la primavera.
0: Hasta la primavera. Y bueno, hay muchas calles también para pavimentarse. Lo que estamos haciendo es bacheo, pero claro, no es la solución del problema, ¿verdad? Vamos a pedirle a la intendencia que nos apoye con más calles para poder atender esa situación. Y el tema pluvial también, como yo te decía, ahora la verdad que yo me siento muy respaldada por la intendencia, porque he tenido muy buenas charlas con el director de obras, con el director de higiene, bueno, de arquitectura, de espacios públicos, con todas las direcciones trabajamos muy bien. Y realmente ahora te quería comentar una cosa con respecto a lo que hablábamos del frigorífico. Tararía es una sociedad que la verdad que es muy dinámica y emprendedora, y ahora en base a todo lo que estaba pasando con el frigorífico, un grupo de emprendedores nos pidió para hacer una feria, para dinamizar un poco la economía local, y estamos trabajando con la dirección de pymes para hacer una feria todos los meses. Entonces, bueno, movemos un poco la economía de nuestra ciudad, que me parece que es fundamental, y me parece nos pareció en el Consejo una excelente iniciativa de parte de los emprendedores, porque a veces no hay que esperar que las soluciones vengan a uno, sino también proponer uno cuáles pueden ser las soluciones, y en ese sentido somos muy abiertos para recibir a los vecinos.
1: ¿Esos emprendedores quizás nuevos eran o son funcionarios del frigorífico y ante esta situación de incertidumbre empiezan a emprender negocios?
0: Algunos sí y otros no. Otros son artesanos de toda la vida.
1: Claro.
0: Pero bueno, entre todos tuvieron esa idea, se empezaron a mover y bueno, nos plantearon esa posibilidad y por supuesto nosotros accedimos a ella.
1: ¿Qué le sorprendió, si es que algo le sorprendió, de esta nueva función?
0: ¿Qué me sorprendió? Ay, no sé, yo ya un poco tenía una idea de a qué nos,
1: sí, claro,
0: nos íbamos a enfrentar. En realidad yo lo que destaco es el equipo de trabajo que tengo, la verdad que los funcionarios, si bien un poco estaba nervioso, porque uno cambia de rol y bueno,
1: sí, claro, siempre
0: más es
1: responsabilidad,
0: el nuevo,
1: ¿no?
0: No, claro, y aparte uno es el nuevo, no es que los otros sean nuevos, uno mismo. Y la verdad que estoy muy contenta. Hemos formado un precioso equipo, tanto en la administración. Trabajamos muy bien, nosotros funcionamos también con la parte de la junta local, trabajamos muy, claro, bien con todo, muy con todos. Hemos hecho algunas reformas, digamos, de la oficina un poco para hacerla como más amigable, más accesible, más moderna. Teníamos un mostrador como era antes y bueno, ahora lo sacamos. Hicimos algunos cambios también edilicios como para ayornar un poco y para estar más cerca, ser más accesibles. Y bueno, y como te decía en el principio, Al principio, en realidad, estoy muy contenta con el equipo que tengo en el consejo. Estoy muy contenta con el equipo que tengo en la cuadrilla. Bueno, con el capataz, hice algunos cambios ahí también. Estoy muy contenta, muy apoyada, porque en realidad uno puede proponer un montón de cosas, pero si no están, si no tenés el apoyo de los funcionarios,
1: sí,
0: no es posible.
1: No sale, sí, claro.
0: Es entre todos, es entre el consejo, es el alcalde, son los funcionarios, todo, es un todo. Y tenemos que funcionar entre todos. Y bueno, la verdad que eso me llena de orgullo de tener la plantilla que tengo de funcionarios.
1: Miremos para adelante, ¿qué propósitos o qué objetivos tenés o te planteaste de aquí a finalizar este periodo de gobierno local?
0: Bueno, en realidad una de las cosas que yo quiero es que la terminal se termine, ¿verdad?
1: Claro.
0: poder ver ese logro. También nos hemos planteado formar una comisión para organizar el tránsito, una comisión asesora de tránsito, que creo que en todos lados es fundamental, porque como hablábamos hace un momento, el parque automotor se ha incrementado.
1: Sí, muchísimo.
0: Eso trae trae como consecuencia que haya que estar mucho más ordenados. Entonces, bueno, ya hicimos una primera reunión convocando a las empresas de transporte, a las empresas de taxis, a Eurosev, a un montón de actores, de toda la población en general, para que se sumen y aporten su granito de arena, porque creo que tenemos que tener en cuenta muchos aspectos. No podemos venir con un verticalazo y decir por acá no se pasa más, o no es así. Creo que se construye entre todos, es la mejor forma de poder llegar a un acuerdo y que todos estemos de acuerdo y entendamos por qué se hacen las cosas. Eso es muy importante. Yo en realidad he tenido bastante cuidado en comunicar las cosas que va haciendo el municipio. Nosotros tenemos una red, y también con la prensa local, que está muy activa. Me gusta poder comunicar qué es lo que estamos haciendo, dónde se está trabajando. Me parece que es importante.
1: Sí, eso se nota en las redes.
0: Aparte es importante que la gente sepa en qué estamos, porque digo, que los contribuyentes sepan en qué se está utilizando su dinero. Entonces, me parece que eso es muy importante. Nosotros hicimos, desde el periodo pasado, empezamos a forestar tarariras, y bueno, se han plantado más de 4.000 árboles.
1: ¿4.000 árboles?
0: Claro, te estoy hablando del principio del periodo, sí, claro, anterior. Ya la semana pasada tuvimos otra experiencia de plantación de árboles por el Día del Medio Ambiente.
1: Sí.
0: Plantamos con los chicos de la UTU en la huerta orgánica, que tenemos una huerta orgánica maravillosa, que uno de mis sueños es poder convertirla en un paseo, porque me parece que es fundamental el contacto con la tierra, que los chicos sepan de dónde vienen las cosas también, y que sepan que ellos mismos pueden cultivar sus alimentos por la seguridad alimentaria. Es también una posibilidad de poder empezar con su propio negocio, ¿verdad?
1: ¿Y qué se necesita para eso?
0: Y ahora necesitamos huertistas. Tenemos una huerta comunitaria que brinda todo. Tenemos un invernáculo donde nosotros producimos la mayor parte de los florales que se cultivan en la ciudad.
1: Son de ahí.
0: Son de ahí. Nosotros tenemos un proyecto con Manos a la Tierra, que donde se les provee a los huertistas de asesoramiento técnico con Nicolás Bodanovich, semillas. Todo es orgánico, también fertilizante orgánico, hay retobadores. Ahora yo le pedimos a Mides que nos enviara del plan accesos por lo menos 3 personas para poder mantener eso, porque en realidad el trabajo de la huerta es diario.
1: Sí, claro.
0: Hay que mantenerlo y
1: regarlo.
0: Y este año los huertistas sacaron una producción de boñatos que no sabes lo que fue. Hubieron boñatos que pesaron 3 kilos.
1: Mirá vos.
0: Porque tiene la tierra que tenemos ahí, la traemos del frigorífico también, y entonces tiene muy buen abono. Entonces, realmente es muy interesante. Nosotros estamos haciendo un llamado también a la comunidad que se sumen, porque la producción se les proporciona todo, y la producción que sacan es para ellos,
1: para cada uno de los que trabaja.
0: Para cada uno de los que trabaja. Entonces es una, como están dadas las cosas, también es una posibilidad para tener una fuente de ingresos.
1: ¿Y cuántos están trabajando ahí?
0: Y ahora huertistas están trabajando, creo que alrededor de 10, 12. Un hay una comisión, y bueno, y siempre estamos llamando a que la gente se sume, porque a veces, digo, hoy vivimos en la era de la información, sí, claro, y la sobreinformación. Entonces a veces hay gente que entraría que no conoce la huerta, porque claro, es decir, si uno no, por eso queremos que cada poco tiempo hacer actividades. El otro día nos visitaron de INDA, la idea también es hacer charlas, porque tenemos un espacio hermoso ahí, en ese mismo lugar también funciona, es el corralón del municipio. Y y bueno, tenemos toda nuestra maquinaria, hay baños, tenemos riego por goteo, es un lugar precioso. Y bueno,
1: que necesita tener más visibilidad,
0: claro,
1: que usted.
0: Es decir, en eso estamos también, que la gente también a veces, si no conoce o no sabe qué es lo que se le brinda, no sabe si se quiere sumar o no. A veces nosotros,
1: o sea, que la huerta es del municipio.
0: Sí la huerta es el municipio, tenemos, le brindamos también todo lo que tiene que ver con las herramientas. Es un emprendimiento muy lindo, la verdad es que está muy bueno, y me parece que también es una forma de tender puentes, de acercar a la comunidad. También está, me parece que es importante, nos parece que es importante tener actividades que unan a la comunidad.
1: Sí, claro. Eso es creo importante. Que ha trabajado mucho eso Taraíras en los últimos tiempos, ¿no?
0: Sí.
1: La estación Taraíras, que creo que es lo más, más allá de la fiesta de la primavera, uh-huh, creo, me parece a mí humildemente que la estación Taraíras es el segundo gran evento que tiene la ciudad. Y después hay otros aspectos también y otros eventos más pequeños que se están sumando de a poquito. Eso también revitaliza un poco la economía y bueno, y el acercamiento humano de los vecinos, ¿no?
0: Claro que sí. Destino Estación Taraíras este año repartió entre las instituciones que participaron en los kioscos 235,000 pesos. Es mucho dinero. Estamos felices de que haya sido de esa manera. Es una oportunidad también de que tienen algunas instituciones, como clubes deportivos, de generar un ingreso extra, porque todos necesitan necesitan mantenimiento, bueno, esas cosas. Así que bueno, en ese sentido vamos a seguir trabajando, porque
1: ¿llegó para quedarse eso? Más allá que empezó ya en el periodo anterior,
0: sí.
1: ¿Para quedarse?
0: Sí. Yo creo que sí, que llegó para quedarse. Toda la gente lo está esperando. Es un momento del año en que en realidad no hay mucho para hacer. Y bueno, y el otro día cuando estuvo Florencia Mota, por el tema de la salud mental, ¿viste? Que sí, están creando un nuevo plan de salud mental. Surgió ese tema de que tendríamos que tener más actividades que fueran gratuitas para que la gente tuviera un lugar donde ir. Y en ese sentido, desde el año pasado comenzamos también con una actividad de actividades recreativas para adultos y para niños. En el caso de los niños se hace en la pista de atletismo que tenemos por sí, la Avenida Cincuentenario, bueno, que ahora es Ernesto McAllister, y ahora como hace frío, los chiquilines están más ocupados, lo hacemos solo para adultos mayores, y empezamos el viernes pasado en el Club de los Abuelos. Ellos nos dieron el espacio, estamos muy agradecidos, y bueno, es una actividad que también está muy buena, y me parece que también tenemos que tener en cuenta a los adultos mayores, porque son también,
1: por supuesto,
0: son fundamentales, porque ellos tienen la experiencia, siempre tienen mucho para aportar, y a veces tienen más tiempo. Yo le decía el otro día a una periodista, tienen más tiempo para brindarnos cosas, ¿verdad?
1: Por supuesto que sí. ¿Cómo se imagina Taraíras dentro de 5 o 10 años?
0: Bueno, yo me la imagino con las calles preciosas, la terminal nueva, bueno, los rosedales de la entrada y los árboles que tenemos plantados que nos donó Alberto Caló hacia la salida de Taraíras, los lapachos rosados todos florecidos, una ciudad que esté más embellecida, con muchas flores, porque eso es hermoso, y bueno, con la gente también unida, con más eventos para todo el mundo, gratuitos, con la sociedad más unida, más que haya más comunidad, que eso también es importante porque es lo que mantiene las comunidades fuertes.
1: Sí, Tarahira me parece que es una de las ciudades con mucha pujanza, ¿no? Y mucha producción y mucho acercamiento, mucho vínculo también, ¿no?
0: Sí.
1: Entre las instituciones y demás.
0: Sí, hay muchos vínculos y es una ciudad muy solidaria, trabajadora y muy solidaria, porque donde hay un problema están todas las instituciones para poder aportar, uh-huh, para poder ayudar, y eso la verdad que me parece que es una cosa que tenemos que potenciarla para que no se pierda, porque en realidad es una cosa que nos hace más fuertes, uh-huh, y bueno, para sobrellevar todos los avatares de la vida, porque es así, tratamos de estar siempre dispuestos a colaborar.
1: Uh-huh. Para finalizar, ¿Qué mensaje le daría aquel vecino o vecina que nos está escuchando de Tarahiras de cómo ve el futuro?
0: Y bueno, siempre dispuestos a escuchar a los vecinos. Yo he tenido, hay gente que ha ido a conversar conmigo, siempre hemos tratado de buscar la solución a los problemas. Los concejales también son muy activos, entonces siempre traen alguna propuesta, alguna inquietud que se trata en el consejo. Entonces digo, en ese sentido, creo que ellos piensen siempre que están las puertas abiertas. A veces no vamos a poder decirle a todo que sí, porque eso es una realidad. Los recursos a veces son escasos o no son infinitos, porque ojalá fuéramos, nosotros quisiéramos tener recursos para atender a todos, ¿verdad? Y a veces hay que pensar, bueno, que sí, que a veces se puede, a veces no se puede, o a veces hay que tener un poquito más de paciencia, porque la intendencia somos una intendencia que está muy municipalizada, tenemos 13 municipios, hay 13 lugares donde hay que atender y todo lo demás, porque hay que tener en cuenta también que nosotros tenemos mucha caminería rural que nos conecta. Tarariras tiene mucha caminería rural que llega hacia Tarariras justamente por la producción. Uh-huh. Y bueno, y hay que atender todo, y a veces
1: y las playas también, ¿no?
0: Las playas también, y bueno, a veces no se puede atender a todo, pero siempre está bueno que se acerquen. A mí me gusta que vayan también y que charlen conmigo, y bueno, para poder darles nuestro punto de vista y escuchar otro punto de vista también. Eso me parece importante y que a todos nos nutre.
1: Por supuesto que sí. Licenciada en Administración, Maricel Zaporiti, gracias por habernos acompañado esta mañana, y bueno, ojalá sea la primera de muchas más, y cada vez que en Tarahiras sucedan cosas, nos va a tener a nosotros llamándola, insistiéndole para tratar de hacer una nota e informar de la mejor manera posible para los vecinos de Tarahiras y la región. Así que muchas gracias por venir.
0: Bueno, muchas gracias a ustedes, y van a ser
1: siempre...
0: Espero
1: que se haya sentido bien.
0: No, sí, por supuesto, y bueno, siempre van a ser bienvenidos, así que cuando ustedes quieran, Tarahiras de su casa también. Van a ser muy bienvenidos.
1: Por supuesto que sí, tengo gente, familia y gente que muy querida.
0: Bueno.
1: Seguimos adelante en La Mañana del Oeste. Ya se viene en un ratito Punto a Punto con todas las noticias de la región. Mientras tanto, seguimos en la compañía y en la comunicación de Radio del Oeste. Seguimos adelante.

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1: La señal indicará las 19 horas, 28 minutos, 0 segundos. ¡1928! Linda ciudad, Ámsterdam, ¿no? La señal indicará que esto es una señal.
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0: Y bueno, por ahí escuchábamos este tema, de la mano de Con Alma y Vida y Los Brillantes, ¿no? A ver, operador, por
1: a ver, ahí. Bueno, no nos grites tampoco, no hace falta.
0: Que tiene
2: sí,
0: que...
2: exacto, exacto.
0: Ahí está, que tiene que ver con el Mundial, ¿eh?
1: Con el Mundial, qué disparate. Ya arrancó más o menos la fiebre mundialista.
0: Sí.
1: Estábamos hablando, bueno, fuera del aire también, de este fenómeno, de este futbolista neozelandés, Tim Payne. Ahora vamos a echar todos por Tim Payne, ¿eh?
0: Bien. Que tuvo ahí un aumento...
1: Un aumento, o sea, vamos
0: a... Significativo en las redes, ¿no?
1: Exactamente, porque un influencer argentino se tomó el trabajo de buscar al futbolista menos conocido del Mundial...
0: Sí.
1: Y apareció este hombre.
0: Bien.
1: Tim Payne.
0: Y ahora dice que todo el mundo lo tiene ahí. O sea, sabe quién es.
1: Exactamente, exactamente. Tim Payne apareció ahí como. Ahí que estamos escuchando.

0: afuera vamos a hinchar todos por Team Pain. Bien. Por lo menos para tener a alguien contra, viste, para alentar, ¿no? Decir, bueno, está, vamos a alentar a Team Pain. Y todo esto se generó porque un influencer argentino buscó al futbolista menos conocido y dio con Team Pain, futbolista neozelandés.
1: Bien, que es defensa, ¿no?
0: Que es defensa, exactamente. Es defensa de un equipo neozelandés. Y ahora está, o sea, de tener 4.000, 5.000 seguidores, está superando los 5 millones de seguidores en
1: Instagram. Impresionante.
0: De hecho, él hizo un pequeño videíto agradeciendo al influencer que lo lanzó a la fama, digamos, por lo menos la fama en redes sociales. Así que es increíble la historia. Y todo el mundo ahora, los chiquilines cambian la figurita, que estamos hablando de la figurita por el aire. Cambian la figurita de Messi. No, por la de Team Pain. Yo quiero tener la de Team Pain.
1: Un furor.
0: Es increíble. Es increíble cómo está movida, lo que mueve las redes sociales, ¿no? Sí. Un influencer, ¿no? Que mueve cantidad de gente, decir, bueno, se tomó todo el trabajo y dije, este hombre es el que menos seguidores tiene. Perfecto, fantástico. Vamos a seguirlos todos, porque yo creo haber visto... Sí, vi el video y el chico decía, vamos a seguirlo porque así tenemos a alguien aquí al alentar.
1: La llegada, ¿no? De influencer para lograr que...
0: Sí, increíble. Y la gente fue
1: despegado total, ¿eh?
0: Es como decir, bueno, vamos a alentarlo a él y tener a alguien como en común, ¿no? Para alentar. Y ahora está en canciones ahí, como está viendo el móvil. Sí. Tiene más
1: todo
0: de
1: el mundo,
0: 5 millones de seguidores. El tipo agradecidísimo. Creo que ya tiene ofertas de otros clubes también para jugar, o sea...
1: Claro, es un momento.
0: Es un momento, o sea, y bueno, por supuesto que le dedicó el agradecimiento, habló un poquito de español para agradecerle a este influencer argentino, que lo hizo famoso en las redes sociales.
1: Ahora todos buscan su figurita, ¿eh? Todos ¿Qué quieren, le parece?
0: Sí, imagínate, pero cambiarla de Messi
1: sí,
0: por la de
1: es una
0: Pain,
1: de las más, claro, sí.
0: ¿Qué voy a decir? Que el mundo, todo el mundo...
1: Messi, Cristiano Messi. Ronaldo me parece que debe ser de las más.
0: Son los más buscados.
1: Sí.
0: Que me salga Messi, que me salga Cristiano.
1: Tal cual, ¿eh?
0: Y no.
1: Impresionante.
0: Ahora, Teresa, no, dame la de Team Pain. Te la cambio por la de Team Pain.
1: Así que es furor en estos momentos.

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1: Comenzamos con las principales noticias, como es habitual, en Punto a Punto en este lunes 8 de junio.
0: Juan Lacase.
1: Los trabajadores del Hospital de Juan Lacase continúan en conflicto y esperan una instancia de diálogo prevista para el próximo jueves 11 de junio, cuando la Comisión Interna del Centro Asistencial se reunirá con integrantes de la dirección del hospital y representantes de la región oeste de la Administración de los Servicios de Salud del Estado, ACE.
2: La medida fue adoptada tras varios meses de reclamos vinculados a la falta de personal, certificaciones médicas sin cubrir, sobrecarga laboral y carencias en distintas áreas del hospital. Según plantean los funcionarios, algunas situaciones puntuales lograron resolverse, pero la mayoría de los problemas planteados continúan sin respuesta.
1: Entre las principales dificultades se encuentra la ausencia de personal para cubrir certificaciones médicas. Actualmente 6 auxiliares de servicio permanecen certificadas, situación que ha generado una mayor exigencia para el resto de los trabajadores y complicaciones en el funcionamiento de distintos sectores.
2: Como parte de las medidas resueltas en el marco del conflicto, los funcionarios decidieron dejar de realizar determinadas tareas que entienden no corresponden a sus funciones específicas. La decisión busca visibilizar las dificultades operativas existentes sin afectar la atención de los usuarios.
1: Los trabajadores también señalaron que durante los últimos meses numerosos funcionarios debieron cubrir feriados y licencias reglamentarias debido a la falta de sustituciones. A esto se suma una situación crítica en algunos servicios. En el sector de cocina, por ejemplo, se cuenta con apenas la mitad del personal considerado necesario, mientras que en el lavadero la falta de recursos humanos genera importantes dificultades para el funcionamiento normal.
2: Desde comienzos de este año, la Comisión Interna mantiene reuniones mensuales con la dirección del hospital para trasladar distintas inquietudes y propuestas de mejora. Sin embargo, sostienen que varios de los planteos presentados durante el encuentro realizado en mayo aún no han tenido respuesta.
1: La declaración de conflicto se resolvió luego de que se suspendiera una reunión que estaba prevista con autoridades de la región oeste de ACE, instancia que los funcionarios consideraban fundamental para avanzar en la búsqueda de soluciones.
2: Pese al conflicto, los trabajadores reiteraron que continuarán garantizando los servicios esenciales y mantendrán como prioridad la atención de los usuarios. Asimismo, esperan que la reunión prevista para el jueves permita generar avances concretos en materia de recursos humanos y condiciones de trabajo, con el objetivo de fortalecer la calidad de la asistencia que brinda el hospital a la comunidad.
1: Cambiamos ahora de tema. El 11 de junio se desarrollará en el Centro Comercial una jornada gratuita dirigida a emprendedores, trabajadores independientes y empresas interesadas en formalizar su actividad.
2: La propuesta brindará información práctica sobre los distintos tipos de empresa, los requisitos legales, tributarios y administrativos, así como los beneficios de trabajar dentro de la formalidad.
1: La actividad comenzará a las 13:30 horas y cuenta con cupos ilimitados. La participación es sin costo, aunque se requiere inscripción previa.
2: Los interesados pueden registrarse a través del formulario disponible en línea o realizar consultas al celular 092-405-534.
1: La instancia busca aportar herramientas para quienes desean iniciar un emprendimiento formal o regularizar una actividad ya existente.
2: En el deporte, en fútbol femenino, Reformers ganó y sumó puntos en el regional.
1: Se disputó la segunda fecha pendiente del torneo apertura del campeonato regional femenino con actividad en el estadio de Juventud de Colonia.
2: En uno de los encuentros, Reformers de Juan Lacase consiguió su primera victoria del certamen al vencer 2-0 a Uruguayo de Miguelete. Los goles del conjunto lacasino fueron convertidos por Natalia Saldaña y Belén Viera.
1: Otros resultados de la fecha: Esparta de Colonia, Valencia y Universal de San Pedro igualaron 1-1. La jornada se completó con el empate sin goles entre Juventud y Maracaná.
2: Cumplida esta etapa, Juventud encabeza la tabla con 13 puntos puntos, seguido por Maracaná y Universal con 9. Más atrás se ubican Sparta y Reformers con 5 unidades, mientras que Uruguayo aún no ha sumado.
1: El torneo se disputa en formato apertura, clausura y tabla anual. Juventud ya se aseguró el título de apertura y los equipos mejor ubicados en la clasificación acumulada obtendrán la clasificación de la Copa Nacional de Clubes Femenina.
2: Por una nueva fecha del campeonato departamental categoría sub-15, en la doble jornada en el Parque Lustenberg, Independiente cayó ante Nacional de Tarariras 2-0, mientras que Plaza de Tarariras superó a Reformers 6-1.
1: Este fin de semana se realizaron actividades promovidas por el Mides. Una de ellas fue una feria de emprendedores en Plaza Rodó. Además hubo juegos inflables, taller de cerámica y música.
2: La Sociedad de Jubilados y Pensionistas de Juan Lacase llevará a cabo una actividad especial en conmemoración del Día de los Abuelos el viernes 19 de junio a la hora 19 en su sede de calle La Valleja.
1: El encuentro será con entrada gratuita para todos los asociados. Actuará en vivo Matías Medero y baile con el DJ Darío Izaguirre.
2: En Católicas, hasta nuevo aviso, la misa de los sábados en la iglesia parroquial será a la hora 18:30.
0: Nueva Helvecia.
1: Policía detuvo a un hombre de 25 años que efectuó disparos en la vía pública aquí en Nueva Helvecia. El hecho ocurrió próximo a las 6 de la mañana de este sábado.
2: Efectivos policiales escucharon los disparos y se dirigieron de inmediato a las inmediaciones de las calles 18 de julio y el 25 de agosto. El personal policial divisó a un grupo de personas y a un automóvil que se retiraba a alta velocidad. Ante la situación, se activó un operativo coordinado entre el personal de la seccional quinta y el programa de alta dedicación operativa, el PADO.
1: El individuo intentó huir, pero fue interceptado por la policía. El vehículo se incautó una pistola, municiones y un envoltorio con sustancia blanca.
2: El detenido es poseedor de antecedentes penales y fue identificado con las iniciales RGL.
1: Por orden de la Fiscalía actuante, se dio intervención a la Brigada Departamental Antidrogas para que realice el análisis científico correspondiente de la sustancia blanca incautada.
2: El detenido se encuentra a estas horas a disposición de la Fiscalía de Rosario. En otro orden de la información, el municipio de Nueva Helvecia convocó a una nueva sesión ordinaria del Consejo Municipal que se llevará a cabo este martes a las 19:30 horas en la sede municipal.
1: Entre los temas destacados del orden del día figura el análisis de la intersección de Avenida Valle y Ordóñez con las calles Germán Imhof, Martín Odriozola y Luis Alberto de Herrera, donde se estudiará el suministro e instalación de un cruce con semáforo, un tema vinculado a la seguridad y organización del tránsito en la ciudad.
2: Además, el Consejo abordará aspectos relacionados con la organización de la 12ª Fiesta Nacional del Chocolate, uno de los eventos tradicionales de Nueva Helvecia, junto con la aprobación del acta anterior, correspondencia y asuntos varios.
1: La sesión será abierta en el municipio de Nueva Helvecia y comenzará a las 19:30 horas.
2: La Escuela del Hogar Hulda Volven de Parrilla continúa con las inscripciones abiertas para distintos talleres y propuestas formativas dirigidas a la comunidad.
1: Entre las opciones disponibles se encuentran maquillaje kid con una duración de 4 clases, estética de manos de 8 clases, perfilado de cejas también de 4 encuentros, reflexología podal con una duración de 3 meses y 2 clases mensuales, masajes enfocado en digitopuntura.
2: Además, continúa el taller de ajedrez matutino que se desarrolla de 9:30 a 10:30 horas, así como los cursos de resina de primer y segundo nivel.
1: Por otra parte, continúa el campeonato de ajedrez, cuya última fecha se disputará mañana martes en el Hotel del Prado.
2: También sigue adelante la campaña de tejido solidario a beneficio del Hospital Pereira Rosell. Quienes deseen colaborar pueden hacerlo donando lana, tejiendo a 2 agujas o crochet o confeccionando cuadraditos tejidos.
1: En deportes se comenzó este domingo la tercera fecha de la apertura de la Liga Helvética.
2: Sparta perdió 3-0 ante Valdense. En reservas fue empate 1-1.
1: Artesano derrotó 6-0 a Nuevos Horizontes en primera y en reservas 2-1.
2: Rosario Atlético derrotó a Universal 2-1 y en reservas fue empate 1-1.
1: Nacional de La Paz le ganó Estudiantes El Colla 3-2 en primera. En reservas ganó Estudiantes El Colla por 4-2.
2: Zapicán le ganó a Racing por 3-2 y en reservas ganó Racing por 4-1.
1: La fecha se completará el miércoles 10 a las 19:30 horas en tercera y a las 21:30 horas en primera con Nacional de Nueva Albesia ante Colegiales.
2: Entre viernes y sábado se disputó la octava fecha del Campeonato Departamental de Clubes Sub-15 de la Federación de Fútbol de Colonia, denominado Miguel Ángel Cacho Ríos.
1: En el grupo 1, Santa Emilia de Cardona 2, Estudiantes El Colla 7.
2: Atlético Valdense le ganó por 5-1 a Peñarol de Ombúes de la Valle.
1: Artesano Nueva Albesia 13, Pompeya de Tarariras 2.
2: Por el grupo 2, Colonia de Florencio Sánchez 1 y Colegiales de Rosario 4.
1: Nacional de Nueva Albesia 5 ante Uruguayo de Miguelete 0.
2: Por el grupo 3, Nacional de Cardona le ganó por 2-1 a Rosario Atlético.
1: Esparta de Colonia Valdense 8 ante Nacional de Ombúes de la Valle con 0.
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1: Valdense.
2: Calendario de recolección clasificada de residuos domiciliarios del municipio de Colonia Valdense, iniciando el mes de junio. Mañana martes 9 se prevé la recolección de plástico y nylon.
3: El Club Atlético Esparta recibió durante el fin de semana una ficha del torneo federal Interfase 1 de patín, organizado por la Federación Uruguaya de Patín y Hockey. La competencia reunió a más de 200 deportistas de unas 40 instituciones de distintos puntos del país, con delegaciones de departamentos como Artigas, Salto, Paysandú, Canelones, Montevideo, Soriano y Colonia.
2: La actividad tuvo un significado especial para la institución albinegra, ya que fue el primer torneo de estas características realizado sobre el nuevo piso deportivo del gimnasio polideportivo instalado en marzo de este año. Desde la subcomisión de patín, Verónica Fontana destacó el trabajo realizado por familias, colaboradores y dirigentes para recibir a las delegaciones y acompañantes.
3: El presidente de la Federación Uruguaya de Patín y Hockey, Luis Rodríguez, valoró el crecimiento que viene registrando la disciplina en todo el país y agradeció especialmente a Esparta por la organización del evento. Además, resaltó la importancia de llevar competencias a este nivel a distintos puntos del país en una federación que actualmente nuclea 79 clubes y a más de 2.000 deportistas inscriptos.
2: El Club Atlético Colonia Valdense fue sede el sábado de un encuentro de mini vóley que reunió a decenas de niños y niñas de entre 6 y 12 años junto a sus familias en una jornada de integración y aprendizaje deportivo.
3: Además de los equipos locales, participaron delegaciones de Plaza, Tarariras, Nueva Palmira y Unión, una propuesta recreativa orientada a promover el conocimiento del deporte, la sociabilización y el intercambio entre los jóvenes deportistas.
2: El profesor Marcelo Marroche destacó la importante participación registrada durante la actividad y valoró el crecimiento que viene teniendo el mini vóley en la institución, donde actualmente concurren numerosos niños con un fuerte acompañamiento de las familias.
3: En otros temas, la muestra colectiva Poesía del Arte será inaugurada. Esto será hoy, lunes 8 de junio, a las 18 horas en la Casona Hermano Gón de Colonia Valdense. La propuesta organizada por la Asociación de Artistas Plásticos de Colonia reúne obras inspiradas en textos de escritores uruguayos. Tendrá entrada libre y gratuita y permanecerá abierta al público hasta el 17 de junio.
2: La actividad comenzará con una clase abierta de la Orquesta Infantil Juvenil de Colonia Valdense. Posteriormente harán uso de la palabra el alcalde de Colonia Valdense, el director de Cultura de la Intendencia de Colonia, representantes de la Comisión de la Casona Ugón, de la Comisión de Cultura del Municipio y de la Asociación de Artistas Plásticos de Colonia.
3: La exposición reúne trabajos de 23 artistas entre socios e invitados, con un total de 40 pinturas y 5 esculturas basadas en poemas, cuentos y novelas de autores nacionales. Tras la ceremonia de apertura, la muestra quedará habilitada para las visitas al público.
2: Las obras podrán recorrerse diariamente entre las 15 y las 18 horas. Además, durante su permanencia en la ciudad se prevén actividades de intercambio con centros educativos de la zona.
1: La Paz.
3: El Consejo Municipal de Villa La Paz anunció su sesión ordinaria. La misma será hoy lunes 8 a las 17 horas, con un orden del día que incluye los siguientes temas a tratar: lectura y firma del acta anterior, asuntos centrados, Puente Negro, tránsito pesado, informe de obras y varios.
1: Costa del Emigrante.
2: En el marco del Día Mundial del Medio Ambiente, el municipio de Colonia Valdense y el Rotary Club Costa del Inmigrante llevaron adelante una jornada de plantación de árboles en la Rambla y el entorno del balneario Los Pinos.
3: La actividad formó parte de un proyecto de reforestación que permitió incorporar 25 ejemplares entre especies autóctonas y pinos, con el objetivo de fortalecer los espacios verdes de la zona.
2: Entre los árboles nativos plantados se encuentran romerillo, arasá, sarandí blanco, palo de jabón, anguico, tauramán, sin espinas, acacia mansa, blanquillo, palo de fierro y Francisco Álvarez. De la jornada también participaron funcionarios del área de obras de la Intendencia de Colonia.
1: Miguelete.
3: La Escuela del Hogar Profesor Violeta Rica de Miguelete, dependiente de la Dirección de Cultura de la Intendencia de Colonia, abrió las inscripciones para una nueva propuesta formativa orientada al cultivo doméstico y la producción sustentable.
2: Se trata del programa Manos a la Tierra, Huerta en Casa, que estará a cargo de Nicolás Bodanovich y propone una instancia de aprendizaje para quienes deseen iniciarse o profundizar conocimientos sobre el cultivo en el hogar.
3: La actividad comenzará el próximo 17 de junio a las 14 horas y constará de 5 talleres, al término de los cuales se entregará certificado de participación.
2: La actividad es totalmente gratuita y las inscripciones ya están abiertas a través del 099-172-291 o del teléfono 4575-2099.
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0: Y seguimos ahí al ritmo de Dai Dai, Shakira, en esta producción con la canción oficial del Mundial 2026.
1: Exactamente, estoy mirando la letra porque acabamos de descubrir con María qué Dai significa Dai. El título de la canción. Porque yo le digo a María, no sé qué significa, Dai, lo escucho, Dai. Pero no entiendo. Dai,
0: tiene por qué. Tiene
1: un por qué.
0: Vamos, vamos o dale, dale.
1: En italiano está Dai Dai. Dai, dai, es, bueno, dale, dale, vamos, vamos. Es como una forma de aliento.
0: Ahí está.
1: Y estoy leyendo la letra. Bien, tenemos inglés. Sí. Tenemos italiano. Creo que esto es japonés.
0: Japonés.
1: Creo que no leo japonés, lo identifico por los caracteres, pero no sé qué dice. Debe decir japonés. Dale, dale, pero japonés.
0: Y
1: español, francés e inglés.
0: Ahí está, ¿eh?
1: Y ahí, bueno, hay una mezcla de. Mayoritariamente está en inglés, con algunas partecitas en español.
0: Ahí está.
1: Es lo que estoy viendo.
0: Y bueno, justamente el coro nos dice por acá, es otro de los datos. Funciona como un puente lingüístico multicultural, ¿eh? Bueno, repitiendo así el mismo mensaje, en la parte del coro, digamos, de ánimo en 5 idiomas distintos, que era lo que decíamos recién.
1: Exacto. Ikou, ahí lo veo. Ikou es lo que está escrito, lo que yo veía en japonés.
0: En japonés, que significa vamos.
1: Es vamos también. Dai, dai, ikou, dale, ale, let's go.
0: Así que, canción oficial de este Mundial 2026, de la mano de la colombiana Shakira, y que está también con el artista nigeriano, Burna Boy.
1: Burna Boy. No lo conozco, la verdad. No Así sé quién es el artista nigeriano que la acompaña a Shakira, pero igual... Sí, decíamos, viste, fuera del aire, María, que comparado con otras canciones del Mundial, está ahí. Me quedo con el Waka Waka de Shakira igual.
0: Igual está, me parece que en las redes ha generado mucha
1: repercusión. Es muy de redes, muy para
0: incluso
1: hacer chales.
0: Eso le iba a decir, muchos chiquitos, muchos niños, realizando ahí la coreo y demás. Creo que me parece que ha movilizado mucho el mundo de las redes también.
1: Creo que es bastante de redes, sí, ahí te la compro y sí, porque me parece que medio el ritmo también. Ahora, sin embargo, si escuchamos Waka Waka, por ejemplo, que también fue de Shakira, también fue impresionante.
0: Impresionante.
1: Y había muchos, o sea, evidentemente no estaba el tema de la viralización por redes sociales, pero
0: porque,
1: se hicieron
0: recordamos
1: muchos
0: 2010,
1: videos.
0: 2010, ¿no?
1: Sí, claro.
0: Sudáfrica 2010.
1: Exacto. Ahí va. Pero ponémela en español, momi, poneme en español, en Spanish, por favor.
0: Sí, ahí está, el Waka Waka que quedó, sí, para el recuerdo, impresionante.
1: Mucha gente, por ejemplo, por ahí no salían videos cortitos como salen ahora, pero mucha gente bailaba, hacía videos en YouTube.
0: Sí,
1: se subían,
0: el Waka Waka.
1: Sí, bailando
0: totalmente.
1: El Waka Waka.
0: Y mire, 16 años después, nuevamente Shakira produciendo una nueva canción.
1: ¿No estuvo para Brasil 2014 también Shakira?
0: Estuvo, sí, pero creo que no fue la oficial, me parece, ¿no?
1: Me parece que no, estoy de acuerdo con vos.
0: Me parece que no, en ese caso...
1: A ver, vamos a... Googleemos, chicos, googleemos.
2: Era Pitbull.
1: Era Pitbull, pero me parece que sí, We Are One.
0: Sí, Shakira creo que la lanzó justo también en sintonía algo, pero no fue la oficial en ese caso.
1: Exactamente, pero sí, no fue... La, me acuerdo, era de fue la versión de Shakira para el Brasil 2014... Pero no era el oficial, pero me parece que la sobrepasó a la de Pitbull, que sí era el oficial.
0: Sí.
1: Que era
0: sí,
1: We Are One, Olé Olá, la de Pitbull.
0: Sí.
1: La original, o sea, la oficial, mejor dicho, más que la original, la oficial. Pero la Shakira para el clausura del Mundial 2014 la terminó cantando.
0: Sí,
1: terminó cantando
0: claro.
1: Su tema, lo estoy viendo acá. Así que increíble. Shakira, o sea, ya hace ¿cuántos mundiales? O sea, 2010, 2014.
0: Sí, que participó ahí también.
1: Sí, hubo un par que no.
0: Sí.
1: Hasta Qatar del 2022 no. Y ahora volvió 2026. Es una artista muy tenida en cuenta para.
0: Impresionante, sí.
1: Para las canciones oficiales.
0: Creo que después de lo de Sudáfrica 2010, me parece que.
1: Que la FIFA la tiene muy en cuenta.
0: Sí.
1: Que la FIFA la tiene muy en cuenta. Yo igual me sigo quedando, te lo decía María, con Italia 90. Para mí, esa canción no tiene comparación.
0: Para impresionante, mí. Sí, un clásico.
1: Para mí, no lo viví al Mundial de Italia 90, por supuesto, porque no había nacido. Pero,
0: claro.
1: Pero vos tampoco.
0: No.
1: Pero la canción me quedó, me sé la letra y me encanta. Me parece muy, muy linda. Esa era Pitbull.
0: Este era Pitbull, ¿no?
1: 2014, Brasil, 2014.
0: Igual sí, no sé si tuvo tanta repercusión.
1: Nada, es exceso, ¿no?
0: Me parece que
1: le
0: pasa más desapercibido, me parece, ¿no? Más allá de que haya sido la versión oficial, la canción oficial.
1: Muy estilo Pitbull, ¿no?
0: Sí,
1: muy
0: claro.
1: Muy Pitbull.
0: Sí.
1: ¿Por qué no pusieron? Era Brasil. Meteme ahí una bossa, ay, una samba, sí. Meteme ahí un...
0: Además hay muchísimos artistas brasileños.
1: Son espectaculares. Porque,
0: sí, claro.
1: ¿Por qué no me metieron ahí un colorcito ahí brasileño, eh? Que no sé, ahí la FIFA con Pitbull, o sea, todo bien con Pitbull, pero...
0: Sí, para pero mí, no sé, Rari, ¿no?
1: Rari, sí, Rari. Vamos a ver qué pasa con Dai Dai.

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0: todo ritmo en los minutos finales, ¿eh? Esta mañana de lunes, porque se viene el Informativo Central, Narel.
1: Exactamente, ya en minutitos nada más Informativo Central. Les recordamos que es audiovisual, lo pueden ver a través del canal de YouTube de R.O. Contenidos, y si no, también a través del Facebook de R.O. Contenidos, sino por supuesto que como siempre a través del aire, ¿por dónde, María?
0: A través de la 1490 de Sacramento FM, como ya es un clásico, ¿eh? Así que bueno, que tengan todos un excelente lunes, un excelente comienzo de semana. Nos reencontramos mañana martes.
1: Exactamente, nos vemos mañana martes, gente. Que tenga lindo comienzo.

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1: ¿Me da la hora?
2: Es la hora 11:32 minutos.
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4: Bienvenidos a las noticias, con muchísimo gusto estamos a través del 101.9 Sacramento FM en la capital departamental, por AM 1490 Radio del Oeste y también a través de nuestro canal de YouTube y las redes sociales y nuestra renovada página web www.ro.com.uy. En este lunes 8 de junio de 2026 les saludamos con muchísimo gusto. La estación meteorológica de Inumet del Aeropuerto Internacional Laguna de los Patos en Colonia nos indica que hay 13 grados 6 décimas de temperatura. La brisa del sector este sureste a 17 kilómetros por hora. La humedad reinante 91%. La visibilidad 15 kilómetros. Y en la capital departamental hay una leve llovizna. La máxima prevista para hoy 16. Una tarde nubosa cubierta con probables precipitaciones y tormentas, según Inumet. Para el día de mañana la máxima será de 16 grados, la mínima 8, y el día miércoles 16 de máxima, 7 de mínima, días que proseguirán también nubosos. Saludamos a nuestro querido compañero Mario, el gusto de estar junto a ti, Mario, bienvenido.
5: Muy buenos días para todos, el placer de saludarlos, a ti también Gustavo, en una jornada, bueno, que está inestable y que vamos a seguir realmente lamentablemente durante toda la semana con esta inestabilidad.
4: ¿Dónde está el sol, Mario?
5: Eso, es la gran pregunta que se hace la gente, ¿no?
4: Pero está, dicen que siempre está, aunque no lo veamos. Está.
5: Y estamos a una semana del debut de Uruguay, hablando de todo un poco.
4: Con poca expectativa mundialista, había otra ilusión. Exacto. En otros mundiales, me
5: sí,
4: parece, ¿no?
5: Sí, sin duda. Pero recién esta semana como que me parece que la gente va entrando en clima, digamos,
4: ¿no? ¿La banderita en el auto todavía no, Mario?
5: No, todavía no.
4: Todavía no. ¿Como cábala o sí se pone?
5: No, como cábala.
4: ¿Bien, la ponemos? ¿Sí? ¿No colocamos la bandera?
5: No.
4: Bueno. Bueno, veremos qué pasa.
5: Bueno, el debut de la ceremonia inaugural es este jueves, ¿no?
4: Este jueves, ya increíble realmente cómo pasan las semanas. Se viene el Mundial y Uruguay debuta el día lunes, hora 19.
5: El lunes a la hora 19.
4: Frente a Arabia, no es un equipo fácil.
5: Sí, es que para Uruguay ningún equipo es fácil.
4: Poca expectativa, ojalá nos vaya bien. Ojalá.
5: Sí, por supuesto, ¿no? Bueno, comenzamos con
4: adelante.
5: La información, ¿te parece?
4: Sí, adelante.
5: La Intendencia de Colonia, a través de la Dirección de Adquisiciones y Compras Estatales, resolvió prorrogar la apertura de la licitación para la instalación de semáforos en 5 intersecciones y la gestión de 2 existentes en Colonia de Sacramento. El nuevo plazo es hasta el 15 de junio.
4: Recordemos que la primera licitación de septiembre del 2025 era para la instalación de 3 nuevos semáforos y quedó desierta. Este nuevo llamado amplía la cantidad inicial de 3 a 5 intersecciones.
5: Se instalarán semáforos en la Rambla, esquina Zorrilla de San Martín, Plaza del Reloj, en Avenida Artigas y Coronel Arroyo, en General Flores, esquina Alberto Méndez, en la intersección de las avenidas Aparicio Saravia, Baltasar Blum y José Pedro Varela, 2 avenidas, y en el ingreso de Ruta 21, sobre la rotonda de la ex Coca-Cola.
4: Para agregar los nuevos cruces y determinar las necesidades, la Intendencia utilizó datos de cámaras de flujo vehicular instaladas previamente.
5: El Intendente Guillermo Rodríguez dijo que por ahora la licitación contempla solo semáforos en Colonia de Sacramento, pero se irán analizando las opciones de agregar en otros puntos.
4: Usuario denunció en redes demoran la atención de un joven en el hospital de Colonia, pero no hay denuncia en ACE ni en la justicia. La denuncia la hizo un usuario del hospital en su cuenta de Facebook. Fuentes consultadas por RO Contenidos indicaron que la familia no realizó denuncias porque sabía la condición de salud del paciente y su posible desenlace.
5: En el video publicado expresa su malestar por una situación que le tocó vivir en la emergencia del hospital de Colonia. Manifiesta que una persona joven llegó manifestando que no podía respirar y que el personal médico demoró al menos 15 minutos en prestarle asistencia.
4: Una vez que fue ingresado a la emergencia, el hombre de 25 años fue internado en CTI y falleció el martes de la semana pasada.
5: Fuentes de ACE informaron a RO Contenidos que se trató de un paciente crónico con una enfermedad en una etapa muy avanzada. A pesar de tener 25 años, sufría de esa enfermedad desde los 8 años. Consultadas las fuentes para saber si hay una investigación en curso sobre el caso, indicaron que no la hay porque no hay ninguna denuncia sobre falta de atención o demoras.
4: Según se pudo averiguar, además, no hay denuncia sobre este caso tampoco en la órbita judicial. Las fuentes consultadas indicaron que la familia no hizo denuncia de ningún tipo y agregaron que se tenía claro la enfermedad que el joven padecía y la etapa en la que se encontraba en el desenlace de esta enfermedad.
5: Los trabajadores del hospital de Juan Lacase continúan en conflicto y esperan una instancia de diálogo prevista para el próximo jueves 11 de junio, cuando la Comisión Interna del Centro Asistencial se reunirá con integrantes de la dirección del hospital y representantes de la región oeste de la Administración de los Servicios de Salud del Estado.
4: La medida fue adoptada tras varios meses de reclamos vinculados a la falta de personal, certificaciones médicas sin cubrir, sobrecarga laboral y carencias en distintas áreas del hospital. Según plantean los funcionarios, algunas situaciones puntuales lograron resolverse, pero la mayoría de los problemas planteados continúan sin la respuesta debida.
5: Entre las principales dificultades se encuentra la ausencia de personal para cubrir certificaciones médicas. Actualmente 6 auxiliares de servicio permanecen certificadas, situación que ha generado una mayor exigencia para el resto de los trabajadores y complicaciones en el funcionamiento de distintos sectores.
4: Como parte de las medidas resueltas en el marco del conflicto, los funcionarios decidieron dejar de realizar determinadas tareas que entienden no corresponden a sus funciones específicas. La decisión busca visibilizar las dificultades operativas existentes sin afectar la atención de los usuarios.
5: Los trabajadores también señalaron que durante los últimos meses, numerosos funcionarios debieron cubrir feriados y licencias reglamentarias debido a la falta de sustituciones. A esto se suma una situación crítica en algunos servicios. En el sector de cocina, por ejemplo, se cuenta con apenas la mitad del personal considerado necesario, mientras que en el lavadero la falta de recursos humanos genera importantes dificultades para el funcionamiento normal.
4: Desde comienzos de este año, la Comisión Interna mantiene reuniones mensuales con la dirección del hospital para trasladar distintas inquietudes y propuestas de mejora. Sin embargo, sostienen que varios de los planteos presentados durante el encuentro realizado en el mes de mayo aún no han tenido la respuesta correspondiente.
5: La declaración de conflicto se resolvió luego de que se suspendiera una reunión que estaba prevista con autoridades de la regional oeste de ACE, instancia que los funcionarios consideraban fundamental para avanzar en la búsqueda de soluciones.
4: Pese al conflicto, los trabajadores reiteraron que continuarán garantizando los servicios esenciales y mantendrán como prioridad la atención de los usuarios. Asimismo, esperan que la reunión prevista para este jueves permita generar avances concretos en materia de recursos humanos y condiciones de trabajo, con el objetivo de fortalecer la calidad de la asistencia que brinda el hospital a la comunidad.
5: Policía investiga robo a mano armada en el centro de Colonia de Sacramento.
4: La Policía Departamental informó que se encuentra en curso una investigación para esclarecer un hecho delictivo ocurrido, como decíamos, en Colonia del Sacramento.
5: Sobre las 20:40 del día jueves se recibió un llamado telefónico solicitando la presencia policial en un comercio ubicado en la avenida General Flores de Colonia.
4: De forma inmediata, personal policial concurrió al lugar y se entrevistó con el denunciante, quien expresó que momentos antes ingresó al local un hombre con casco, con el casco colocado y portando un arma larga. Mediante amenazas, el individuo sustrajo el dinero de la recaudación, un monto de aproximadamente 5.000 pesos, además de varios cartones de cigarros, dándose a la fuga posteriormente en una moto.
5: Ante esta situación, personal de policía científica se hizo presente en el lugar para realizar el correspondiente relevamiento técnico de la escena.
4: En ese momento, los investigadores de la zona se encuentran trabajando activamente en el análisis de las pruebas y elementos recolectados para lograr el esclarecimiento el hecho y dar con el responsable de este hecho policial.
5: Policía atrapó al ladrón de la parada del liceo de Maldense y recuperó las pertenencias de la adolescente.
4: Se encuentra a disposición de la justicia un adolescente menor de edad sin antecedentes penales como el responsable del robo de un celular y una mochila a una adolescente de 19 años de edad que estaba en la parada de ómnibus frente al liceo de Colonia Maldense. El hecho ocurrió sobre la hora 19 del pasado viernes.
5: La policía, alertada de la situación en la misma noche del viernes, encontró a una persona en actitud sospechosa y ante la presencia policial quiso escapar. Al ser detenido, se encontró el celular de la joven entre su ropa y más tarde se halló la mochila. El joven quedó a disposición de la justicia.
4: El viernes pasado, como decíamos, sobre la hora 19, una joven de 19 años de edad, estudiante del liceo de Colonia Valdense, el liceo DAU, fue abordada por un hombre quien mediante amenazas le robó el celular, la mochila y se dio a la fuga.
5: La joven estaba en la parada esperando el ómnibus hacia Nueva Alvesia cuando apareció el delincuente que vestía ropas oscuras. La joven no resultó lesionada.
4: Seguimos con más temas de la agenda policial porque la policía detuvo a un hombre de 25 años que efectuó disparos en la vía pública en la ciudad de Nueva Alvesia.
5: El hecho ocurrió próximo a las 6 de la mañana de este sábado.
4: Efectivos escucharon los disparos y se dirigieron de inmediato a las inmediaciones de las calles 18 de julio y 25 de agosto, pleno centro de la ciudad. El personal policial divisó a un grupo de personas y a un automóvil que se retiraba a alta velocidad. Ante la situación se activó un operativo coordinado entre personal de la seccional quinta y el programa de alta dedicación operativa, el denominado PADO.
5: El individuo intentó huir, pero fue interceptado por la policía. En el vehículo se incautó una pistola, municiones y un envoltorio con sustancia blanca.
4: El detenido es poseedor de antecedentes penales y fue identificado con las iniciales RGL.
5: Por orden de la Fiscalía actuante, se dio intervención a la Brigada Departamental de Antidrogas para que realice el análisis científico correspondiente de la sustancia blanca incautada. El detenido se encuentra a estas horas a disposición de la Fiscalía de Rosario.
4: Nutrida agenda informativa del día de hoy, el Senado aprobó por unanimidad la ley que agiliza la expropiación de viviendas vacías y en desuso. La iniciativa permite al Estado transferir inmuebles urbanos desocupados con deuda que se pueda compensar.
5: Habilita al Estado con mayor celeridad acceder a padrones urbanos desocupados cuyos propietarios acumulen deudas susceptibles de ser compensadas como parte del proceso.
4: La senadora del Frente Amplio, Constanza Moreira, habló del capitalismo y las familias que por otro lado esperan por un plan de realojo o de vivienda digna.
5: En Colonia, la cruda realidad del capitalismo se manifiesta: un asentamiento de 350 familias junto a la pobreza, al lado de una fábrica de PepsiCo que factura millones con pocos empleados y frente a grúas que anuncian un futuro de lujo inmobiliario. La miseria y el supercapitalismo conviven en una misma encrucijada, expresó Moreira.
6: Hace unos pocos días estuve en Colonia y hay allí una cruz geográfica que muestra que es la imagen del capitalismo. Un extenso asentamiento, las Malvinas, 350 familias al lado del agua. Al lado de eso, PepsiCo, 800 millones de dólares, factura por año y solo emplea 300 empleados. Y más allá, señora presidenta, se ven las grúas de lo que será más Colonia, el supercapitalismo. En esa encrucijada donde está la pobreza, la miseria, el asentamiento, los niños, las mujeres y los viejos pobres, donde hay una fábrica inmensa que a pocos contratan y se desarrolla un emprendimiento inmobiliario de lujo, se evidencia la imagen de nuestro capitalismo.
4: Seguimos con más temas de la agenda informativa. El Banco de Previsión Social recordó que el próximo 15 de junio vence un plazo importante

0: Electoral y en su caso votarán con cédula de identidad en circuitos asignados según su lugar de residencia.
1: Por otra parte, las empresas pluripersonales, personas jurídicas y sociedades deberán designar un mandatario o apoderado que los represente el día de la elección. Desde el BPS recordaron que aquellas firmas que ya participaron en instancias anteriores mantendrán el apoderado registrado, salvo modificación del mismo.
0: El director del BPS, Ariel Ferrari, subrayó la importancia de este proceso, recordando que las elecciones sociales son las más grandes del país después de las nacionales, con más de 2.200.000 personas habilitadas para votar.
1: Para consultas, atención, los trabajadores extranjeros pueden comunicarse al celular 098-00-1997.
2: El 15 de junio vence un plazo. Y por eso a dos colectivos nos interesa hacerles y llegarles con el mensaje. Uno, hay 100.000 empresas pluripersonales, es decir, sociedades anónimas, responsabilidad limitada, que tienen que nombrar apoderado para ese día ir a votar. Tenemos que construir el padrón, por eso es al 15 de junio, aunque en noviembre son las elecciones. Si esas empresas no ponen un apoderado y es solo a los efectos de ir a votar, porque cada empresa es un voto, bueno, si votaron, si participaron en la elección pasada, quiere decir que esa persona seguirá siendo el apoderado. Un punto es ese. Recordar a las empresas, aunque todas han sido notificadas, se le mandó la comunicación. Cuando se mandó la liquidación del mes pasado ya se les anunciaba, vienen haciéndolo, pero vale la pena recordarlo. Y lo otro, que muestra también la importancia de la seguridad social y cómo la desarrolla el Uruguay. Hay registrado formalmente y tienen derecho a votar 100.000 extranjeros. En el Uruguay trabajan formalmente 100.000 personas que no son ciudadanos uruguayos, por eso no tienen credencial, pero sí son aportantes al BPS. Unos 70.000 son empleados, hay unos 13.000 que son jubilados, el resto son empresarios. Y bueno, y como no tienen credencial y el voto es con la credencial, a este universo, hasta el 15 de junio, le pedimos que nos informen al BPS, y acá hay un número de teléfono, el 098-00-1997, que puede llamar esa persona y ahí decir dónde vive, porque los circuitos se construirán de acuerdo a las localidades donde ellos viven. No hay voto interdepartamental y ellos votarán en un circuito que serán con cédula de identidad. Son los únicos que pueden votar con cédula de identidad, pero son 100.000 personas, que muestra también el valor de la democracia uruguaya, porque esta elección, que es la más grande después de la elección nacional, habilitadas más de 2.200.000 personas para poder votar.
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6: Seguimos informando, nos vamos a un contacto desde Valdense. Allí la información surge con Susan Hoffman.
7: El Club Atlético Esparta fue sede durante el fin de semana de una fecha del Torneo Federal Interfase 1 de Patín, organizado por la Federación Uruguaya de Patín y Hockey. La actividad reunió a más de 200 patinadoras de unas 40 instituciones. Desde la subcomisión de patín del Club Esparta, Verónica Fontana destacó la satisfacción de recibir a deportistas y familias llegadas desde diferentes puntos del Uruguay.
8: La verdad que es un honor recibir a tantas delegaciones en torno de 200 patinadoras, más de 40 clubes de todo el país. Hay de Artigas, de Salto, Paysandú, Atlántica, Ombúes, de la ciudad vecina, que somos muy allegados de Artesano. Compartimos la profe. La verdad que es un honor tener esta magnitud de espectáculo gracias a toda la infraestructura que se ha ido logrando en este último tiempo de tener el piso y todas las infraestructuras. Es que podemos llegar a un nivel tan importante como es un federal de patín.
7: Bueno, y mucho trabajo también de la comisión, porque están atendiendo a todas las delegaciones, también brindándoles comida y distintos servicios.
8: Exacto, sí, tenemos a todos las familias que vienen a acompañar esta instancia y también a todo lo que es la federación, ¿no?
7: Estrenando el piso, de alguna manera, del gimnasio polideportivo que se colocó no hace tanto tiempo.
8: No, a principio de año se culminó la instalación y este sería el principio de una nueva etapa para lo que es Esparta.
7: Por su parte, el presidente de la Federación Uruguaya de Patín y Hockey, Luis Rodríguez, valoró el crecimiento que viene registrando la disciplina a nivel nacional y destacó la importancia de descentralizar este tipo de competencias.
9: Hay gente aquí de Maldonado, de 33, de, de Rocha, hay gente de Artigas, en toda esta fecha del federal, de mucho del interior me estoy olvidando, y por supuesto la gran mayoría es de Montevideo, ¿verdad? Por regional y por la cantidad de patinadores, pero sí, muy, muy importante.
7: Hablemos un poco del jurado, son varias personas, muchos de ellos, además de jueces nacionales, también jueces internacionales.
9: Tenemos jueces internacionales para nuestra federación, es muy importante, jueces presentes aquí que están compitieron en el juzgamiento de etapas mundiales que vienen ahora, como el encargado en esta oportunidad, Rodolfo Barcia, de Alemania, llegó la semana pasada en la segunda copa de final de Europa. Tenemos presentes en futuros en otros eventos, en el Panamericano, jueces que están aquí también ahora, y nuestra federación más de 7-8 integrantes, no recuerdo bien, de internacionales, en un jurado de 9 personas como está en este momento.
6: Seguimos con otras noticias, Gustavo.
2: Exactamente, y buenas noticias, porque la cooperativa de viviendas Cobiuswap inauguró el día sábado su complejo habitacional en Nueva Helvecia, permitiendo y logrando el sueño que 50 familias accedieran a la vivienda propia luego de un proceso que se extendió durante casi 16 años.
6: La actividad contó con la presencia del alcalde Marcelo Alonso, concejales, familias, cooperativistas y vecinos que acompañaron este momento de gran significado para los nuevos propietarios.
2: La entrega de las llaves marcó la culminación de años de trabajo, gestiones y esfuerzo colectivo, dando paso a una nueva etapa para las familias que integran esta cooperativa.
6: A continuación compartimos la palabra de Silvana Malán, una de las referentes de Cobiuswap, quien expresó la emoción y la alegría que significó concretar este esperado proyecto.
10: Llegó el momento, llave en mano. Ahora sí es nuestra casa. Tenemos casas de 2 dormitorios, de 3 y de 4. Tenemos madres solas, familias, hijos solos que han quedado, como te explicaba hoy de mañana, que está Juan y con su hermano, y muchos niños que van a crecer acá.
2: Y mucha gente también grande, ¿no? Mucha que logra tener grande. La casa
10: sí,
2: también.
10: Sí, que empezaron sus hijos, y con el correr de los años, sus hijos se pudieron hacer de algo y se la han dejado a su madre.
2: Tú decías lo emotivo, que hubo personas que quedaron en el camino, no pudieron verlos ellos, pero sí sus hijos o su familia.
10: Exacto, sí. Tuvimos una compañera, tres compañeras que fallecieron.
2: Tres compañeras que fallecieron. Recordemos sus nombres.
10: Sandra Vega,
2: Sirle Vega,
10: Verónica Urán y Marcela Sánchez.
2: El recuerdo para ellas también,
10: para
2: ¿no?
10: Para ellas, sí. En nuestro comunal pusimos una placa en nombre de ellas tres.
2: Bien. Recordemos, está todo pronto ya, hay cosas que para arreglar todavía. ¿Qué resta?
10: Resta poco, que pensamos que en 10, 15 días podemos ya habitarlas realmente, que bueno, OCE y UTE ya está trabajando en ello, y en una semana ellos su trabajo lo terminan, después todo papeleos.
2: ¿Qué estaría faltando entonces?
10: La conexión de luz y de agua.
2: Una tarde muy emotiva, por cierto, Mario y audiencia, al recibir las llaves de estas 50 viviendas, 50 familias con el techo propio en Nueva Helvecia. Allí estuvo, por supuesto, Radio del Oeste y RO Contenidos. Vamos al contacto, ronda de corresponsales. Nos vamos a Juan Lacase, nuestro querido compañero Miguel Espósito.
11: Este fin de semana se realizaron actividades promovidas por el Mides en Juan Lacase, entre ellas el sábado en Plaza Rodó, una feria para emprendedores, donde además hubo juegos inflables gratis para niños, taller de cerámica y música. Radio del Oeste dialogó con Ronald Rostañol, coordinador del programa Más Comunidad a la Plaza, perteneciente al Mides, que al respecto esto manifestaba.
12: Es un programa que está a prueba, por así decir, un programa nuevo que el Mides está presentando, que se llama Comunidad La Plaza, un programa donde se quiere llegar más al territorio, a los vecinos, a las instituciones, para bueno, empezar un poco a estar más unidos y trabajar de otra forma, para que no quede también solamente en ir a una oficina, sino que hay muchas cosas que se pueden realizar, como en esta tarde estamos haciendo esta convocatoria, hicimos esta convocatoria a todos los emprendedores aquí en Juan Lacase, y hemos tenido una buena respuesta porque más allá que faltaron muchos, hay 30 emprendedores en este momento participando, y bueno, ayer tuvimos, así como tú dijiste, una primera etapa que consistió en poder hacer un taller con nuevos emprendedores, donde así los técnicos también de Mides que trabajan en esta área pudieron explicarle todas las partes para hacer, para formalizarse en esta área y poder trabajar con en reglamento, podríamos decir. Y bueno, nosotros somos una ONG contratada por el MIDES, en realidad, que estamos promocionando este nuevo programa y estamos trabajando en Villa Pancha, principalmente acá en Juan Lacase, y en el barrio general en Colonia.
13: Agregado a lo que es hoy la Feria de Emprendedores, juegos para niños, o sea, para que concurra la familia.
12: Sí, bueno, esa es la idea. En una actividad como esta, que da para que venga la familia, es por eso que tenemos un taller abierto de cerámica a cargo de Laura, que es muy conocida acá en la ciudad, y también los inflables para los niños, porque mientras los padres están recorriendo todos los stands, que está bueno porque se está vendiendo, está lindo, también se está vendiendo, a pesar del clima que tenemos hoy, la gente está viniendo, está colaborando y apoyando esta inquietud.
13: ¿Han previsto alguna otra actividad acá en Juan Lacase?
12: Bueno, estamos viendo para la semana que viene, por nosotros como programa o como equipo de trabajo, terminamos la próxima semana, nos queda de trabajo para promocionar este programa y vamos a hacer junto con Uruguay Crece Contigo unas pintadas en la Plaza Nueva, que le llaman aquí en Juan Lacase, exclusivamente para los niños, donde se van a pintar rayuelas, juegos, esos juegos que vos podés hacer, o tal vez en nuestros tiempos pintábamos en el suelo, bueno, eso para que quede así. Entonces, entre los vecinos y los niños también que van a colaborar y los talleristas.
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6: Un hombre de aproximadamente 30 años fue asesinado de varios disparos de arma de fuego en la tarde de este domingo en una vivienda ubicada en las inmediaciones del hipódromo de San José de Mayo.
2: La víctima fue identificada como Joaquín de Vera, quien poseía antecedentes penales. Según informó la Jefatura de Policía de San José, el cuerpo fue hallado dentro de una finca de la zona donde trabajó personal de la Policía Científica junto a efectivos de investigaciones de la zona operacional número 1, realizando las primeras pericias y relevamientos.
6: De acuerdo a la información primaria, familiares y allegados de la víctima lograron retener al presunto autor del homicidio pocos minutos después del hecho en las inmediaciones del parque Menéndez Celentano, próximo a la cancha del club River Plate. Posteriormente, efectivos policiales concurrieron al lugar y concretaron su detención.
2: Desde Jefatura se indicó que el detenido sería el propietario de la vivienda donde fue encontrado el cuerpo y, al igual que la víctima, cuenta con antecedentes penales.
6: Asimismo, en el fondo del predio, los investigadores localizaron un arma de fuego que de manera preliminar sería la utilizada en el crimen.
2: La policía y la fiscalía continúan trabajando para esclarecer las circunstancias del homicidio y determinar las responsabilidades correspondientes.
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6: Vecinos de Boca del Cufré impulsaron jornada de limpieza costera por el Día Mundial del Medio Ambiente.
2: En el marco de esta jornada tan importante, el cuidado del medio ambiente como centro, vecinos de Boca del Cufré participaron ayer de una jornada de limpieza de costa organizada por la Comisión de Vecinos Local con el objetivo de contribuir al cuidado del balneario y promover la conciencia en el tema ambiental.
6: Durante la actividad, los participantes lograron recolectar numerosas bolsas con residuos que habían sido arrastrados por el agua o abandonados en distintos sectores de la costa, ayudando a preservar el entorno natural, proteger la fauna y mantener la belleza característica del lugar.
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2: Continuamos con más novedades y volvemos al contacto con nuestra compañera Susan Hoffman.
7: El Club Atlético Colonia Valdense fue sede este sábado 6 de un encuentro de mini volei que reunió a decenas de niños y niñas de entre 6 y 12 años. Delegaciones de Plaza, Tarariras, Nueva Palmira, Unión y el anfitrión Atlético Valdense en una propuesta recreativa orientada a fomentar el intercambio y la práctica del voleibol. Sobre este evento dialogamos con el profesor Marcelo Marroche.
15: Sí, la verdad que estamos muy contentos. Hay muchos chiquilines, muchas familias que vinieron a acompañar y se está llevando a cabo el torneo, el encuentro, y se está pasando muy lindo.
7: Bueno, aparte de los gurises del Atlético Valdense, ¿qué otros clubes están participando?
15: Nos ayudan y participan los clubes de Plaza, Tarariras, Nueva Palmira y Unión.
7: Bien, esto es un encuentro recreativo, ¿verdad? ¿Entre qué edad? Vemos que hay muy chiquitos, pero también hay adolescentes.
15: Exactamente, sí, es un encuentro recreativo donde ellos empiezan a conocer el deporte, a interactuar con otros equipos, y hay niños de 6 años a 12.
7: Justamente este intercambio ayuda también a la práctica, ¿no?
15: Exactamente, sí, es la idea, exactamente. Ellos los ayudan, los familiariza con el deporte, empiezan a sociabilizar con otros equipos, entre ellos mismos, a entender mejor el juego. Y sí, la verdad que se pasa súper lindo y es un aprendizaje muy lindo, muy interesante para ellos.
7: Bueno, contame cómo está el minivoli de Valdense.
15: Espectacular. Sí, tenemos este año una gran cantidad de niños, por suerte, y se está llevando muy bien. Las familias acompañan mucho con el deporte y es bastante importante el deporte y el voleibol acá en el pueblo.

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5: Muy bien, momento de deportes en el Informativo Central. Estamos dándole la bienvenida a Narel. ¿Qué tal, Narel?
6: ¿Cómo te va, Mario? Buen día para ti, buen día para todos. Un placer, como siempre.
5: Muy bien, comenzamos con la información. Se jugó una nueva fecha de la fase de grupos de la Copa Nacional de Clubes.
6: Por la Copa OFIA, Grupo C, San Carlos derrotó 4-0 en el Estadio Supichi a Nacional de Nueva Helvecia, con goles de Rodrigo Pérez, Federico Cócolo, Santiago Aguinaga y Agustín Noy. Con este resultado, Nacional quedó eliminado de la Copa Nacional.
5: Por el mismo grupo, en el Estadio de Juventud, el Rojo derrotó 1-0 a Laureles de Fray Bentos. El gol lo hizo Sebastián Noy a los 30 minutos del primer tiempo.
6: A falta de una fecha, no hay clasificados aún a la siguiente fase. Laureles es líder del grupo con 10 puntos, Juventud con 9, San Carlos con 7 y Nacional con 2 unidades. En la próxima fecha, Laureles recibe a San Carlos y Nacional a Juventud.
5: En la Copa B, el General le ganó 3-1 a Orquesta Wanderers con goles de la Lautaro Aguilar, Fausto Rivero y Mateo Quintana. El gol de Wanderers lo anotó Lautaro Martín. Wanderers quedó eliminado de la Copa.
6: Uruguayo de Carmelo perdió por el mismo grupo 4-0 ante Fraternidad de Rodón.
5: Fraternidad es líder con 12 puntos, el General 9, Uruguayo 3 y Wanderers 100 unidades.
6: La próxima fecha, el General recibe a Fraternidad y Wanderers a Uruguayo.
5: Por el grupo D, Colón de Cardona le ganó 2-0 a Uruguayo de Miguelete.
6: En este grupo, Juventud Unida tiene 10 puntos, Universal y Colón tiene 6 y Uruguayo con un punto.
5: Por el grupo E, Peñarol de Ombúes perdió 3-1 ante Juanico de Canelones y por el mismo grupo Nacional de Cardona derrotó a Central de San José 1-0. Juanico lidera con 10 puntos, Nacional 6, Central 4, Peñarol 3.
6: Venimos a la Liga Helvética. Comenzó este domingo la tercera fecha de la apertura de la Liga Helvética.
5: Esparta perdió 3-0 ante Valdense. En reservas fue empate 1-1.
6: Artesano derrotó 6-0 a Nuevos Horizontes en primera y en reservas por 2-1.
5: Rosario Atlético derrotó a Universal 2-1 en reservas y fue empate 1-1.
6: Nacional de La Paz le ganó a Estudiantes El Colla por 3-2 en primera. En reservas, en tanto, ganó Estudiantes El Colla por 4-2.
5: Zapicán le ganó a Racing por 3-2. En reservas ganó Racing 4-1.
6: La fecha se completará el miércoles 10 a las 19:30 horas en tercera y a las 21:30 horas en primera con Nacional de Nueva Helvecia ante Colegiales.
5: En la Liga de Fútbol de Colonia se jugaron las semifinales en sub-20 el sábado.
6: San Carlos perdió 1-0 ante Juventud con gol de Agustín González y en la otra semifinal, victoria de Maracaná 2-1 ante El General con goles de Nicolás Mancilla y Nicolás Sanguinetti para Maracaná.
5: Jael Mármol, el gol del General. La final de la apertura en sub-20 será entre Juventud y Maracaná. Se definieron las semifinalistas en la Divisional B de la Liga de Colonia. Se jugó este domingo la última fecha de la fase regular del Campeonato Apertura.
6: En primera división, Artesano 2, Progreso 0. El Parque y Central empataron 0-0. Semillero le ganó a Nacional por 6-0. Y Sarandí le ganó a Huracán por 5-2.
5: Las semifinales en primera división irán el sábado próximo en el Estadio de Juventud.
6: Serán Semillero El Parque y Progreso ante Artesano. En tanto, en reservas, Progreso le ganó 5-1 a Artesano, Central le ganó 2-1 a El Parque, Semillero 4, Nacional 1 y Huracán le ganó por 4-1 a Sarandí.
5: Semifinales de reservas, Progreso, Huracán y Central Sarandí.
6: Entre viernes y sábado se disputó la octava fecha del Campeonato Departamental de Clubes Sub-15 de la Federación de Fútbol de Colonia, denominado Miguel Ángel Cacho Ríos.
5: El grupo 1, Estudiantes El Colla 7, Santa Emilia de Cardona 2, Atlético Valdense 5, Peñarol de Ombúes 1, Artesano de Nueva Albesia 13, Pompeya de Taraliras 2.
6: Por el grupo 2, Colegiales de Rosario 4, Colonia de Florencio Sánchez 1, Nacional de Nueva Albesia le ganó por 5-0 Uruguayo de Miguelete, Plaza de Taraliras le ganó por 6-1 a Reformers de Juan Lacase.
5: Y seguimos después de la pausa.
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5: Seguimos ahora con el grupo 3, el Nacional de Cardona 2, Rosario Atlético 1, Esparta de Valdense 8, Nacional de Ombúes de la Valle 0, Nacional de Talariras 2, Independiente de Juan Lacase 0.
6: Nos vamos al fútbol de la segunda división profesional. Plaza Colonia y Huracán empataron 0-0 en el inicio de la quinta fecha de la segunda profesional.
5: El Pata Blanca y el equipo del Paso de la Arena repartieron puntos en el Supichi.
6: En un partido cerrado, locales y visitantes no lograron sacar diferencias y repartieron puntos. Los colonienses llegaron a 19 unidades en la anual.
5: En la sexta fecha, Plaza jugará de visita ante Paysandú.
6: Pasamos al fútbol femenino. Se disputó la segunda fecha pendiente del torneo apertura del campeonato regional femenino, con actividad en el Estadio de Juventud de Colonia.
5: En uno de los encuentros, Reformers de Juan Lacase consiguió su primera victoria del certamen al vencer 2-0 a Uruguayo de Miguelete. Los goles del conjunto lacasino fueron convertidos por Natalia Saldaña y Belén Viera.
6: Por su parte, Esparta de Colonia Valdense y Universal de San Pedro igualaron 1-1. Jazmín Muñiz anotó para las valdenses, mientras que Malena Román marcó para el equipo de San Pedro. La jornada se completó con el empate sin goles entre Juventud y Maracaná.
5: Cumplida esta etapa, Juventud encabeza la tabla con 13 puntos, seguido por Maracaná y Universal con 9. Más atrás se ubican Esparta y Reformers con 5 unidades, mientras que Uruguayo aún no ha sumado.
6: El torneo se disputa en formato apertura, clausura y tabla anual. Juventud ya se aseguró el título de la apertura y los dos equipos mejor ubicados en la clasificación acumulada obtendrán la clasificación a la Copa Nacional de Clubes Femenina.
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5: Muy bien, Naren, nos vamos. Hasta aquí la información.
6: Exactamente, Mario. De nuestra parte, invitarlos a seguir en nuestra programación y aquí en Informativo Central. Nos reencontramos mañana a las 11:30, como todos los días. Que pasen muy bien.
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Buen mediodía, oyentes. Qué placer, qué gusto es estar con ustedes. Dando inicio a otra semana más de comunicación. Dando comienzo a este encuentro con el sector productivo, con el motor de la economía nacional. Vamos de lunes a sábado, después del informativo central de Radio del Oeste y RO Contenidos. Hasta la hora 13:30 aproximadamente. 60 minutos de encuentro con el motor, como siempre decimos, de la economía de este país. Actualizamos el estado del tiempo, indica el termómetro 13 grados aquí en Nueva Helvecia y alrededores, nublado. Puede persistir la llovizna, será la temperatura máxima que tendremos en el día de hoy, 10, la mínima hacia la noche. Humedad alta, por cierto. La brisa del sector sur ahora a 16 kilómetros por hora. La humedad 95%, la visibilidad 11 kilómetros, 13 de máxima, que es la temperatura que tenemos en estos momentos, 10 la mínima hacia la noche. Podría ir aclarando algo, porque dice parcialmente nublado. 17:46 se pone el sol. No lo vimos, salió 7:51, pero marca 9 horas 55 minutos de luminosidad. 14 horas 5 minutos de oscuridad de noche. Mañana martes 14 la máxima, 8 la mínima, un día nublado. El miércoles 15 de máxima, 10 la mínima. El jueves aparecería el sol aparentemente, nubes dando paso a algo de sol. 16 de máxima, 9 la mínima el jueves. El viernes bastante nublado, puede aparecer el sol por momentos. 15 de máxima, 8 la mínima, dice el portal AccuWeather. Y fin de semana, 15 de máxima el sábado, 8 la mínima, muy similar al día viernes, pero todo nublado. Ni siquiera se va a asomar el sol, dice el portal AccuWeather, hoy para el día sábado. Y el domingo sí aparece el sol, 14 de máxima, 9 la mínima, probabilidad de algún chubasco, nubes dando paso a algo de sol. Bueno, tenemos mucho material para compartir con ustedes. El mercado de la soja a nivel internacional con algunas bajas. Se daría el precio más bajo de los últimos 4 meses. La ausencia de China en el mercado internacional de granos, absorbiendo la producción. Buena producción en Estados Unidos prevista aparentemente, aunque en esta zona del mundo y en particular en nuestro país, con situaciones bastante disímiles en lo productivo, dependiendo las chacras, los lugares, pero con números bastante complicados. Y en estas últimas semanas el problema de la humedad de los granos, el ingreso a las chacras, la humedad reinante que todos estamos viviendo y sufriendo. Tendremos un contacto al respecto también. Mañana será la inauguración del edificio corporativo de la cooperativa Conaprol, en mes de muchas actividades. Temas de la agenda, estaremos dialogando con un directivo de la NPL en este tradicional espacio. Atención, en el mes de julio se viene la excursión a Paraguay que organiza Agropecuaria Valdense de Jorge Ferreira. Brindaremos algunos datos y después en próximos programas estaremos difundiendo lo que será este viaje. 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Bueno, mucho material. Análisis del mercado de haciendas en un ratito nada más. Como siempre, es un verdadero placer estar con ustedes. Avanzamos, sector productivo, aquí en Mediodía Rural. Hacemos radio con muchísima pasión. Y el campo nuestro aquí presente.

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0: una preciosa canción, hermosísima canción de Soledad, que cuando salió por primera vez no tuvo tanto éxito, pero después cuando apareció la grabación con Maradona, de alguna forma tuvo otra volada frente al público, por así decirlo, ¿no? Con este tema recibimos, porque sé que le encanta, a Pablo Balbuena, de escritorio Waldemar G. Carvajal, analizando el mercado, qué está pasando con las actividades previstas, cómo está este otoño. Pablo, el placer de recibirte. Buen mediodía, ¿cómo estás?
1: Buen mediodía, Gustavo. Buen mediodía a toda tu audiencia. ¿Cómo están por ahí?
0: Todo muy bien. ¿Cómo te trata este otoño? Y antes de eso, viste qué tema musical, ¿no?
1: Buenos temas, como siempre, Gustavo. Bueno, un otoño que viene comportándose muy bien, con disponibilidad de forraje, con buenos valores, viene transitando muy parecido a como es la primera etapa del año, ¿no? Y bueno, de cara a eso, con actividades, hacía rato que no hablábamos, ahora estaba pensando, creo que toda la parte aquella de Expo Florida, no te contamos valores de referencia que hubieron en concreto, pero realmente, bueno, fuimos muy bien recibidos ahí en la Sociedad de Productores de Leche de Florida, donde tuvimos el remate de el molino del señor Horacio Rodríguez. Eso fue un viernes, y al otro día también un remate de ganado lechero con 50 vaquillonas volando, con colocación de total del 100%, y bueno, con muy buenos valores. Creo que ahí alcanzamos de todos los remates virtuales lecheros que venimos haciendo la punta de mercado absolutamente de todos ellos, donde hubo un promedio de $3,200 las vacas con su ternero al pie. El mejor remate que habíamos hecho fuera la de Mendívil en su momento, con 2,400, 2,500 de promedio, y esto lo superó. Por supuesto que el incremento también fue que había mucha vaquillona con hembra al pie, que eso también, por el tema de la exportación y demás, asegura futuro una ternera que tiene muy buen valor. Pero bueno, las vacas también estaban muy bien preparadas, estaban con mucha leche, por supuesto que con todo el potencial genético, con un año libre, con flete gratis, y bueno, un momento de mercado que hace también que el productor arremeta, que venda su vaca de descarte, que haya sacado en su momento su ternera para la exportación y compre con esos plazos especiales vaquillones para seguir para adelante. Así que bueno, eso con lo que respecta a lo que son el ganado blando. Luego hemos estado también embarcando bastante ganado gordo aquí de la zona y otros también con destino a corral, con muy buenos valores, con la punta de mercado en 5.65, 5.70 por los mejores novillos raza de carne, la punta 5.40 con las mejores vacas y 5.40 con los novillos holandeses. Así que bueno, eso también como valor de referencia con lo que respecta al ganado gordo. Los corrales, la punta de mercado fue hecho hace 20 días atrás, un negocio a 3.30 por novillos raza de carne de 440 kilos. Lo que son las vaquillonas entre 3.10, 3.15, también en un lote compañero de ese lote, con plazos de 90 días, y lo que son los terneros holandeses y demás, también con buena colocación y buena demanda. Así que bueno, todo transcurre muy bien, con buena colocación, con mucha demanda absolutamente de todas las categorías, y bueno, y los productores, como te digo, lecheros arremetiendo también con esas vaquillonas para aprovechar también la disponibilidad de pasto en este otoño.
0: Y en cuanto a actividades que se vienen, Pablo, ¿qué podemos destacar?
1: Vamos a estar el martes 16, va a ser prácticamente la segunda pantalla del mes. Tuvimos una oferta ahí de una consignación de unas 300 reses de un productor que tenía que sacar medio apuro, y ahí le sumamos otras 200 reses más que teníamos, que nos habían quedado del remate número anterior. Así que vamos a estar con 600 y pico, 700 vacunos, como te digo, el martes 16. Están las inscripciones abiertas. En el correo de esta semana Osvaldo Calo va a estar certificando también, así que si hay algún productor que quiera sumarse, todavía estamos a tiempo. Y luego el sábado 20, ahí nos vamos a un bus de la Valle, a la liquidación de la familia Bertoletti y la firma Carmoy, que es un establecimiento de la zona de Tres Esquinas, que vamos a llevar la herramienta para allá. Así que eso de manera presencial, y seguramente también vamos a salir de manera virtual. Vamos a estar desde las 10 de la mañana con la liquidación el sábado 20 de la familia Bertoletti, conocida allí de la zona de Umbúes.
0: Bien, estas son las actividades que por lo pronto tendremos de aquí en más. Después estaremos conversando con más detalles, si te parece, más cerca de la fecha.
1: Me parece bien, Gustavo. Vamos hablando semanalmente y te vamos arrojando los valores del mercado que se van consiguiendo.
0: Hoy hay reunión de la Asociación de Consignatarios de Ganado del Uruguay. ¿Cuál es el panorama que tú crees, analizando la pasada semana en cuanto al mercado de Hacienda, ganado gordo o ganado para frigorífico, y lo que es la reposición?
1: Mira, Gustavo, hace varias semanas la industria frigorífica venía proponiendo valores al alza. Luego, como todo empieza a tener un valor que se les va de las manos y tentaron con algún centavo por debajo, también entrando ganados de corral y tratando también de achicar un poco la faena. Así que bueno, de esa manera la industria estuvo proponiendo la semana pasada 5, 7, 8 centavos algunas plantas. Pero considero que hay muy poca oferta, está escasa, o sea que se van a mantener seguramente los valores. No creo que suba, pero sí una estabilidad en los precios de lo que venía siguiendo las semanas pasadas.
0: Perfecto, Pablo, te dejamos libre en este mediodía, atender tus actividades, por supuesto, ni hablar la familia. Un gran abrazo y nos despedimos con soledad, ¿te parece?
1: Bueno, vamos, que tenga una muy buena semana. Gracias, Tom.
0: Este es el chamamé más largo del mundo, dicen, porque es el kilómetro 11, que lo canta muy bien Soledad también, ¿eh?

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0: estilo norteño.
1: Y este tradicional espacio de la NPL nos lleva a otro contacto, a otro diálogo.
0: De todo el país y levantar la bandera envuelta de honor también por el Brasil. A esos jinetes astutos, orgullo del.
1: Y viene este tema musical para él, porque es un hombre también muy vinculado que gusta mucho de los caballos.
0: Yo cantándole así.
1: Además del sector lechero y por supuesto las vacas. De este sector que dinamiza tanto la economía nacional. Espacio de la NPL, vamos a recibir a Eduardo Veiga, productor del departamento de San José. Eduardo, buen mediodía, el gusto de tenerte, ¿cómo estás?
2: Igualmente para mí, Gustavo, un gusto conversar contigo un rato, como siempre, un gusto realmente.
1: Bueno, siempre es un gusto también tenerte y charlar. Este tema de caballos te gusta, ¿no?
2: Ah, siempre, sí, la verdad que de toda la vida, el tema de la tradición, los desfiles, la... Tuve la suerte de ir en varias oportunidades a distintas marchas y bueno, con sociedades nativistas. Ahora digo, ya estoy un poco retirado de esas actividades y bueno, pero sigo vinculado al tema del caballo, con el caballo pura sangre, que es el que hoy día me gusta mucho. Y bueno, de vez en cuando corremos alguna carrerita o participo de alguna actividad en ese tema, ¿no?
1: Qué bueno. Qué bueno. Hablemos de lechería, que es en definitiva también este espacio que nos convoca la ANPL. Bueno, mes de junio muy movido, con muchas actividades, de la celebración de los 90 años de CONAPROLE, mañana la inauguración del edificio corporativo, también de la cooperativa, entre otras actividades, ¿no?
2: Sí, es verdad, Gustavo, el otro día, creo que ya lo hablamos, fue la fiesta en el Prado, con casi 2.000 personas, familias, gente joven, bueno, con algunos homenajes. La verdad que estuvo muy lindo, en un marco impresionante de gente que vino de todas las localidades, de toda la zona, el norte, de la zona de Maldonado, realmente cada zonal con su grupo, la verdad que con espectáculos de música y eso, la verdad que estuvo muy lindo. Y bueno, y si no me equivoco, mañana se va a estar dando también inauguración por parte de nuestra cooperativa al local, al edificio corporativo, creo que con intendentes y con gente de Presidencia de la República, autoridades, y van a haber algunos reconocimientos y homenajes también. Así que bueno, por suerte, ya te digo, tenemos una linda sede, donde creo que la merecía nuestra cooperativa, durante muchos años se fue postergando y bueno, por suerte se pudo concretar, sé que con unos beneficiosos sistemas de pago y todo eso de la infraestructura y todo lo que se hizo, un edificio muy moderno, de última tecnología y conservando algunos rasgos de la antigua fábrica de CONAPROLE, con un museo que creo que se va a estar instalando también. La verdad que es muy lindo y bueno, creo que a la altura de los tiempos que corren también, ¿verdad?
1: Tal cual. Tal cual. En este sentido, reunión de la directiva mañana no se hace por esta inauguración. ¿Cuál es un poco la planificación que tiene que ver con las actividades de la ANPL?
2: Sí. La Asociación Nacional sigue en su rutina, te diría, de prácticamente todos los martes. Tempranito en la mañana estaríamos arrancando y luego tenemos a las 9 de la mañana tenemos una reunión con la gente de... con algunos productores de Coleme, que van a estar bajando desde Cerro Largo a conversar un rato con nosotros y a contarnos un poco la realidad de esos productores, que bueno, sabemos que ha sido muy, muy embromada realmente. Yo tuve la oportunidad y junto al presidente Néstor Cabrera en su momento, Valeria Hernández y Karina Celano, que fuimos era el periodo del anterior gobierno. Allí tuve una reunión muy interesante con productores de la cooperativa, cuando eso quedaban unos 14, 15 productores, estaban procesando unos 20.000 litros de leche en aquel momento, quedaban 30 y pico, 40 empleados, cuando eso se habían vendido una cantidad de propiedades para poder pagar, un poco contándonos la realidad bien, bien embromada que tenían. Ellos estaban con una falta importante de leche, con una competencia muy grande en cuanto a otras marcas que también le estaban compitiendo. Y bueno, 7 productores en aquel momento, me acuerdo, querían bajar la cortina de la fábrica por una cuestión que era inviable, y unos 7 u 8 querían continuarla, y bueno, eso se ve que no se pudo solucionar, y hasta estos momentos fueron aguantando, esa directiva fue aguantando, y lamentablemente obviamente ellos el problema más grande es que no tienen leche acá en nuestra zona, o quizás en la de ustedes, Gustavo, se produce, cualquier fábrica tiene de 15, 20, 30 mil litros, tiene, lo hace capaz con 5 empleados, con 6 o con 8, y eso era mucho peso para todo lo que era el tema del producto y los números, ¿no? La parte de costos y eso. Claro. Las extensiones son distantes, las caminerías estaban muy jodidas, muy embromadas también.
1: A ver, que te perdemos ahí en la conexión.
2: Con gente de gobierno, tuvimos todo tipo de actividades, reuniones, intentando ver la solución para esa gente, y bueno, realmente no realmente no había vuelta y está, se cerró, ¿no? Alguno de esos productores creo que iba a ir con la prole, iba a levantar la leche, y bueno, un poco a medio intentando acoplar, hay un de los productores, que es lo que nosotros siempre defendemos y tratamos de apoyar.
1: A ver, Eduardo, porque tenemos
2: algo. Nos encontramos y bueno, y eso tenemos. Luego tenemos con Inale, no sé si me escuchás ahora.
1: Sí, porque tenemos algún temita, bueno. Ahí se ve que la señal de WhatsApp no es buena, pero ahí te estamos escuchando mejor.
2: Tenemos a esta gente a las 9 de la mañana, luego tenemos a gente de Inale también, imagino para hablar de parte de estos temas también, y bueno, así que en el marco de la feria de Prolesa también, que en este momento se está desarrollando también, ¿no? Así que hay mucha, mucha movida, mucha actividad.
1: Claro, además un sector lechero, lo volvemos a repetir, como que tiene diferentes aristas, ¿no? Por un lado, récord en producción de leche, una cooperativa que da pasos importantes, celebración de los 90 años, inauguración del edificio corporativo, etcétera. Pero por otro lado, hay un sector también con dificultades, y Coleme es una cara de eso, ¿no?
2: Bueno, no solo ellos, ha habido otras industrias, sí, muy, claro, muy conocidas de distintas zonas que lamentablemente también han quedado en el camino. Imagino también muy golpeadas por todo lo que es la competencia que hay con el mercado interno. Con la Prole creo que el plus que tiene, que exporta prácticamente más del 70-80% lo exporta afuera, básicamente leche en polvo, quesos, mantecas y algún otro subproducto, y básicamente acá lo que vende el mercado interno es mucho helados, imagino algo, queso, mozzarella y algún otro producto, bebibles y todas esas cosas. Pero también va de la mano, Gustavo, de las grandes inversiones que ha hecho con la Prole en todos estos años, ¿no? En cuestiones edilicias, impresionante lo que se ha gastado, preparándose para los tiempos que corren y las exigencias que ha tenido con la Prole con los mercados. Bueno, tú has estado participado de alguna reunión y has sido testigo un poco de lo que ha contado alguno de los directores en cuanto a las inversiones y lo que hay previsto para adelante, a futuro, ¿no? Porque también esto es muy dinámico, los compradores van exigiendo cada vez más productos de calidad y bueno, con una inocuidad impresionante y con nuevas exigencias, así que bueno, hay que ir acompañando todo eso. Uno va siempre exigido, el productor siempre va, te diría, estirado, porque tenemos que continuamente estar invirtiendo, mejorando en una cantidad de cosas, en todo lo que es la parte de calidad y eso también. La verdad que es bien desafiante el momento que se está viviendo. Y bueno, todo eso con dos subas prácticamente seguidas de combustibles, con los precios de los granos que no aflojan tampoco, con los insumos, con todo este contexto de las guerras que también están por las nubes, estilo los fertilizantes y la urea, y bueno, con todo ese condimento el productor tiene que tratar de hacer rentable el negocio y vivir de este negocio, ¿no? Que es la lechería, ¿no?
1: Eduardo, te dejamos libre en este mediodía, mucho éxito mañana en las distintas reuniones que van a mantener en el marco de la directiva de la ANPL, seguiremos monitoreando, analizando, hablando, intercambiando sobre el sector lechero. Buena jornada y un gran abrazo.
2: Muchas gracias, Gustavo, como siempre, un gusto conversar contigo. Abrazo, saludos para todos.
1: Igualmente, y mañana que sea todo muy bueno también en cuanto a las reuniones. Gracias. Estamos en vivo y en directo, estamos aquí en Mediodía Rural. 2 minutos, han pasado la hora 13. Para toda mi gente. La Asociación Nacional de Productores de Leche nos acompaña aquí en medio.

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0: 8 minutos han pasado la hora 13, seguimos aquí en Mediodía Rural y ya ingresamos, ya nos preparamos para el espacio de Agropecuaria Valdense de Jorge Ferreira. 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Avanzamos, ingresamos formalmente al espacio y ya tenemos un diálogo, otro contacto.
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0: En este espacio de Agropecuaria Valdense de Jorge Ferreira, saludamos a todo el equipo que conforman esta empresa familiar, a Jorge, Emiliano, Silvia y a quienes están en el departamento técnico, comercial, administrativo, el personal de planta, de raciones, de granos, de la balanza, bueno, a todos quienes conforman esta empresa presente desde el año 1998. Y vamos a recibir al integrante del equipo técnico y comercial, Pablo Pellatón. El placer de tenerte con nosotros. Bienvenido. ¿Cómo estás, Pablo?
2: Bueno, buen día, Gustavo. Buen día a la audiencia. Aquí estamos. Hemos tenido una mañana de llovizna, lluviosa, por acá.
0: Bastante húmedo, ¿no? ¿Cómo está el panorama? ¿Cómo están las chacras? ¿Qué está pasando? Pensando un poco en lo que es este cierre de la zafra de verano.
2: Bueno, no lo hemos podido cerrar todavía. Hemos tenido dos semanas de humedad y nieblina y cerrazón tremenda. Que bueno, las ventanas del sol fueron muy cortitas, entonces bueno, las chacras que venían quedando para atrás algunas, y bueno, algunos clientes hemos decidido en conjunto de sacarlas, sobre todo para poder avanzar con invierno. Y bueno, como te digo, semana pasada fue bastante trancada, ya que las cosechas que sacamos fueron andaban entre 19 y 20 humedad. Algunas decidimos cerrar los ojos y cosechar igual, para avanzar con invierno, por sembrar, y algunas quedó para atrás porque también estos días anteriores, viernes y sábado, fue imposible poder entrar. A su vez, lo que trancaba también era el traslado de las máquinas de campo a campo para hacer ruta con esta neblina, estaba tan imposible. Entonces bueno, quedan, te diré que tal vez que un 10% quedará del área por cosechar, y bueno, es un poco lo que viene quedando, que donde dé para sacarlo, sacaremos. El objetivo es no romper campo y sacar con la menor humedad posible, pero bueno, vamos a ver qué nos deja el clima con eso.
0: 10% está restando aproximadamente, niveles de humedad altos, como tú mencionabas, y promedios aproximadamente en la zona de influencia de Agropecuaria Valdense.
2: Y bueno, hemos tenido un poco de todo, pero yo creo que andamos un promedio de 1.400, 1.200. Tuvimos chacras que subieron para arriba, sí, y algunas que vinieron para abajo, pero el 1.400 por ahí, sobre todo, sabes que un poco más para la zona de San José, Esilda, Cufré, ahí tuvimos, que hubo algunas lluvias más en enero, tuvimos una diferencia muy grande para arriba, pero bueno, el promedio por ahí queda por ahí 1.400, 1.600.
0: La disparidad, digamos, la diferencia entre una chaca y otra, es el común denominador de esta zafra, ¿no? En esta zona en particular.
2: Tal cual, y asociado totalmente al agua, ¿no? A las precipitaciones.
0: Claro. Pablo, lo otro que refiere al maíz, ¿cuál es un poco el panorama que tenemos?
2: Bueno, en cuanto a maíz, se cosecharon algunos maíces que estaban de segunda ahora para como grano húmedo, que fueron casos muy puntuales. Y bueno, lo que nos queda ahora después de estas hojas como cosecha son los maíces, que dentro de todo, ya que quedaron, o sea, fueron los que más sufrieron un poquito en la segunda, en la parte de floración y demás, corrigiéndolo, tuvimos un promedio, o sea, unos rendimientos de 4.000 kilos. Vamos a ver ahora con algunos más que saquemos, pero dependiendo de la zona. Pero bueno, un poquito más se levantó lo que estimábamos en rendimiento de maíz de segunda, ¿no? Uh-huh.
0: Bueno, Pablo, está movido todo a pesar del clima. Además se te nota en la voz también esta situación de humedad y estos días otoñales a pasitos del invierno, ¿no?
2: Sí. Yo soy para la alergia, soy medio jodido, aunque ayer corrí 12 kilómetros y estoy enterito, pero sigo resfriado, no sé cómo.
0: Pablo, en lo que respecta a invierno, ¿qué escenario a este momento tenemos?
2: Bueno, lo positivo que, o sea, las temperaturas del suelo que hemos medido andan en 14, 15 grados. Los nacimientos han sido espectaculares, bueno, la mayoría, hablando con los colegas nuestros. Las colzas que se lograron sembrar casi todas en fecha, tuvimos nacimientos, ya sea con las que fueron con araña, monodíscola, que fueron con plantadora, algunas, varias que hicimos con turbotil y APB. Nacieron, logramos las poblaciones de objetivo, así que bueno, estamos en carrera y contentos con eso. Las siembras de cebada que hemos tenido también a los 4 días ya están asomando la plántula. Al haber humedad y bueno, temperatura en el suelo, la germinación se puede lograr muy bien, ¿no?
0: Uh-huh. Intención de siembra o siembra del área de Agropecuaria Valdense, ¿cómo es en este invierno? ¿Cuál es el escenario?
2: Vamos por todo. venimos, mira, colza, sí, subió el porcentaje, se va también, estamos a tope con las reservas, o sea, con el cupo de maltería, lo cumplimos a tope, algunas tuvimos que medio que dejar para atrás, pero queda sembrar, sí, pero lo que es reservas, intenciones de siembra, estamos a full con cebada, maltería también, trigo el que quedó un poco para atrás, pero bueno, por rotación también hemos sembrado. Creo que sí, este año fue el que, asociado al precio fertilizante, asociado al precio también de trigo, que no podemos ir fijando el precio a futuro como lo hacemos con la cebada, da un poco más de incertidumbre. Es el que menos se luce este año, pero bueno, también sembramos, ¿no?
0: Claro, pero es interesante en el análisis, ¿no? Porque alguien dice, bueno, subió el combustible, subió el fertilizante, el negocio se puede complicar, si bien subieron algo los granos también, pero el productor igual va por un segundo tiempo, va igual, ¿no? Pregunto.
2: Y va igual, sí. Y bueno, lo que pasa es que también el resultado del doble cultivo, sobre todo aquellos que son arrendatarios, el resultado anual siempre tenés más probabilidades, claro. O sea, es más positivo que haciendo un cultivo solo de verano, ¿no? Uh-huh. Ojo, también la cuenta está en algunos, lo que vaya a quedar para atrás, tenemos una área seleccionada para hacer maíz de primera, ya que también el maíz, con lo que dan los pronósticos climáticos que van para adelante en primavera, le vamos a apostar al maíz de primera también. Tenemos rotaciones armadas, entonces, bueno, lo que no calce de hora de invierno va a ir para maíz de primera.
0: Chacra disponible se aprovecha, ¿no?
2: Chacra disponible se aprovecha. Sí, jugando bastante, el año pasado tuvimos muchos problemas con Reigás, lo que son las gramíneas, que este año, bueno, tenemos la herramienta, digo, todos los años tenemos la herramienta, pero nos jugamos un poco más a seleccionar esas chacras que teníamos muchos problemas con Reigás para no estar cambiando un poco la rotación de los herbicidas. Y bueno, entonces tenemos dentro del cultivo de colza, podemos manejarlo de otra manera. Y bueno, y aquellas que no se llega para colza y están muy muy jodidas de reira, bueno, jugar con maíz de primera y poder trabajar el suelo ahora en el invierno, ¿no?
0: Lo que ya hemos hablado en otras oportunidades, y verano, ¿cómo lo definirías desde el punto de vista de la cuenta, el productor? ¿Cuál es el escenario que quedó en general?
2: Bueno, empate y pérdida, dependiendo un poco de los números, estaban ahí. Ahora el precio de la soja bajó, hay varios que quedan cerrados también, no es mucho la diferencia que se va a sacar, pero sí, quedó con gusto a poco y bueno, para seguir en carrera, como te digo, pero claro. El rendimiento equilibrio estaba ahí en 1300, entonces bueno, va a ser para cubrir y seguir en pie para adelante, ¿no? Esperemos que haya revancha.
0: Este partido de de la agricultura de dos tiempos también, ¿no? Verano e invierno, ¿no?
2: Tal cual, verano e invierno. Esperemos que el verano que viene nos dé un poquito más de respiro, ¿no? También.
0: Pablo Pellatón, integrante del equipo técnico de Agropecuaria Valdense, gracias por atendernos, cuídate mucho en la ruta y ahora agrego también al clima, ¿no? Por estas días de humedad y demás. Un abrazo grande.
2: Muchas gracias, Gustavo, y un saludo de bien.
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8: 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Entonces, bueno, y eso ha hecho la marca de calidad, servicio, respaldo, y en definitiva es eso. 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
0: Aprovecho para preguntarte, además del desarrollo que ha tenido la empresa, experiencias Clipex que se desarrolló la pasada semana, ¿cómo la evaluaron ustedes? ¿Qué les pareció? ¿Cómo fue la respuesta también de los presentes y de quienes los seguimos a través de la virtualidad?
8: Bueno, experiencia Clipex este año creo que nos rompió todas las expectativas para bien. El panel que tuvimos dejó muchísimas cosas. Tuvimos mucho retorno de gente adherida al agro, todos muy contentos y realmente el equipo que estuvo en el panel fue excelente y conclusiones reales, o sea que al final de la carrera gente con autoridad e información y más te dice que la ganadería se va a mantener por mucho tiempo, te dice que los precios de la ganadería van a ser muy buenos, o sea, en el sentido, tal vez que a $6, $6 y pico, tengamos alguna ventana ahora y por decir, pero no va a bajar la ganadería porque Estados Unidos necesita comer, el mundo necesita comer, o sea, están con stock bajo de animales. Uruguay mantiene, digamos, ese nacimiento bastante alto y estamos dándole calidad en un mundo donde la pide. Entonces, eso creo que son las conclusiones que se llevó. De hecho, en una de las conversaciones hablamos del grano, se habló del grano como parte de la carne y la prueba está, o sea, cuando el grano está abajo la carne lo defiende y yo creo que eso hace que uno pueda proyectar. Yo recién hablé de corrales, los corrales para terminar grano, nosotros tenemos ahí corrales, yo qué sé, 10 mil algún dólar por cuatro corrales, $2,500 por corral, y nosotros ahora con los sistemas Clipex, todo lo que ha ido este mes y el anterior, ni se sabe la cantidad de corrales que ha vendido, y eso marca porque la gente no solo tiene un buen respaldo en la ganadería, sino tiene también como una buena opción si vos haces chacra, o sea, si sembrás y bueno, si el precio no vale lo que tiene que valer, y bueno, yo armo un corral y defiendo la plata. Entonces creo que venimos en excelente momento para la parte productiva, ¿no?
0: Alejandro, para cerrar este diálogo, volvemos a lo del principio. 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
8: Exacto. Y quiero ampliar algo que me haya quedado. Vengan, pregunten. Si ustedes están, si tienen la necesidad y están convencidos, pero no están bien claro qué es lo que quieren, se puede determinar un número esencial de lo que necesitan, por ejemplo, una manga, si necesitan, no sé, un apartador, un embarcadero y un cepo, que son cosas muy muy tangibles, pero atrás necesitan, en vez de 10 metros tubo, 12 metros tubo, un corral más grande, un corral de aparte. Bueno, deja una seña en estos 3 días y después la parte de venta y la parte de ingeniería se sienta con el cliente, se sienta con esa necesidad y ahí ven lo que necesita. 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Así que muchas gracias y los espero.
0: Alejandro Carle, director de Clipex Uruguay y Clipex Sudamérica, muchísimas gracias, éxito en esta actividad comercial y avanzamos, seguimos aquí, más comunicación, más sector productivo.
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0: De esta manera llegamos al final de la presente entrega de Mediodía Rural. En este comienzo de semana ya llega el contacto internacional con Radio Francia, después toda la música suiza y centroeuropea con el programa Berna, y desde la hora 15 la tarde con vos, como cada lunes a partir de la hora 20 tendremos el programa audiovisual Quemando Nafta con la conducción de Leonardo Vázquez. En lo que refiere al agro, retornamos mañana, como siempre, después del informativo central. Que pasen muy pero muy bien.
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14: ¿Me da la hora?
15: Es la hora 13:36.
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0: Lunes 8 de junio, 4 de la tarde en París, hora del flash informativo en Radio Francia Internacional. Con Gaian Bago en los controles, comenzamos.
1: Juan Cascón.
0: El presidente iraní asegura que las negociaciones continúan a pesar de los recientes ataques mutuos con Israel. Por primera vez desde el alto el fuego alcanzado en abril, Irán ha lanzado misiles contra el país hebreo en represalia por su ofensiva contra el Líbano, mientras que el ejército israelí ha respondido bombardeando instalaciones energéticas de la República Islámica. El presidente chino Xi Jinping se reúne con el líder norcoreano Kim Jong-un en Pyongyang. Es su primera visita de Estado a Corea del Norte en 7 años, cuyo objetivo, ha dicho el presidente Xi, es llevar las relaciones con Corea del Norte a un nuevo nivel. El Papa León XIV continúa su visita a España. Después de oficiar una misa multitudinaria el domingo, este lunes se ha reunido con el presidente Pedro Sánchez y ha dado un discurso en el Congreso de los Diputados en el que ha pedido una respuesta a la crisis migratoria y se ha posicionado en contra del aborto y la eutanasia. También se ha referido a los abusos sexuales en la Iglesia.
2: Uno de los más dolorosos es con aquellos que han sido heridos precisamente por quienes debían cuidarlos, incluso por miembros del clero. Ante esta plaga, la comunidad eclesial está llamada a responder con la escucha, la verdad, la justicia, la reparación y un compromiso cada vez más decidido en la prevención y la cultura del cuidado.
0: Al menos 31 muertos en Filipinas por un terremoto de magnitud 7,8 que ha derrumbado varios edificios. Una decena de personas siguen desaparecidas, mientras que más de 130 han resultado heridas. Los resultados preliminares de la segunda vuelta de las presidenciales en Perú dan un empate técnico entre el izquierdista Roberto Sánchez y la derechista Keiko Fujimori. Sánchez lidera las zonas rurales, mientras que Fujimori lo hace en Lima, pero el nombre del nuevo presidente o presidenta se decidirá en pocos votos. El partido del primer ministro de Armenia, Nikol Pashinyan, ha ganado ampliamente las legislativas, una victoria que muestra el apoyo al giro político de Ereván, acercándose progresivamente a Europa, mientras que se distancia de Rusia, su histórico aliado. Y en Kosovo, la formación política del primer ministro en funciones, Albin Kurti, ha ganado las elecciones anticipadas, aunque sin una mayoría suficiente para gobernar en solitario, por lo que deberá formar una coalición. Son los terceros comicios en apenas año y medio, una crisis política que se suma a la autoproclamada independencia respecto de Serbia, que no reconoce ni Belgrado ni tampoco algunos países de la Unión Europea. Hasta aquí el flash informativo. Gracias por escuchar Radio Francia Internacional.
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0: Hola, amigo. Su servidor, Lionel Russell, le invita a que meditemos hoy en un pensamiento que puede alegrar su día. Las modernas computadoras a veces nos llenan de admiración y nos maravillamos de las operaciones que pueden efectuar en minúsculas fracciones de segundos. Sin ellas, el hombre no habría podido pisar en polvo lunar, ni hacer las exploraciones interplanetarias con naves espaciales controladas en parte por las computadoras a bordo y en parte por control remoto desde una red de computadoras en tierra. Es algo que debe de llenarnos de admiración, porque es un adelanto que no tiene miras de retroceder jamás, sino de revolucionar enteramente nuestra forma de vivir. Con solamente algunas rayitas invisibles en la mano, se podrá comprar a crédito, hacer trámites bancarios, provisionarse para toda la semana en el supermercado, etcétera, etcétera. Sí, es realmente maravilloso, pero hay algo más maravilloso: la mente humana. La mente que sabe construir, programar y manejar las mentes electrónicas. La mente que es programada por nuestra voluntad, por las circunstancias, por el pasado y pensando en el futuro. Es una mente que realmente piensa y elabora planes. ¿Qué potencial hay en una mente, para bien o para mal? Salomón, el rey sabio, dijo: "El Señor aborrece por completo la mente que elabora planes perversos". Dije que nuestra mente está bajo el control de nuestra voluntad y le toca a nuestra voluntad mantener vigilancia sobre la mente, porque fácilmente se extravía por senderos corrompidos. ¿Cuántas mentes elaboran planes perversos? Las hemos conocido en la escuela, en el trabajo y a través de los diarios, donde a veces se llama diplomacia. Tales mentes maquinan planes para conseguir ganancias ilícitas, para corromper a otros, en fin, para hacer maldades. Dios dice: "Yo conozco hasta el fondo la mente y el corazón". También dice: "Pondré mis leyes en su corazón y las escribiré en su mente". Amigo, al aceptar a Cristo como Salvador, Él cambiará la programación de su mente.
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3: Uruguayos autoconvocados realizaron la movilización del hartazgo. La única consigna es no concurrir con banderas de partidos políticos y hacerlo en la medida de lo posible con la bandera de Uruguay. Uruguayos autoconvocados realizaron la marcha del hartazgo en la Plaza de la Bandera para expresar malestar al ciudadano vinculado a inseguridad, costo de vida y aumento de combustibles, entre otros. La concentración ocurre una vez al mes y se convocan mediante redes sociales. Abilio Fernández, uno de los integrantes, dijo que la gente no soporta situaciones diarias como los robos, el aumento en el precio de los combustibles, transporte o balaceras en los barrios. La inseguridad no es una percepción, es una realidad, son la suma de situaciones que agotan al ciudadano, sostuvo.
4: Y es así, tipo, estamos en la calle porque la mayoría de los uruguayos, por lo menos los que se manifiestan en redes sociales, no estarían aguantando más varias situaciones que están pasando en el día a día del gobierno, ¿no? Y que eso aumenta justamente lo que es el hartazgo. Y son manifestaciones a las que nosotros entendemos el sentido común, ¿no? El gobierno se prometió orden y hoy fácil, ¿no?, nos entrega aumento de combustible. Mientras, por ejemplo, en el último aumento, el petróleo internacional baja, que incluso tengo los números acá, y decía tener una suba, pero eso es una parte, tenemos la inseguridad. Yo vivo en el Jardín de la Victoria, entonces mi inseguridad no es una percepción, ha aumentado realmente. Los tiroteos, por ejemplo, del otro día que pasó en las Acacias, es una prueba de eso, que eran chiquilines que estaban jugando al fútbol, tuvieron que cortar por seguridad. El aumento del boleto interdepartamental, donde hay gente que utiliza ese medio de transporte para venir a trabajar, para venir a estudiar, chiquilines. Esas son situaciones que agotan al ciudadano.

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8: ¿Me da la hora?
9: Es la hora 14:32.
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0: ¿Me da la hora?
1: Es la hora 14:45 minutos.
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1: La JUTEP dio trámite a denuncias anónimas por compra de camioneta de Orsi y asignó expediente a su abogada para su estudio. El expediente contiene varias denuncias similares, indicó. La presidenta de la Junta había adelantado que el tema será tratado como prioritario con tramitación urgente por la relevancia institucional del denunciado. Más del 50% de los fallecidos en siniestros de tránsito en Uruguay circulaban en moto. El presidente de la Unidad Nacional de Seguridad Vial, Marcelo Metediera, indicó que en promedio el 80,4% de las personas usaban casco y que el 65,1% de los lesionados viajaban en moto. Además, remarcó que las motos son la causa de muerte del 71% de los usuarios vulnerables, dentro de los que también se encuentran ciclistas y los peatones. Metediera participó en el primer Foro Nacional de Seguridad de Motociclistas, organizado por la Fundación Gonzalo Rodríguez, junto a la OPS y la UNACER.
2: En el caso de Uruguay, podemos decir que, en términos promediales, si uno toma como referencia los siniestros de tránsito con personas lesionadas, el 80,4% de las personas utilizaba casco, es un número alto, pero hay que seguir trabajando en esa dirección. Decir, además, que de las personas que llevaban casco, que sufren la mitad de las consecuencias de las lesiones que las personas que no llevaban casco. Esos son datos de evidencia que tenemos sobre lo que fue el año pasado. El 65,1% de las personas lesionadas por siniestro de tránsito iban moto. El 50,1% de los fallecidos en el tránsito iban moto. En general, si tomamos como referencia a los usuarios vulnerables o más vulnerables, como le decimos nosotros, que son ciclistas, motociclistas y peatones, la moto se lleva el 71% de las vidas. Bueno, son datos de referencia que no solo son a nivel general, sino que después la UNACER hace una apertura a nivel departamental. ¿Para qué? Para que cada intendencia tenga su dato y trabajar sobre su realidad concreta. Si miramos el uso del casco en los departamentos, tenemos Artigas, que es el departamento que mayor cantidad de personas con siniestro de tránsito con lesionados iba utilizando casco, y Colonia es el que menos, ¿no? Pasa lo mismo con el tema del consumo de alcohol, pasa lo mismo con las edades, si el siniestro de tránsito en jurisdicción urbana o departamental. Esa referencia departamental le permite a las intendencias trabajar sobre la realidad concreta de su lugar, de su departamento, y tener un comparativo con los otros departamentos, pero también un comparativo con el promedio nacional.
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0: Muy buenas tardes, bienvenidos a una nueva edición de La Tarde con Vos. Ya estamos al aire por Radio del Oeste 1490M, acompañándolos como cada jornada con toda la información, entrevistas, móviles, actualidad local, regional, nacional e internacional hasta la hora 19. En esta tarde vamos a compartir noticias de Nueva Helvecia, noticias de Rosario, noticias del departamento, temas de interés de la comunidad, voces de protagonistas, también nuestros informes especiales. Además estaremos repasando varias novedades que tenemos para compartir con ustedes, un informe internacional que viene también en relación al fútbol, ya aprovechando que comienza el Mundial esta semana, el próximo jueves comienza el Mundial y todos estamos expectantes para lo que sucede con Uruguay, que va a debutar el próximo lunes 15 frente a Arabia Saudita a la hora 19. Quédate con nosotros porque desde ahora y hasta las 19 compartimos otra edición de La Tarde con Vos. Espero que nos acompañen.
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0: ¿Me da la hora?
1: Es la hora 15, 23 minutos.
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5: Bien, seguimos adelante en la tarde con vos y con novedades de aquí de la Colonia Suiza, Nueva Helvecia. Después de 16 años de trabajo, gestiones, perseverancia, 50 familias de aquí de la ciudad, 50 familias de Nueva Helvecia comenzaron a concretar el sueño de su casa propia. El pasado sábado quedó inaugurado el complejo habitacional de la cooperativa Coviuswap, en una jornada cargada de emoción para los nuevos propietarios. La actividad contó con la presencia de autoridades locales, cooperativistas y vecinos, en un momento que marcó la entrega de las llaves y el inicio de una nueva etapa para decenas de familias. Vamos a escuchar la palabra de Silvana Balán, ella es una de las referentes de la cooperativa, quien en diálogo con nuestro compañero Gustavo Travieso expresó su alegría y el significado de haber alcanzado este esperado objetivo. La escuchamos.
6: En una tarde de sábado donde parece que la naturaleza se hizo hasta cómplice, se quiso sumar porque el sol apareció. Después de tantos años, Silvana Malán, el sueño de la casa propia, 50 familias también emocionadas. Llegó el momento, ¿no?
7: Llegó el momento, llave en mano. Ahora sí es nuestra casa.
6: Tanto remando, tanto trabajo, tantas frustraciones también.
7: Muchas, pero como siempre digo, hay que seguir, no hay que rendirse. Si seguís, continúas por tu sueño, lo lográs.
6: ¿Cuántos años llevan detrás de esto?
7: Y entre 15 y 16, más o menos, desde que inició la cooperativa.
6: Bien. ¿Cómo nace esta cooperativa? Recordemos, Silvana, lo hemos hablado, pero está bueno reiterarlo y compartirlo con la audiencia.
7: Esto arranca en el año, hace muchos años, cuando existía Parmalat. Por un mismo gremio, se empezó todo desde ahí, después se fue desarmando y fueron apareciendo socios nuevos de la misma Nueva Helvecia, ¿no?
6: Claro. Hoy 50 familias de Nueva Helvecia, de los alrededores, tienen y cumplen su sueño de la casa propia.
7: 50 familias. Uh-huh. Padrón completo, 50 familias hoy tienen su casa propia.
6: Contame las características de estas familias. ¿Qué tenemos acá, por ejemplo?
7: Tenemos casas de 2 dormitorios, de 3 y de 4. Uh-huh. Tenemos madres solas, familias, hijos solos que han quedado, como te explicaba hoy de mañana, que está Juan y con su hermano, y muchos niños que van a crecer acá.
6: Y mucha gente también grande, ¿no? Mucha que logra tener grande. La casa
7: sí,
6: también.
7: Sí, que empezaron sus hijos, y con el correr de los años, sus hijos se pudieron hacer de algo y se la han dejado a su madre.
6: Tú decías lo emotivo, que hubo personas que quedaron en el camino, no pudieron verlos ellos, pero sí sus hijos o su
7: exacto,
6: familia.
7: Exacto, sí. Uh-huh. Tuvimos una compañera, tres compañeras que fallecieron. Tres compañeras que fallecieron.
6: Recordemos sus nombres.
7: Sandra Vega, es...
6: Sirle Vega,
7: Verónica Urán y Marcela Sánchez.
6: Uh-huh. El recuerdo para ellas también,
7: para,
6: ¿no?
7: Para ellas, sí. En nuestro comunal pusimos una placa en nombre de ellas tres.
6: Bien. Recordemos, ¿está todo pronto ya? ¿Hay cosas que para arreglar todavía? ¿Qué, qué resta?
7: Resta poco, que pensamos que en 10, 15 días podemos ya habitarlas realmente, que bueno, OCE y UTE ya está trabajando en ello, y en una semana ellos su trabajo lo terminan, después todo papeleos.
6: ¿Qué estaría faltando entonces?
7: La conexión de luz y de agua.
6: ¿Ya hay gente que puede recibir o todavía no? ¿Tienen que esperar?
7: No, todavía no, porque no en todas las casas está la luz y el agua.
6: Bien, o sea, lo se hace en forma conjunta, vamos a ver en un momento determinado un movimiento de familias mudándose.
7: Mudándose, camiones para todos lados.
6: ¿Cómo ha sido la convivencia, el trabajo en equipo? Porque el cooperativismo no es fácil, ¿no?
7: No, no es fácil. Tenés que, es una lucha constante, ¿no? Porque todos tenemos nuestros días. Entonces tenés que también, uno que es referente de la cooperativa, entender la situación de cada socio, ¿no? Aunque uno tenga su situación. Claro. Entonces tenés que ponerte en el lugar de todos.
6: ¿Es bravo ingresar al espíritu cooperativo? Es decir, que la persona lo internalice y entienda lo que es el compromiso de la cooperativa.
7: Sí, sí, sí. Muy, porque bueno, cada socio que empieza viene con una idea, pero en realidad esto es otra. Sin esfuerzo acá adentro no hay nada.
6: Y esto fue por ayuda mutua, ¿no?
7: Totalmente por ayuda mutua. Acá vinimos y trabajamos, hicimos nuestras horas mensuales, se hicieron beneficios, se paga una cuota social. Hay muchas cosas detrás.
6: En cuanto a lo que ha sido la experiencia, ladrillos que no eran ecológicos, que esto es una gran frustración, techos que vinieron con defectos, sí. Contemos eso porque está bueno que el oyente, que el ciudadano lo sepa, si bien ya lo hemos hablado, pero está bueno mencionarlo.
7: Sí, nosotros en realidad teníamos otra... sistema constructivo, ¿está? Y un día se apareció esta gente, nos ofrecieron los ladrillos, vos los veías, los ladrillos, y eran una maravilla.
6: Una empresa que ofrecía ladrillos ecológicos.
7: Ecológicos. Resulta que llegó el momento, se cerró el contrato con él, bueno, todo el trámite que tenemos que hacer, y llegado el momento se empezaron a colocar los ladrillos y no eran los esperados. Los ladrillos se rompen, tuvimos que tirar casas, hasta el día de hoy se están arreglando ladrillos, ¿viste? Y esa empresa sigue trabajando.
6: Claro, no obtuvieron de las autoridades ni de esa empresa la respuesta adecuada.
7: Tuvimos una respuesta, pero ellos siempre se están excusando, ¿no? Ellos hicieron bien, pero quienes traían los insumos para elaborar eran ellos, no conseguíamos nosotros las tierras, porque ellos usaban tres tipos de tierra y las traían ellos, eso era el contrato.
6: ¿Y los techos qué pasó también? ¿La estructura de techos qué pasó?
7: Mira, siempre estuvimos entre la estructura, la colocación y el color. Supuestamente después que nosotros colocamos esos techos que eran de color gris, los techos empezaron a dilatar. Que parece que los blancos no, que es lo que tenemos ahora, y los grises sí. Entonces eso dilató el calor y empezó a partir techos. Empezó a rajar las paredes de la casa, se tuvieron que hacer vigas, ¿viste? Porque tampoco nos explicaron en el asesoramiento de ellos el largo del techo a la casa.
6: Silvana, y en cuanto a las autoridades, ¿ustedes quedaron como decepcionadas a veces las autoridades?
7: Lo que es ministerio, sí, claro que sí. Claro que sí, porque ellos nunca vinieron. Nunca se nos preguntaron, nunca se... Y sigo pensando, ¿de dónde sacaron esa gente, no? Claro. ¿Cómo un Ministerio de Vivienda puede tener aprobado esos ladrillos, esos techos? Porque hoy nos tocó a nosotros, ¿y cuánta gente más hay?
6: Hoy por eso las invitaciones a autoridades fue muy limitada.
7: Exactamente por eso.
6: Fue al municipio nada
7: al
6: más.
7: Al municipio, que fue la gente que nos ayudó. Y más nada.
6: El municipio hubo un comportamiento como vecinos.
7: Siempre se comportaron con nosotros. Siempre.
6: Tú decías además que en Nueva Alvesa la comunidad, a través de beneficios, torta frita, no sé, tantas actividades, siempre estuvo apoyando.
7: Sí, siempre. Aparte hicimos hasta venta de ropa en vivo. O sea, no nos quedó nada por hacer. Siempre hicimos algo.
6: ¿Y la gente siempre?
7: Siempre colaboró. Siempre colaboró.
6: Ahora, por delante, ¿cuántos años la cuota, cómo es?
7: La cuota son 25 años el banco, y es entre un 20 y un 25% de los ingresos de cada familia.
6: La gente igual muy contenta, con una ilusión, con, bueno, poder habitar esto.
7: Poder habitar, venirnos ya. Claro. Dejar de pagar algo que no es nuestro, ¿no?
6: Claro. Salón comunal para celebraciones, actividades, para espacio de muchos niños, tú decías.
7: Exactamente, para nuestros cumpleaños, para la fiesta, para lo que venga. O sea, que haya un lugar para celebrar.
6: ¿Y muchos niños también?
7: Muchos niños hay, muchos niños, por suerte sí.
6: Silvana Malán, secretaria integrante de la comisión de la cooperativa, en este sueño cumplido este día sábado por la tarde. Felicitaciones y gracias, ¿eh? Acá vienen los abrazos y los besos de mucha gente, ¿eh?
7: Bueno, muchas gracias, Gustavo, por venir y por acompañarnos.
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7: Seguimos adelante con los contactos en esta tarde gris, nuevamente tarde gris que tenemos aquí en la colonia Suiza. Ha sido una constante en las últimas semanas realmente. Se ha visto muy poco el sol y bueno, es lo que tenemos. Pero nos venimos con novedades de aquí, de la colonia Suiza, Nueva Alvesia también. Vamos a un contacto con nuestro compañero Gustavo Travieso. Va a estar dialogando con el alcalde Marcelo Alonso sobre cuestiones que hacen a esta comunidad. Y también seguramente esté el tema sobre la mesa de la fiesta del chocolate, que se viene ya dentro de poquito, ¿eh? El mes que viene, el 12, fiesta del chocolate aquí en Nueva Alvesia. Pero hay otras cuestiones también a nivel local que también importan y que al vecino le importa. Adelante, Gustavo, te escuchamos.
8: El saludo para ustedes, ubicados aquí en el municipio de la ciudad de Nueva Alvesia. Nos recibe el alcalde Marcelo Alonso para analizar diferentes temas de la agenda de la comunidad. Marcelo, gracias por atendernos y varios temas que son parte de los diálogos. Bienvenido a Radio El Oeste.
9: Bueno, Gustavo, saludarte, saludar a la audiencia como siempre de Radio El Oeste y tratar los diferentes temas para que el vecino maneje en sus hogares y en el día a día de cómo está la agenda de la colonia Suiza Nueva Alvesia.
8: Hablemos del tema tránsito. Unos vecinos se reunieron el otro día con el director de tránsito de la Intendencia. Él planteó algunos temas que hacen a la agenda. Hay preocupación también, me imagino, desde el propio municipio porque lo está analizando. ¿Cuál es un poco el panorama que tenemos en esto?
9: Bueno, sí, es una temática que viene trascendiendo diferentes periodos. Por ejemplo, hablando de los inconvenientes que se generan en Valle de Ordóñez, el tema de picadas y demás, que nosotros lo venimos trabajando.

0: ya hace mucho tiempo con los vecinos que nos han convocado en instancias, que la hemos trabajado siempre en forma coordinada y articulada con la Dirección de Tránsito de la Intendencia de Colonia y Jefatura, con los diferentes cinturones y operativos que se vienen desarrollando. La otra vez nos informaba el señor jefe de policía que han venido realizando estos controles y retirando vehículos con irregularidades y amonestando a infractores, pero obviamente estas actividades las desarrollan en todo el departamento y ellos mismos, hay diferentes grupos de WhatsApp o redes sociales que se van informando de las diferentes acciones que se tienen. Con respecto al tránsito que tú mencionabas, nosotros ahora el martes tenemos sesión del municipio y una de las temáticas que teníamos ya en la agenda, puesto que nos llegó un estudio de la semaforización de un cruce muy neurálgico, uno de los cruces con mayores niveles de tráfico de la ciudad, por ser no solo el tránsito urbano, sino la conexión del nodo Ruta 2, Ruta 1, ahí Germán Imhof y Valle Ordóñez, Luis Alberto Herrera, para ver las opciones que tenemos para avanzar, porque el tránsito no solo son los vehículos que circulan, sino también están los peatones y las diferentes problemáticas que se generan allí.
1: Marcelo, hay datos que sorprenden, y tú me corregirás, pero se habla, por ejemplo, según datos objetivos de algunas cámaras que se han colocado y de elementos para controlar, de más de 660 vehículos, por ejemplo, en momentos picos, por hora en movimiento en la zona de Valle Ordóñez, y en particular allí esa intersección con Germán Imhof, y un tránsito diario que puede superar, por ejemplo, en días picos, 7.000 vehículos por día.
0: Bueno, la verdad que nosotros tuvimos la fortuna de que se pudo hacer un estudio objetivo con cámaras que contaban un software y midieron todos los movimientos en todas las aristas y circulación que se realiza allí, con datos que la verdad sorprendieron a los compañeros del Consejo Municipal, y bueno, ahora que estamos compartiendo estos números y bueno, nos hacen eco con una medida objetiva, porque para tomar decisiones hay que tener datos objetivos y bueno, acá esto nos visualiza que ser una no solo por los vecinos que nos comentan y nosotros que transitamos por nuestra ciudad, siendo un nodo de que hay que hacer una intervención para buscar. Naturalmente que buscar los fondos para poder hacerlo y trabajarlo con la intendencia, pero la verdad que son números que sorprenden, sí.
1: Realmente veíamos una cifra, 7.017 vehículos pasan, por ejemplo, frente al Monumento Artigas, en esa intersección donde hay una conocida panadería, una estación de servicio y una heladería, o sea, Valle Ordóñez y Germán Imhof y comienzo de Luis Alberto de Herrera, y un día, llamémosle relativamente normal, 6.167 vehículos.
0: Sí, sí, los volúmenes que estamos hablando son de tráfico muy importantes, sorprenden, es decir, la verdad, y bueno, en el estudio nos manifestaba que tienen dos picos, es decir, a media mañana y después en horario de las 5 a las 19 horas, los máximos picos de circulación que, bueno, atienden al movimiento de las personas y no solo el tráfico de conexión que pasa por allí también.
1: ¿Hay que buscar alguna solución entonces a esto?
0: Sí, exactamente. Bueno, lo que vamos a estar tratando con los compañeros del Consejo Municipal es este, hablándolo para el 2027, ¿no? La propuesta que nos hace esta empresa de la semaforización de dicho cruce para no solo ordenar el movimiento de los vehículos, ciclomotores y camiones y autos, sino también colaborar con el movimiento de los peatones.
1: Uh-huh. ¿Alguna flechada por ahí puede ser, Germán Imhof, lo que puede ser Elías Uber ahí en el árbol cantonal o no?
0: Bueno, lo que manifestó esta empresa que hizo un estudio integral, y ya lo veníamos trabajando con la Dirección de Tránsito, en principio no habría que hacer cambios, sí hay que ser gradual en los procesos de modificación de esta temática, puesto que también allí tenemos ubicados diferentes empresas, ¿no? Y cambiando una circulación podemos cambiar también los rumbos económicos de la misma. Lo que nos plantean y vamos a estar hablando es el estudio de la semaforización y a posteriori las diferentes propuestas que nos hicieron.
1: Frau Vogel, flechada de acceso a Novalvesia es imposible porque también es una arteria que se ha complejizado, ¿no?
0: Bueno, en el periodo pasado fue una de las propuestas que había hecho la Dirección de Tránsito. En su momento el municipio lo desestimó, ya lo tratamos en este Consejo Municipal y se desestimó el flechado de Frau Vogel, puesto que hacia el este no tenemos una arteria para poder volver. Vale. Y eso encajona, lo mismo pasa en Federico Guilomén, en la avenida Federico Guilomén, al no haber en todo el trayecto una arteria que pueda contrarrestar el tránsito en el sentido contrario, estas medidas son desestimadas por un tema de fluidez y obviamente ingreso y salida de la ciudad.
1: ¿Y Germán y Mofa, algún cambio tampoco?
0: Bueno, en principio lo que venimos trabajando es esta iniciativa, que con esta iniciativa se estaría regulando. Somos conscientes obviamente de la intersección de Frau Vogel y Germán y Mofa, que tiene su inconveniente físico principalmente. Nosotros teníamos allí localizado junto al Club de Leones un espejo que nos exhortó la dirección de tránsito El Retiro. Estamos evaluando si no lo vamos a volver a colocar, puesto que hay inconvenientes, los vecinos están pidiendo, y desestimar la sugerencia de la dirección de tránsito.
1: Este planteo de los vecinos, ¿cómo lo reciben ustedes también? ¿Cómo se ve este tipo de iniciativas?
0: No, la temática ha atravesado las diferentes gestiones municipales. Hablamos fuera de micrófono, el incremento del parque automotriz y birrodado de la ciudad, que también ahora, que el concejal Martes lo había planteado hace un par de meses, el tema de los monopatines y los vehículos eléctricos y rodados también, es decir, se viene transformando, aumentando y habiendo nuevos actores en la circulación de la ciudad, que también abren diferentes alertas para ver cómo proceder. Naturalmente, la intendencia, cuando hicimos la solicitud del tema de los monopatines, nos dijo que el Congreso de Intendentes era el que tenía la potestad para la regulación y estaban trabajando en la materia.
1: Hablando de tránsito, sigo con este tema. Oficina de expedición de libretas de conducir, que hay un nuevo lugar y está bueno también recordarlo a la audiencia.
0: Bueno, sí, la verdad que estamos muy contentos. Se centralizó en el Centro Social Refugio Helvético la oficina de expedición de libretas en la intersección de Carlos Cuñer y Arturo Carlen, y en estos días, miércoles o jueves, ya se va a estar realizando el pintado de la pista y ya se estará trasladando definitivamente todo. Las expediciones hoy, los vecinos tienen que trasladarse para allí, y a posteriori, en breve, va a estar también la pista de expedición brindando un servicio centralizado y con mayores comodidades para el contribuyente, que es parte de los fines que queremos, y así se está haciendo.
1: En cuanto a otros temas que hacen a la agenda del municipio, se viene el gran evento, como lo es la fiesta del chocolate. ¿Qué se puede adelantar? ¿Cómo viene la planificación, la preparación?
0: Bueno, sí, venimos trabajando a buen ritmo. Ya hemos realizado diferentes reuniones con los diferentes participantes. Hemos tenido las reuniones con las escuelas públicas, instituciones sociales, instituciones de servicios, culturales y deportivas que participan, y los emprendedores. Así que, bueno, venimos a buen ritmo. El 12 de julio, desde las 9 de la mañana, invitamos a todos los visitantes que nos puedan estar acompañando en esta edición. Hay diferentes innovaciones que vamos a estar incorporando. Van a haber 4 escenarios que van a estar sonando al unísono y al mismo tiempo.
1: Se suma un escenario más entonces.
0: Exactamente, por calle 33, desde el Brou hacia Federico Guilomén, va a haber una carpa gigante con un nuevo escenario. Allí van a haber comodidades también para los visitantes. Aumentamos el área techada de esta fiesta, puesto que se realiza en invierno. Pero la verdad que, bueno, la sociedad se está preparando, los vecinos se están preparando para recibir al visitante, y bueno, nos pone contento para una jornada de domingo, que el tiempo estará acompañando, esperemos así. La Colonia Suiza Nueva Helvecia se prepara para recibir a los turistas y dejando todo no solo en las preparaciones o en las cosas artesanías que se van a estar realizando, sino en el calor humano, que es uno de los principales valores que tenemos como sociedad.
1: ¿Cuántos litros de chocolate? Porque siempre está bueno como elemento de aporte de los tantos números que está bueno para difundir.
0: Bueno, sí, repetimos nuevamente a llegar a los 5.000 vasos de chocolate caliente. Vamos a tener una innovación, puesto que una de las escuelas del hogar también van a estar realizando chocolate caliente para diabéticos y preparaciones para celíacos. Así que, bueno, la de Valdense va a estar ocupándose de eso, y bueno, se va a dejar todo para poder los que nos visiten tengan ganas de volver a conocernos.
1: Rápidamente, para no demorarte más, Marcelo, pavimento en diferentes barrios de la ciudad, a pesar del invierno y la humedad, ¿se está en este tema?
0: Bueno, estamos previo a lo que es la veda de pavimentos, que el departamento de obra fija. Hemos realizado la pavimentación de calle Luis Dreyer, continuación en barrio Tarrao, una obra que los vecinos venían reclamando y veníamos trabajando desde el municipio con el departamento de obra. Se pudo concretar, la verdad, una obra muy importante. También concretamos la pavimentación de calle Daniel Zulier, desde Valle Ordóñez hasta Esteban Lasague, que está bastante deteriorada allí. También trabajamos de forma importante en lo que es el barrio Muclin, en la pavimentación de Arturo Carlen, desde Zorrilla de San Martín hacia Juan Frey. Y ahora se va a estar terminando también lo que son los parches de enfrente a Juan Frey, desde Esteban Lasague hacia la caseta del gas, vamos a decir, hacia Camino Cufré, que también estaba bastante deteriorado. Nos van a quedar diferentes intervenciones, como calle 25 de Abril y Alemania, que nos quedó, no pudimos llegar, y los parches que están en Wilson Ferreira, desde Esteban Lasague hacia Camino de los Colonos, que también van a quedar para posterior de la veda. Así que bueno, venimos trabajando, como también en lo que es la limpieza de los cauces, a buen ritmo también, ante el advenimiento y la llegada del invierno y los anuncios que está brindado por meteorología y cadenas internacionales también de meteorología para el niño que va a estar azotando esta parte del Uruguay. Y una obra importante que también pudimos concretar en este inicio de este año, la colocación de 10 luminarias en el barrio Retiro, en calle América del Sur, que es una obra que reclamaban los vecinos y se pudo concretar gracias a la dirección de Electrotecnia también.
1: Marcelo, ya liberándote, también plantación de árboles se hizo hace poco tiempo atrás.
0: Bueno, sí, por esto tenemos que agradecer también al amigo de la colonia suiza Nueva Albesia, Matías Baumberger, y la Fundación Clima, que estamos haciendo la reposición, puesto que nos tocaron 3 secas extremas y se hicieron riegos, pero fue muy fuerte. Se plantaron ahora 350 árboles nativos en el Parque Retiro. Invitamos a los vecinos que quieran recorrer allí. En estos días se van a estar terminando de colocar las protecciones inferiores. Así que bueno, también trabajamos en medio ambiente. Vamos a estar realizando un proyecto para trabajar con los centros educativos para la taxonomía y el nombramiento de estas especies. Así que bueno, yo creo que venimos trabajando a buen ritmo. Hay diferentes agendas por delante y muchísimos temas por tratar. Estamos trabajando con el Museo, Archivo y Museo Regional, el tema del 13 de junio, ahora próximo, que van a ser los 150 años de la primera administración, es decir, lo que fue el preludio, tal vez el primer municipio del Uruguay, que fue acá en la colonia suiza Nueva Albesia, para hacer una muestra de ello, apoyado por nosotros, puesto que tienen los libros, primeros libros en 1876, así que hay muchísima información. Heidi viene trabajando muy bien en esta temática y yo creo que va a ser algo muy interesante para los visitantes y los vecinos.
1: Marcelo Alonso, alcalde del municipio de Nueva Albesia, gracias por atendernos.
0: No, muchísimas gracias a ustedes, Gustavo, así que nos estaremos viendo en toda esta agenda por delante.
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12: ¿Me da la hora?
13: Es la hora 16:09.
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15: Como cada tarde a esta hora repasamos los números de Quiniela y Tómbola Vespertina de esta jornada. A la cabeza, premio número 1 en esta jornada de lunes, 287-287 a la cabeza. Del segundo al décimo, 221, 797, 622, 366, 139, 962, 828 y 075. Del undécimo al final, 724, 891, 845, 744, 236, 004, 551, 365 y 447.
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15: Vamos a repasar ahora los números de la tómbola. 04, 21, 22, 24, 28, 33, 36, 39, 45, 47, 51, 65, 66, 69, 75, 82, 87, 91, 92 y 97.
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12: ¿Me da la hora?
13: Es la hora 16:12.
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18: Comenzamos con las principales noticias, como es habitual en Punto a Punto, en este lunes 8 de junio.
17: Juan Lacase.
18: Los trabajadores del hospital de Juan Lacase continúan en conflicto y esperan una instancia de diálogo prevista para el próximo jueves 11 de junio, cuando la comisión interna del centro asistencial se reunirá con integrantes de la dirección del hospital y representantes de la región oeste de la Administración de los Servicios de Salud del Estado, ACE.
19: La medida fue adoptada tras varios meses de reclamos vinculados a la falta de personal, certificaciones médicas sin cubrir, sobrecarga laboral y carencias en distintas áreas del hospital. Según plan plantean los funcionarios, algunas situaciones puntuales lograron resolverse, pero la mayoría de los problemas planteados continúan sin respuesta.
18: Entre las principales dificultades se encuentra la ausencia de personal para cubrir certificaciones médicas. Actualmente 6 auxiliares de servicio permanecen certificadas, situación que ha generado una mayor exigencia para el resto de los trabajadores y complicaciones en el funcionamiento de distintos sectores.
19: Como parte de las medidas resueltas en el marco del conflicto, los funcionarios decidieron dejar de realizar determinadas tareas que entienden no corresponden a sus funciones específicas. La decisión busca visibilizar las dificultades operativas existentes sin afectar la atención de los usuarios.
18: Los trabajadores también señalaron que durante los últimos meses numerosos funcionarios debieron cubrir feriados y licencias reglamentarias debido a la falta de sustituciones. A esto se suma una situación crítica en algunos servicios. En el sector de cocina, por ejemplo, se cuenta con apenas la mitad del personal considerado necesario, mientras que en el lavadero la falta de recursos humanos genera importantes dificultades para el funcionamiento normal.
19: Desde comienzos de este año, la comisión interna mantiene reuniones mensuales con la dirección del hospital para trasladar distintas inquietudes y propuestas de mejora. Sin embargo, sostienen que varios de los planteos presentados durante el encuentro realizado en mayo aún no han tenido respuesta.
18: La declaración de conflicto se resolvió luego de que se suspendiera una reunión que estaba prevista con autoridades de la región oeste de ACE, instancia que los funcionarios consideraban fundamental para avanzar en la búsqueda de soluciones.
19: Pese al conflicto, los trabajadores reiteraron que continuarán garantizando los servicios esenciales y mantendrán como prioridad la atención de los usuarios. Asimismo, esperan que la reunión prevista para el jueves permita generar avances concretos en materia de recursos humanos y condiciones de trabajo, con el objetivo de fortalecer la calidad de la asistencia que brinda al hospital, a la comunidad.
18: Cambiamos ahora de tema. El 11 de junio se desarrollará en el Centro Comercial una jornada gratuita dirigida a emprendedores, trabajadores independientes y empresas interesadas en formalizar su actividad.
19: La propuesta brindará información práctica sobre los distintos tipos de empresa, los requisitos legales, tributarios y administrativos, así como los beneficios de trabajar dentro de la formalidad.
18: La actividad comenzará a las 13:30 horas y cuenta con cupos ilimitados. La participación es sin costo, aunque se requiere inscripción previa.
19: Los interesados pueden registrarse a través del formulario disponible en línea o realizar consultas al celular 092-405-534.
18: La instancia busca aportar herramientas para quienes desean iniciar un emprendimiento formal o regularizar una actividad ya existente.
19: En el deporte, en fútbol femenino, Reformers ganó y sumó puntos en el regional.
18: Se disputó la segunda fecha pendiente del torneo apertura del campeonato regional femenino con actividad en el estadio de Juventud de Colonia.
19: En uno de los encuentros, Reformers de Juan Lacase consiguió su primera victoria del certamen al vencer 2-0 a Uruguayo de Miguelete. Los goles del conjunto lacasino fueron convertidos por Natalia Saldaña y Belén Viera.
18: Otros resultados de la fecha: Esparta de Colonia Valencia y Universal de San Pedro igualaron 1-1. La jornada se completó con el empate sin goles entre Juventud y Maracaná.
19: Cumplida esta etapa, Juventud encabeza la tabla con 13 puntos, seguido por Maracaná y Universal con 9. Más atrás se ubican Esparta y Reformers con 5 unidades, mientras que Uruguayo aún no ha sumado.
18: El torneo se disputa en formato apertura, clausura y tabla anual. Juventud ya se aseguró el título de apertura y los equipos mejor ubicados en la clasificación acumulada obtendrán la clasificación de la Copa Nacional de Clubes Femenina.
19: Por una nueva fecha del campeonato departamental categoría sub-15, en la doble jornada en el Parque Luz Fürstenberg. Independiente cayó ante Nacional de Tarariras 2-0, mientras que Plaza de Tarariras superó a Reformers 6-1.
18: Este fin de semana se realizaron actividades promovidas por el Mides. Una de esas fue una feria de emprendedores en Plaza Rodó. Además hubo juegos inflables, taller de cerámica y música.
19: La Sociedad de Jubilados y Pensionistas de Juan Lacase llevará a cabo una actividad especial en conmemoración del Día de los Abuelos el viernes 19 de junio a la hora 19 en su sede de calle La Valleja.
18: El encuentro será con entrada gratuita para todos los asociados. Actuará en vivo Matías Medero y baile con el DJ Darío Izaguirre.
19: En Católicas, hasta nuevo aviso, la misa de los sábados en la iglesia parroquial será a la hora 18:30.
17: Nueva Helvecia.
18: Policía detuvo a un hombre de 25 años que efectuó disparos en la vía pública aquí en Nueva Helvecia. El hecho ocurrió próximo a las 6 de la mañana de este sábado.
19: Efectivos policiales escucharon los disparos y se dirigieron de inmediato a las inmediaciones de las calles 18 de julio y el 25 de agosto. El personal policial divisó a un grupo de personas y a un automóvil que se retiraba a alta velocidad. Ante la situación, se activó un operativo coordinado entre el personal de la seccional quinta y el programa de alta dedicación operativa, el PADO.
18: El individuo intentó huir, pero fue interceptado por la policía. El vehículo se incautó una pistola, municiones y un envoltorio con sustancia blanca.
19: El detenido es poseedor de antecedentes penales y fue identificado con las iniciales RGL.
18: Por orden de la Fiscalía actuante, se dio intervención a la Brigada Departamental Antidrogas para que realice el análisis científico correspondiente de la sustancia blanca incautada.
19: El detenido se encuentra a estas horas a disposición de la Fiscalía de Rosario. En otro orden de la información, el municipio de Nueva Helvecia convocó a una nueva sesión ordinaria del Consejo Municipal que se llevará a cabo este martes a las 19:30 horas en la sede municipal.
18: Entre los temas destacados del orden del día figura el análisis de la intersección de Avenida Valle Ordóñez con las calles Germán Imhof, Martín Odriozola y Luis Alberto de Herrera, donde se estudiará el suministro e instalación de un cruce con semáforo, un tema vinculado a la seguridad y organización del tránsito en la ciudad.
19: Además, el Consejo abordará aspectos relacionados con la organización de la 12ª Fiesta Nacional del Chocolate, uno de los eventos tradicionales de Nueva Helvecia, junto con la aprobación del acta anterior, correspondencia y asuntos varios.
18: La sesión será abierta en el municipio de Nueva Helvecia y comenzará a las 19:30 horas.
19: La Escuela del Hogar Hulda Volven de Parrilla continúa con las inscripciones abiertas para distintos talleres y propuestas formativas dirigidas a la comunidad.
18: Entre las opciones disponibles se encuentran maquillaje kid con una duración de 4 clases, estética de manos de 8 clases, perfilado de cejas también de 4 encuentros, reflexología podal con una duración de 3 meses y 2 clases mensuales, masajes enfocado en digitopuntura.
19: Además, continúa el taller de ajedrez matutino que se desarrolla de 9:30 a 10:30 horas, así como los cursos de resina de primer y segundo nivel.
18: Por otra parte, continúa el campeonato de ajedrez, cuya última fecha se disputará mañana martes en el Hotel del Prado.
19: También sigue adelante la campaña de tejido solidario a beneficio del Hospital Pereira Rosell. Quienes deseen colaborar pueden hacerlo donando lana, tejiendo a 2 agujas o crochet o confeccionando cuadraditos tejidos.
18: En deportes, comenzó este domingo la tercera fecha de la apertura de la Liga Helvética.
19: Esparta perdió 3-0 ante Valdés. En reservas fue empate 1-1.
18: Artesano derrotó 6-0 a Nuevos Horizontes en primera y en reservas 2-1.
19: Rosario Atlético derrotó a Universal 2-1 y en reservas fue empate 1-1.
18: Nacional de La Paz le ganó Estudiantes El Colla 3-2 en primera. En reservas ganó Estudiantes El Colla por 4-2.
19: Zapicán le ganó a Racing por 3-2 y en reservas ganó Racing por 4-1.
18: La fecha se completará el miércoles 10 a las 19:30 horas en tercera y a las 21:30 horas en primera con Nacional de Nueva Albesia ante Colegiales.
19: Entre viernes y sábado se disputó la octava fecha del Campeonato Departamental de Clubes Sub-15 de la Federación de Fútbol de Colonia, denominado Miguel Ángel Cacho Ríos.
18: En el grupo 1, Santa Emilia de Cardona 2, Estudiantes El Colla 7.
19: Atlético Valdense le ganó por 5-1 a Peñarol de Ombúes de la Valle.
18: Artesano Nueva Albesia 13, Pompeya de Tarariras 2.
19: Por el grupo 2, Colonia de Florencio Sánchez 1 y Colegiales de Rosario 4.
18: Nacional de Nueva Albesia 5 ante Uruguayo de Miguelete 0.
19: Por el grupo 3, Nacional de Cardona le ganó por 2-1 a Rosario Atlético.
18: Esparta de Colonia Valdense 8 ante Nacional de Ombúes de la Valle con 0.
20: Tarariras.
19: En el marco de las actividades por el mes aniversario de la Escuela del Hogar de Estación Estanzuela, se realizará un taller de panes artesanales con y sin gluten.
18: La actividad tendrá lugar el próximo 11 de junio a las 13:30 horas y estará a cargo de Susana Beltrán.
19: Desde la organización se informa que los cupos son limitados, por lo que los interesados deberán reservar su lugar con anticipación. Para confirmar la inscripción, se deberá abonar el 50% del costo del taller.
18: Las reservas se realizan exclusivamente al 099-278-002.
20: Valdense.
19: Calendario de recolección clasificada de residuos domiciliarios del municipio de Colonia Valdense, iniciando el mes de junio. Mañana martes 9 se prevé la recolección de plástico y nylon.
18: El Club Atlético Esparta recibió durante el fin de semana una fecha del Torneo Federal Interfase 1 de Patín, organizado por la Federación Uruguaya de Patín y Hockey. La competencia reunió a más de 200 deportistas de unas 40 instituciones de distintos puntos del país, con delegaciones de departamentos como Artigas, Salto, Paysandú, Canelones, Montevideo, Soriano y Colonia.
19: La actividad tuvo un significado especial para la institución albinegra, ya que fue el primer torneo de estas características realizado sobre el nuevo piso deportivo del gimnasio polideportivo instalado en marzo de este año. Desde la subcomisión de patín, Verónica Fontana destacó el trabajo realizado por familias, colaboradores y dirigentes para recibir a las delegaciones y acompañantes.
18: El presidente de la Federación Uruguaya de Patín y Hockey, Luis Rodríguez, valoró el crecimiento que viene registrando la disciplina en todo el país y agradeció especialmente a Esparta por la organización del evento. Además, resaltó la importancia de llevar competencias a este nivel a distintos puntos del país en una federación que actualmente nuclea 79 clubes y a más de 2.000 deportistas inscriptos.
19: El Club Atlético Colonia Valdense fue sede el sábado de un encuentro de mini vóley que reunió a decenas de niños y niñas de entre 6 y 12 años junto a sus familias en una jornada de integración y aprendizaje deportivo.
18: Además de los equipos locales, participaron delegaciones de Plaza, Tarariras, Nueva Palmira, Mira y Unión, una propuesta recreativa orientada a promover el conocimiento del deporte, la sociabilización y el intercambio entre los jóvenes deportistas.
19: El profesor Marcelo Marroche destacó la importante participación registrada durante la actividad y valoró el crecimiento que viene teniendo el mini vóley en la institución, donde actualmente concurren numerosos niños con un fuerte acompañamiento de las familias.
18: En otros temas, la muestra colectiva Poesía del Arte será inaugurada. Esto será hoy, lunes 8 de junio, a las 18 horas en la Casona Armargón de Colonia Valdense. La propuesta organizada por la Asociación de Artistas Plásticos de Colonia reúne obras inspiradas en textos de escritores uruguayos. Tendrá entrada libre y gratuita y permanecerá abierta al público hasta el 17 de junio.
19: La actividad comenzará con una clase abierta de la Orquesta Infantil Juvenil de Colonia Valdense. Posteriormente harán uso de la palabra el alcalde de Colonia Valdense, el director de Cultura de la Intendencia de Colonia, representantes de la Comisión de la Casona Ugón, de la Comisión de Cultura del Municipio y de la Asociación de Artistas Plásticos de Colonia.
18: La exposición reúne trabajos de 23 artistas entre socios e invitados, con un total de 40 pinturas y 5 esculturas basadas en poemas, cuentos y novelas de autores nacionales. Tras la ceremonia de apertura, la muestra quedará habilitada para las visitas al público.
19: Las obras podrán recorrerse diariamente entre las 15 y las 18 horas. Además, durante su permanencia en la ciudad se prevén actividades de intercambio con centros educativos de la zona.
20: La Paz.
18: El Consejo Municipal de Villa La Paz anunció su sesión ordinaria. La misma será hoy lunes 8 a las 17 horas, con un orden del día que incluye los siguientes temas a tratar: lectura y firma del acta anterior, asuntos centrados, Puente Negro, tránsito pesado, informe de obras y varios.
20: Costa del Emigrante.
19: En el marco del Día Mundial del Medio Ambiente, el municipio de Colonia Valdense y el Rotary Club Costa del Inmigrante llevaron adelante una jornada de plantación de árboles en la Rambla y el entorno del balneario Los Pinos.
18: La actividad formó parte de un proyecto de reforestación que permitió incorporar 25 ejemplares entre especies autóctonas y pinos, con el objetivo de fortalecer los espacios verdes de la zona.
19: Entre los árboles nativos plantados se encuentran romerillo, arasá, sarandí blanco, palo de jabón, anguico, tauramán, sin espinas, acacia mansa, blanquillo, palo de fierro y Francisco Álvarez. De la jornada también participaron funcionarios del área de obras de la Intendencia de Colonia.
20: Miguelete.
18: La Escuela del Hogar Profesor Violeta Rica de Miguelete, dependiente de la Dirección de Cultura de la Intendencia de Colonia, abrió las inscripciones para una nueva propuesta formativa orientada al cultivo doméstico y la producción sustentable.
19: Se trata del programa Manos a la Tierra, Huerta en Casa, que estará a cargo de Nicolás Bodanovich y propone una instancia de aprendizaje para quienes deseen iniciarse o profundizar conocimientos sobre el cultivo en el hogar.
18: La actividad comenzará el próximo 17 de junio a las 14 horas y constará de 5 talleres, al término de los cuales se entregará certificado de participación.
19: La actividad es totalmente gratuita y las inscripciones ya están abiertas a través del 099-172-291 o del teléfono 4575-2099.
20: Hasta aquí, Panorama Informativo, punto a punto en la región.
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3: Estamos en el minuto 88 y Uruguay y Cabo Verde empatan 0-0. 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
10: Informes internacionales, vamos a compartir un trabajo especial de Radio Francia que pone la lupa sobre una de las grandes potencias del fútbol mundial, como es la Argentina. Actual campeón del mundo y una de las selecciones favoritas para el Mundial 2026, el país vecino no solo produce futbolistas de élite, sino también entrenadores que hoy dirigen selecciones en la máxima cita del fútbol mundial. ¿Por qué Argentina sigue siendo una cantera inagotable de talento? ¿Qué papel juegan los clubes de barrio, el baby fútbol, los potreros y la formación? Un recorrido de Radio Francia Internacional por Buenos Aires y Rosario para entender cómo se fabrica el sueño del fútbol argentino.
11: El Club Parque en la ciudad de Buenos Aires es un histórico semillero de grandes jugadores de fútbol. En la entrada, un cartel dice que el club es cuna de cracks. En sus paredes están colgadas las camisetas de futbolistas notables que se formaron aquí.
12: Estos son muchos de los chicos que salieron acá del club. Bueno, ahí está la mía, La Paglia.
11: César La Paglia es director deportivo del Club Parque. Tuvo una carrera exitosa como futbolista en Argentina y Europa, además de jugar en juveniles de la selección albiceleste. Mientras hablamos, los chicos están practicando baby fútbol, una versión del deporte que se juega en canchas más pequeñas y que favorece el control, la gambeta corta, la velocidad mental y la creatividad bajo presión. Eso contribuye al desarrollo de jugadores rápidos, pícaros y habilidosos. Para La Paglia, el baby fútbol permite trabajar muy bien los fundamentos del deporte.
12: A ver, lo más importante del baby fútbol siempre es el pase, ¿no? Se trabaja mucho lo que es el control y el pase. Y después se trabaja con cono, lo que es la técnica. Se usa mucho la pisada en el baby fútbol. Pisar para un lado, pisar para el otro.
11: Buen jugador se nace, cree La Paglia, pero la formación es clave y esta etapa es fundamental.
12: En el desarrollo de un jugador de fútbol, futuro jugador de fútbol, esta es para mí la instancia que los chicos más incorporan. Es el infanto juvenil, digamos. Es el preescolar o el jardín de infante de los chicos del fútbol. Donde desarrollan toda la parte técnica. Si bien el chico naturalmente ya viene con la técnica, pero acá se le mejora mucho.
11: Nahuel Díaz tiene 10 años, juega desde los 3 y tiene claro qué es lo que aprende aquí.
13: Aprende muchas cosas: control de balón, darle fuerte al arco, empeine y también zigzag y todo eso. Lo me enseñaron los profes, gracias a los profes puedo jugar así.
11: La dedicación al deporte no es solo de los niños, es también un compromiso para toda la familia. Así lo explica Cristian Díaz, papá de Nahuel.
14: Y es una logística importante a nivel familiar. Tanto su horario de colegio, salir a las corridas, venir acá o al otro club que juega en cancha de 11, los sábados, mismo conjuntarse con mi trabajo también. Mi señora también trabaja y es todo un tema los horarios para llegar a que cumpla los horarios de entrenamiento y de juego.
11: Cristian dice que se cuida mucho de no generar una presión excesiva sobre su hijo, algo que ocurre en algunos casos. Es que para los chicos y sus familias el fútbol puede ser una vía de ascenso social y prestigio. Y aunque eso aumenta la presión sobre ellos, también incrementa el número de jugadores que intentan profesionalizarse. 300 kilómetros al norte de la ciudad de Buenos Aires está la ciudad de Rosario. Rosario es, con relación a su cantidad de habitantes, la principal cantera de grandes jugadores de Argentina. En su costanera, un cartel asegura que esta es la capital mundial del fútbol. Aquí nació Lionel Messi y la ciudad lo recuerda con murales en varios edificios. Uno de ellos, que muestra un Messi de niño, vigila desde un edificio las instalaciones del modesto club de barrio en el que dio sus primeros pasos en el fútbol. Abanderado Grandoli, con sus colores naranja y blanco y su cancha de césped amarronado por el otoño, recibe a niños que disputan una fecha del torneo local. Leandro Zavala mira a uno de los partidos, es profesor de los chicos de la categoría 2018 y cuenta qué implica que Messi haya jugado aquí.
0: Orgullo de que sus primeros pasos hayan sido acá, y uno se lo transmite también a los chicos, a mí que me tocó arrancar con 2018, se lo transmiten para que ellos sepan qué escudo están defendiendo, qué colores, y que el mejor del mundo pasó por acá, en esta misma cancha.
11: Leandro es también papá de Benjamín, de 10 años, quien sueña con una carrera en el fútbol.
1: Me gustaría mucho jugar en Europa, en algún equipo de Europa como Barcelona, Real Madrid, en la selección argentina, obviamente.
11: A diferencia de otros países en los que el fútbol infantil es puramente recreativo, en Argentina los niños juegan en torneos competitivos. Los chicos como Benjamín se toman muy en serio el fútbol.
1: Y no me gusta faltar a los entrenamientos mucho porque pierdo el rendimiento y es demasiado feo cuando perdés el rendimiento o cuando te enfermas.
11: El amor por el fútbol atraviesa todo aquí. Esa obsesión que hay en Rosario con el deporte, el jugar en todos lados todo el tiempo, explica también por qué tantos grandes futbolistas emergen de esta ciudad cantera. Así lo explica Leandro Zavala.
0: Vivimos jugando al fútbol en cualquier parte de la ciudad, en cualquier parte estamos jugando al fútbol. Va al parque y ve chicos jugando al fútbol, ve grande. Creo que es a nivel nacional en sí, pero en Rosario se vive de otra manera.
11: La formación en los cientos y cientos de clubes del país, el acompañamiento de las familias, el respirar fútbol día tras día, todo el tiempo, explican en parte por qué Argentina produce tantos grandes jugadores. Pero parece haber algo que los futbolistas argentinos traen casi desde la cuna.
2: Siempre me llamó la atención. Yo digo, acá pasa algo que no pasa en otros lugares. Entonces alguna respuesta tiene que haber.
11: Sandra Rossi está especializada en medicina del deporte. Trabaja en neurociencia aplicada al alto rendimiento en el club River Plate de Buenos Aires y tiene una posible respuesta a la pregunta de qué es eso que los jugadores argentinos parecen traer desde la cuna.
2: Cuando todas las cosas están previstas, cuando vos tenés rutinas, cuando todo está bien, cuando las canchas son impecables, hay poco desafío para el cerebro. Argentina es un país que exactamente nos pasa lo contrario, ¿no? Nunca sabemos qué va a pasar mañana. Y los chicos, sobre todo los que llegan, los que se van acercando al fútbol profesional, por lo general vienen de lugares que son potreros. El potrero, que es algo que para mí es el primer laboratorio de neurociencia que existe, tiene las características de la imprevisibilidad. Son terrenos por ahí de tierra, donde uno no sabe cómo va a picar la pelota. Entonces ese chico a la fuerza tiene que desarrollar un control de su cuerpo mucho más fino que un chico que empieza a jugar al fútbol en una cancha que está perfecta. Entonces, considero que esa es una de las grandes ventajas de los argentinos.
11: Esos son los chicos que buscan los clubes como River Plate.
15: Nos acercamos, nos tratamos de poner cerca del chico, le preguntamos el nombre, ¿de dónde sos? ¿Siempre jugaste en esta posición? ¿No te animás a jugar allá?
11: El que habla es Luis Pereira, director del área de captación en el interior del país de River. Su equipo de 28 personas viaja por todo el territorio argentino para detectar potenciales futuros cracks. Y lo que busca es muy preciso.
15: Nosotros tenemos que traer un chico al 60-65% de la técnica individual que con las dos piernas intente eludir un contrario para jugar acá. Esta camiseta es para tipos inteligentes. Uno. Segundo, el carácter. a ver cómo se enoja cuando le dan una patada, cuando se cae, cómo se manifiesta ante la adversidad.
11: Los jugadores que encuentran Luis Pereira y su equipo luego pasan a las manos de Gabriel Rodríguez, uno de los grandes gestores de la fábrica de futbolistas que es Argentina. Es coordinador de las divisiones inferiores de River. Hace 27 años que se dedica a esto y sabe bien cómo desarrollar el talento que le traen los captadores.
0: Nosotros priorizamos mucho el tema de la técnica individual.

0: intentando acercarlos a su máximo potencial y que los convierte muchas veces en atractivos para mercados internacionales, algo que también empuja el desarrollo de futbolistas de calidad.
1: Somos países en América con la necesidad de tener que exportar constantemente jugadores para también las arcas de las instituciones se puedan engrandecer.
0: River Plate es uno de los grandes equipos del país. Es el principal proveedor histórico de jugadores de la selección y el mayor exportador del fútbol argentino, aunque preferiría muchas veces que los cracks se queden con ellos, dice Andrés Balota, vicepresidente de River, sentado en una de las butacas del estadio del club.
2: A muchos de nosotros, o a todos nosotros, nos gustaría disfrutarlos muchísimo más, ¿no? Obviamente, el mercado europeo, de más está decirlo, es un mercado económicamente muy superior al nuestro. Ansía los jugadores de River. En los últimos 5 años hemos tenido ventas por más de 200 millones de dólares.
0: Estas ventas dan un aire económico a los clubes y al fútbol local, además de ampliar las oportunidades de los futbolistas. Pero Argentina no solo exporta jugadores, también es una fábrica de directores técnicos. Tan es así que en el Mundial 2026, 5 selecciones, además del albiceleste, son dirigidas por técnicos argentinos. Es un récord histórico, un récord que tiene explicación.
3: Yo creo que de por sí creo que el entrenador argentino se adapta muy fácilmente a cualquier cultura, ¿no?
0: El que habla es Eduardo González, director de la Escuela de Técnicos del Club Parque, avalada por la Asociación de Técnicos del Fútbol Argentino.
3: Generalmente el entrenador argentino tiene como esa llama que cree que puede solucionar los problemas o formar equipos muy competitivos, puede desarrollar buenos equipos y también puede adaptarse a equipos que, quién sabe, no tienen muy buenos jugadores, pero bueno, va sacando y va puliendo, tiene ese ojo diferente como para salir airoso, ¿no?, de alguna situación.
0: A eso se suma que la abundancia de jugadores en una economía dura como la Argentina también lleva a un gran interés por la carrera de técnico. Muchos futbolistas que se retiran o dejan de jugar por una lesión siguen ese camino. Es el caso de Carlos Morelli, que está participando de esta clase. Jugó en inferiores de River y tuvo que dejar.
4: El sueño mío que tengo es volver a entrar en River, pero bueno, y dirigir algunas categorías de los más chicos.
5: Ahí va, paro y toco.
0: Dándole indicaciones a los alumnos está el profesor Juan De Angelis. Él tiene 30 años de técnico y 19 en esta escuela. Básicamente, para De Angelis, el éxito de los técnicos argentinos viene de su formación y la capacidad de entregar resultados.
5: Mira, el técnico argentino, por lo general, los técnicos argentinos tienen muy buena base, infantiles, juveniles, se preparan muy bien y están capacitados y han logrado, que esto se basa en los resultados, están logrando resultados importantes mediante el trabajo, algún nivel de jugadores, y eso le da la posibilidad de que, bueno, en lo laboral le den equipo de selecciones para dirigir.
0: El resultado de todos estos procesos formativos de jugadores y técnicos, sobre la base de una cultura que vive y respira el deporte, sumada a la sofisticación que llegara a las ligas más competitivas del mundo, les da a muchos futbolistas y técnicos argentinos, se vio en el triunfo albiceleste en el Mundial 2022. Y llena de expectativa este país loco por el fútbol cuando faltan pocos días para el inicio del Mundial 2026. Desde Rosario y Buenos Aires, Natalio Cosoy para Radio Francia Internacional.
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2: 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Pero a nosotros nos pasó. Dolía. Y lo peor es que no fue una vez sola, fueron dos veces, así como me escuchás. Porque está bien que no teníamos mucho, pero tampoco era poco. Así fue el robo en Qatar 2022 contra Ghana, que solo así gana.
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0: Qué tal amigos? El placer enorme de saludarlos en este comienzo de semana. Aquí estamos con mucho gusto para acompañarlos en este recorrido que hacemos juntos hasta la hora 19. Un panorama climático realmente horrible en cuanto al clima. Estamos con cielo cubierto aquí en Nueva Albesia y alrededores. 13 grados en la temperatura. La mínima esta noche será de 8 grados y vamos a tener una semanita así, tal cual, con cielo prácticamente cubierto durante todos los días de esta semana. Algunas lloviznas que pueden caer, como ha sido hoy, donde hemos tenido algún chaparrón aislado. Y vamos a seguir así durante toda la semana. Mañana, por ejemplo, vamos a tener una máxima de 16 grados y una mínima de 18, cielo totalmente cubierto, tanto en la mañana como en la tarde. El miércoles 10 también, cielos cubiertos, mucha niebla, 16 y 7 las temperaturas para el miércoles. El jueves también, cielo cubierto, 12 será la máxima, el jueves 16 la máxima, 7 la mínima. El viernes 17 la máxima, 6 la mínima. El viernes se podría ver un poquito de sol, sería un acontecimiento realmente para estos días grises que tenemos, Y el sábado nuevamente mucha inestabilidad, 17 de máxima, 7 de mínima. El domingo también la posibilidad de alguna pequeña pizca de sol que podamos tener, 17 y 7 las temperaturas para el domingo.
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0: La querida audiencia comunicada por el 099-22-1490 como todas las tardes. En un ratito comenzamos a compartir los mensajes que desde tempranito nos están llegando.

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3: Estamos, amigos, en las 17 horas, 13 minutos, cielo encapotado aquí en Nueva Helvecia. Estamos saludando al amigo Ever Omar, como siempre, allí desde los pagos de La Paz. Con mucho gusto, Ever Omar, aquí te complacemos con Lucas Hugo, Pepe Guerra.

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1: Seguimos avanzando, amigos. Mario, saludarte, deseo estés bien. Aquí limpiando, ahora me toca el descanso, tomar unos mates y disfrutar de mi programa. Bueno, muchas gracias, María. Quiero escuchar a Chaqueño Palavecino, La Ley y la Trampa, para María y para Edel, allí en Rosario. Beso grande.

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1: Y seguimos avanzando. Muchísimos pedidos que nos llegan al 099-22-1490. Hola, buenas tardes, Mario. Qué día feo. Yo ya lavé recién la túnica de Agustín. Espero se seque. El sol está, pero no se ve. Isabel de Barrio Tarrab nos escribe. Sí, realmente, días muy, pero muy inestables realmente aquí en el sur del país. Y vamos a tener también una semana con las mismas características. Bueno, un beso grande, Isabel. Aquí te vamos a regalar un tema de Antonio Ríos para vos.

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1: Estamos, amigos, en las 17 horas 24 minutos. Seguimos avanzando. El amigo Heber Meléndez, como siempre, también prendidos a la radio allí por Rosario, quiere escuchar a los Iracundos. Abrazo grande, Heber.

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3: Y seguimos, seguimos avanzando, amigos. Muchísimos mensajes que nos llegan a 099-22490. Muchísima gente, bueno, disfrutando de la estufa, a pesar de que es lunes de tarde, pero realmente la tarde está para eso, para comerse algo rico y para tomar unos ricos mates. Vamos a compartir un audio que nos ha hecho llegar el amigazo Miguel Mota. A ver qué nos dice, Miguel.
4: Hola, hola, buenas tardes. ¿Cómo anda, compañero? Está frío, que lo peló, estuvo bravo el día hoy. Deja quieto, y nosotros tremendo. Estamos terminando un alambrado ahí porque van a echar ganado ahí. Pero vino una llovina ahí, ay, qué horrible.
3: Bueno, está complicado el clima, Miguel.
4: Pasame un temita por las palmeras ahí, más o menos, viste, un temita ahí medio como como para estar medio pegadito al, a la media naranja. Puede ser, ¿sí? Bueno, un abrazo, que pase bien.
3: Bueno, excelente, Miguel, abrazo grande también para vos y que disfrutes el tema, ¿eh?

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1: Y seguimos, amigos, seguimos a toda música, cielo encapotado aquí en Nueva Helvecia. Buenas tardes, Mario, acá tejiendo al lado del calefactor, qué bueno. Quiero escuchar un tema de la Sole, nos dice Susana de los Pinos. Bueno, Susana, beso grande y aquí te complacemos y que sigas disfrutando de esa linda tarde al lado del calefactor, ¿eh?

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0: Y seguimos, amigos, seguimos avanzando. Muchísimos amigos de la audiencia comunicados esta tarde, ¿eh? Vamos aquí a compartir un audio de la querida Delbeis Cabrera, que nos manda este mensajito. A ver qué nos dice Delbeis.
1: Buenas tardes, ¿qué tal, Mario? ¿Cómo estás? Te habla Delbeis Cabrera, escuchando tu programa como siempre. Y quería solicitarte la OMA por Destino San Javier, ¿puede ser? Y bueno, en nombre de Coro Raíces, de Cufré, bajo mi dirección, es nuestra canción, es el aliado que tenemos para dentro del repertorio. Es auténtica la OMA, es una historia real, en su instancia, en su momento. Y bueno, nos agrada cantarla y que los oyentes, tus oyentes, sean parte de Coro Raíces de Cufré, y a su vez invitarlos para el 19 de junio a celebrar el Día del Abuelo, que prontito daremos a conocer por ahí por nuestra querida Radio del Oeste.
0: Bueno, abrazo, excelente, beso, Luis. Un beso grande también para vos y toda esa linda gente por ahí. Y aquí compartimos el tema de Destino San Javier.

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1: Estamos, amigos, en las 17 horas 49 minutos, encapotado el cielo en este anochecer que tenemos aquí en Nueva Helvecia. La temperatura en estos momentos es de 12 grados.
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1: Anita nos escribe aquí desde Nueva Helvecia. Quiere escuchar Como la Flor por Selena. Aquí te complacemos, Ana.
3: Ahora me gustaría dedicar esta canción a todos ustedes, porque ustedes hicieron esta canción un éxito, el primer éxito para nosotros aquí en los Estados Unidos, igual como en México.

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1: Y seguimos avanzando, amigos. Buenas tardes, Mario. ¿Cómo andás con estos días feos? Esperando que salga el sol. Así estamos todos, ¿eh? ¿Me podrías pasar el tema Fernet con Coca? Un abrazo grande. Nos manda Gustavito Celio, que nos saluda en esta tarde. Con mucho gusto, Gustavo. Aquí te estamos complaciendo.

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1: Seguimos avanzando. Buenas tardes, Mario. El campo, muy contento con esta agüita. 14 milímetros por zona rural de Miguelete. Te pido el gallo azul y Lucas Hugo, muchas gracias. Saludos de María y Aníbal, preparando la masa para las tortas fritas. ¡Qué espectacular! Las primeras sin nada, pero después con dulce de higo. Eso es mi predilecto, digamos, ¿no? Bueno, un beso grande para María, para Aníbal, allí por los pagos de Miguelete.

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Estamos, amigos, en las 18 horas, 8 minutos. Hola, buenas tardes. ¿Me podrías pasar un tema para mi esposo Ulises Roth, de su señora Ana Miñón, de Pueblo Cufré? Los escuchamos siempre. Muchas gracias, amigos, por la sintonía. Y con mucho gusto aquí los complacemos con Pablo Alborán y Carlitos Rivera.

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9: Y seguimos avanzando ya en la parte final de la tarde con vos, 18 horas, 18 minutos. 12 grados la temperatura, cielo encapotado aquí en Nueva Helvecia. Carlos nos escribe desde Silda Polié, quiere escuchar a Carlos Malo con Germán Montes. Aquí te complacemos con mucho gusto.

18 horas, 21 minutos. Enrique nos escribe desde Paraje Piedra Chata. Bueno, saludo grande, Enrique, para vos y la gente por allí. Quiere escuchar a Lucas Hugo. Aquí está sonando.

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0: Era la primera vez que vivía algo así. Me habían contado alguna historia similar, pero nunca lo había vivido tan de cerca. Mis amigos y yo no pudimos contener las lágrimas de la impotencia. Como decíamos en el barrio, un robin a mano armada. Así fue el robo de 2010 contra Países Bajos. Aunque bajo, cayeron ellos en la final.
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2: Estamos, amigos, en la parte final de la tarde con vos, el 18 horas 31 minutos. 12 grados la temperatura, cielo cubierto. Vamos a tener una semanita muy, pero muy inestable. A partir de hoy, prácticamente todos los días de la semana estará con cielos cubiertos, muy inestable. Estaría apareciendo un poquito el sol en la jornada del viernes 12 con 17 y 6 las temperaturas. Pero mañana, por ejemplo, vamos a tener cielos cubiertos, 16 y 8 las temperaturas para mañana. Estela nos escribe aquí desde Nueva Albesia. Quiere escuchar a Pablo Alborán con Ricardo Arjona. Aquí te complacemos.

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1: ¿Me da la hora?
2: Es la hora 19, un minuto.
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4: Comenzamos con las principales noticias, como es habitual en Punto a Punto en este lunes 8 de junio.
3: Juan Lacase.
4: Los trabajadores del hospital de Juan Lacase continúan en conflicto y esperan una instancia de diálogo prevista para el próximo jueves 11 de junio, cuando la comisión interna del centro asistencial se reunirá con integrantes de la dirección del hospital y representantes de la región oeste de la Administración de los Servicios de Salud del Estado, ACE.
5: La medida fue adoptada tras varios meses de reclamos vinculados a la falta de personal, certificaciones médicas sin cubrir, sobrecarga laboral y carencias en distintas áreas del hospital. Según plantean los funcionarios, algunas situaciones puntuales lograron resolverse, pero la mayoría de los problemas planteados continúan sin respuesta.
4: Entre las principales dificultades se encuentra la ausencia de personal para cubrir certificaciones médicas. Actualmente 6 auxiliares de servicio permanecen certificadas, situación que ha generado una mayor exigencia para el resto de los trabajadores y complicaciones en el funcionamiento de distintos sectores.
5: Como parte de las medidas resueltas en el marco del conflicto, los funcionarios decidieron dejar de realizar determinadas tareas que entienden no corresponden a sus funciones específicas. La decisión busca visibilizar las dificultades operativas existentes sin afectar la atención de los usuarios.
4: Los trabajadores también señalaron que durante los últimos meses numerosos funcionarios debieron cubrir feriados y licencias reglamentarias debido a la falta de sustituciones. A esto se suma una situación crítica en algunos servicios. En el sector de cocina, por ejemplo, se cuenta con apenas la mitad del personal considerado necesario, mientras que en el lavadero la falta de recursos humanos genera importantes dificultades para el funcionamiento normal.
5: Desde comienzos de este año, la comisión interna mantiene reuniones mensuales con la dirección del hospital para trasladar distintas inquietudes y propuestas de mejora. Sin embargo, sostienen que varios de los planteos presentados durante el encuentro realizado en mayo aún no han tenido respuesta.
4: La declaración de conflicto se resolvió luego de que se suspendiera una reunión que estaba prevista con autoridades de la región oeste de ACE, instancia que los funcionarios consideraban fundamental para avanzar en la búsqueda de soluciones.
5: Pese al conflicto, los trabajadores reiteraron que continuarán garantizando los servicios esenciales y mantendrán como prioridad la atención de los usuarios. Asimismo, esperan que la reunión prevista para el jueves permita generar avances concretos en materia de recursos humanos y condiciones de trabajo, con el objetivo de fortalecer la calidad de la asistencia que brinda el hospital a la comunidad.
4: Cambiamos ahora de tema. El 11 de junio se desarrollará en el Centro Comercial una jornada gratuita dirigida a emprendedores, trabajadores independientes y empresas interesadas en formalizar su actividad.
5: La propuesta brindará información práctica sobre los distintos tipos de empresa, los requisitos legales, tributarios y administrativos, así como los beneficios de trabajar dentro de la formalidad.
4: La actividad comenzará a las 13:30 horas y cuenta con cupos ilimitados. La participación es sin costo, aunque se requiere inscripción previa.
5: Los interesados pueden registrarse a través del formulario disponible en línea o realizar consultas al celular 092-405-534.
4: La instancia busca aportar herramientas para quienes deseen iniciar un emprendimiento formal o regularizar una actividad ya existente.
5: En el deporte, en fútbol femenino, Reformers ganó y sumó puntos en el regional.
4: Se disputó la segunda fecha pendiente del torneo apertura del campeonato regional femenino con actividad en el estadio de Juventud de Colonia.
5: En uno de los encuentros, Reformers de Juan Lacase consiguió su primera victoria del certamen al vencer 2-0 a Uruguayo de Miguelete. Los goles del conjunto lacasino fueron convertidos por Natalia Saldaña y Belén Viera.
4: Otros resultados de la fecha: Esparta de Colonia, Valencia y Universal de San Pedro igualaron 1-1. La jornada se completó con el empate sin goles entre Juventud y Maracaná.
5: Cumplida esta etapa, Juventud encabeza la tabla con 13 puntos, seguido por Maracaná y Universal con 9. Más atrás se ubican Esparta y Reformers con 5 unidades, mientras que Uruguayo aún no ha sumado.
4: El torneo se disputa en formato apertura, clausura y tabla anual. Juventud ya se aseguró el título de apertura y los equipos mejor ubicados en la clasificación acumulada obtendrán la clasificación de la Copa Nacional de Clubes Femenina.
5: Por una nueva fecha del Campeonato Departamental Categoría Sub-15, en la doble jornada en el Parque Lustenberg, Independiente cayó ante Nacional de Tarariras 2-0, mientras que Plaza de Tarariras superó a Reformers 6-1.
4: Este fin de semana se realizaron actividades promovidas por el Mides. Una de ellas fue una feria de emprendedores en Plaza Rodó. Además hubo juegos inflables, taller de cerámica y música.
5: La Sociedad de Jubilados y Pensionistas de Juan Lacase llevará a cabo una actividad especial en conmemoración del Día de los Abuelos el viernes 19 de junio a la hora 19 en su sede de calle La Valleja.
4: El encuentro será con entrada gratuita para todos los asociados. Actuará en vivo Matías Medero y baile con el DJ Darío Izaguirre.
5: En Católicas, hasta nuevo aviso, la misa de los sábados en la iglesia parroquial será a la hora 18:30.
3: Nueva Helvecia.
4: Policía detuvo a un hombre de 25 años que efectuó disparos en la vía pública aquí en Nueva Helvecia. El hecho ocurrió próximo a las 6 de la mañana de este sábado.
5: Efectivos policiales escucharon los disparos y se dirigieron de inmediato a las inmediaciones de las calles 18 de julio y el 25 de agosto. El personal policial divisó a un grupo de personas y a un automóvil que se retiraba a alta velocidad. Ante la situación, se activó un operativo coordinado entre el personal de la seccional quinta y el programa de alta dedicación operativa, el PADO.
4: El individuo intentó huir, pero fue interceptado por la policía. El vehículo se incautó una pistola, municiones y un envoltorio con sustancia blanca.
5: El detenido es poseedor de antecedentes penales y fue identificado con las iniciales RGL.
4: Por orden de la Fiscalía actuante, se dio intervención a la Brigada Departamental Antidrogas para que realice el análisis científico correspondiente de la sustancia blanca incautada.
5: El detenido se encuentra a estas horas a disposición de la Fiscalía de Rosario. En otro orden de la información, el municipio de Nueva Helvecia convocó a una nueva sesión ordinaria del Consejo Municipal que se llevará a cabo este martes a las 19:30 horas en la sede municipal.
4: Entre los temas destacados del orden del día figura el análisis de la intersección de Avenida Valle y Ordóñez con las calles Germán y Moff, Martín Odriozola y Luis Alberto de Herrera, donde se estudiará el suministro e instalación de un cruce con semáforo, un tema vinculado a la seguridad y organización del tránsito en la ciudad.
5: Además, el Consejo abordará aspectos relacionados con la organización de la 12ª Fiesta Nacional del Chocolate, uno de los eventos tradicionales de Nueva Helvecia, junto con la aprobación del acta anterior, correspondencia y asuntos varios.
4: La sesión será abierta en el municipio de Nueva Helvecia y comenzará a las 19:30 horas.
5: La Escuela del Hogar Hulda Volven de Parrilla continúa con las inscripciones abiertas para distintos talleres y propuestas formativas dirigidas a la comunidad.
4: Entre las opciones disponibles se encuentran maquillaje kid con una duración de 4 clases, estética de manos de 8 clases, perfilado de cejas también de 4 encuentros, reflexología podal con una duración de 3 meses y 2 clases mensuales, masajes enfocado en digitopuntura.
5: Además, continúa el taller de ajedrez matutino que se desarrolla de 9:30 a 10:30 horas, así como los cursos de resina de primer y segundo nivel.
4: Por otra parte, continúa el campeonato de ajedrez, cuya última fecha se disputará mañana martes en el Hotel del Prado.
5: También sigue adelante la campaña de tejido solidario a beneficio del Hospital Pereira Rosell. Quienes deseen colaborar pueden hacerlo donando lana, tejiendo a dos agujas o crochet, o confeccionando cuadraditos tejidos.
4: En deportes, se comenzó este domingo la tercera fecha de la apertura de la Liga Helvética.
5: Esparta perdió 3-0 ante Valdense. En reservas fue empate 1-1.
4: Artesano derrotó 6-0 a Nuevos Horizontes en primera y en reservas 2-1.
5: Rosario Atlético derrotó a Universal 2-1 y en reservas fue empate 1-1.
4: Nacional de La Paz le ganó a Estudiantes El Colla 3-2 en primera. En reservas ganó Estudiantes Estudiantes, el Colla por 4-2.
5: Zapicán le ganó a Racing por 3-2 y en reservas ganó Racing por 4-1.
4: La fecha se completará el miércoles 10 a las 19:30 horas en tercera y a las 21:30 horas en primera con Nacional de Nueva Albesia ante Colegiales.
5: Entre viernes y sábado se disputó la octava fecha del Campeonato Departamental de Clubes Sub-15 de la Federación de Fútbol de Colonia, denominado Miguel Ángel Cacho Ríos.
4: En el grupo 1, Santa Emilia de Cardona, 2, Estudiantes El Colla, 7.
5: Atlético Valdense le ganó por 5-1 a Peñarol de Ombúes de la Valle.
4: Artesano No Albesia, 13, Pompeya de Tarariras, 2.
5: Por el grupo 2, Colonia de Florencio Sánchez, 1 y Colegiales de Rosario, 4.
4: Nacional de No Albesia, 5, ante Uruguayo de Miguelete, 0.
5: Por el grupo 3, Nacional de Cardona le ganó por 2-1 a Rosario Atlético.
4: Esparta de Colonia Valdense, 8, ante Nacional de Ombúes de la Valle con 0.
3: Tarariras.
5: En el marco de las actividades por el mes aniversario de la Escuela del Hogar de Estación Estanzuela, se realizará un taller de panes artesanales con y sin gluten.
4: La actividad tendrá lugar el próximo 11 de junio a las 13:30 horas y estará a cargo de Susana Beltrán.
5: Desde la organización se informa que los cupos son limitados, por lo que los interesados deberán reservar su lugar con anticipación. Para confirmar la inscripción, se deberá abonar el 50% del costo del taller.
4: Las reservas se realizan exclusivamente al 099-278-002.
3: Valdense.
5: Calendario de recolección clasificada de residuos domiciliarios del municipio de Colonia Valdense, iniciando el mes de junio. Mañana martes 9 se prevé la recolección de plástico y nylon.
4: El Club Atlético Esparta recibió durante el fin de semana una fecha del Torneo Federal Interfase 1 de Patín, organizado por la Federación Uruguaya de Patín y Hockey. La competencia reunió a más de 200 deportistas de unas 40 instituciones de distintos puntos del país, con delegaciones de departamentos como Artigas, Salto, Paysandú, Canelones, Montevideo, Soriano y Colonia.
5: La actividad tuvo un significado especial para la institución albinegra, ya que fue el primer torneo de estas características realizado sobre el nuevo piso deportivo del gimnasio polideportivo instalado en marzo de este año. Desde la subcomisión de patín, Verónica Fontana destacó el trabajo realizado por familias, colaboradores y dirigentes para recibir a las delegaciones y acompañantes.
4: El presidente de la Federación Uruguaya de Patín y Hockey, Luis Rodríguez, valoró el crecimiento que viene registrando la disciplina en todo el país y agradeció especialmente a Esparta por la organización del evento. Además, resaltó la importancia de llevar competencias a este nivel a distintos puntos del país en una federación que actualmente nuclea 79 clubes y a más de 2.000 deportistas inscriptos.
5: El Club Atlético Colonia Valdense fue sede el sábado de un encuentro de mini vóley que reunió a decenas de niños y niñas de entre 6 y 12 años junto a sus familias en una jornada de integración y aprendizaje deportivo.
4: Además de los equipos locales, participaron delegaciones de Plaza, Tarariras, Nueva Palmira y Unión, en una propuesta recreativa orientada a promover el conocimiento del deporte, la sociabilización y el intercambio entre los jóvenes deportistas.
5: El profesor Marcelo Marroche destacó la importante participación registrada durante la actividad y valoró el crecimiento que viene teniendo el mini vóley en la institución, donde actualmente concurren numerosos niños con un fuerte acompañamiento de las familias.
4: En otros temas, la muestra colectiva Poesía del Arte será inaugurada, esto será hoy, lunes 8 de junio, a las 18 horas en la Casona Hermano Gón de Colonia Valdense. La propuesta organizada por la Asociación de Artistas Plásticos de Colonia reúne obras inspiradas en textos de escritores uruguayos, tendrá entrada libre y gratuita y permanecerá abierta al público hasta el 17 de junio.
5: La actividad comenzará con una clase abierta de la Orquesta Infantil Juvenil de Colonia Valdense. Posteriormente harán uso de la palabra el alcalde de Colonia Valdense, el director de Cultura de la Intendencia de Colonia, representantes de la Comisión de la Casona Ugón, de la Comisión de Cultura del Municipio y de la Asociación de Artistas Plásticos de Colonia.
4: La exposición reúne trabajos de 23 artistas entre socios e invitados, con un total de 40 pinturas y 5 esculturas basadas en poemas, cuentos y novelas de autores nacionales. Tras la ceremonia de apertura, la muestra quedará habilitada para las visitas al público.
5: Las obras podrán recorrerse diariamente entre las 15 y las 18 horas. Además, durante su permanencia en la ciudad se prevén actividades de intercambio con centros educativos de la zona.
3: La Paz.
4: El Consejo Municipal de Villa La Paz anunció su sesión ordinaria. La misma será hoy lunes 8 a las 17 horas, con un orden del día que incluye los siguientes temas a tratar: lectura y firma del acta anterior, asuntos centrados, Puente Negro, tránsito pesado, informe de obras y varios.
3: Costa del Emigrante.
5: En el marco del Día Mundial del Medio Ambiente, el municipio de Colonia Valdense y el Rotary Club Costa del Inmigrante llevaron adelante una jornada de plantación de árboles en la Rambla y el entorno del balneario Los Pinos.
4: La actividad formó parte de un proyecto de reforestación que permitió incorporar 25 ejemplares entre especies autóctonas y pinos, con el objetivo de fortalecer los espacios verdes de la zona.
5: Entre los árboles nativos plantados se encuentran romerillo, arasá, sarandí blanco, palo de jabón, anguico, tauramán sin espinas, acacia mansa, blanquillo, palo de fierro y Francisco Álvarez. De la jornada también participaron funcionarios del área de obras de la Intendencia de Colonia.
3: Miguelete.
4: La Escuela del Hogar Profesor Violeta Rica de Miguelete, dependiente de la Dirección de Cultura de la Intendencia de Colonia, abrió las inscripciones para una nueva propuesta formativa orientada al cultivo doméstico y la producción sustentable.
5: Se trata del programa Manos a la Tierra, Huerta en Casa, que estará a cargo de Nicolás Bodanovich y propone una instancia de aprendizaje para quienes deseen iniciarse o profundizar conocimientos sobre el cultivo en el hogar.
4: La actividad comenzará el próximo 17 de junio a las 14 horas y constará de 5 talleres, al término de los cuales se entregará certificado de participación.
5: La actividad es totalmente gratuita y las inscripciones ya están abiertas a través del 099-172-291 o del teléfono 4575-2099.
3: Hasta aquí, Panorama Informativo, punto a punto en la región.

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10: ¿Me da la hora?
11: Es la hora 19:34 minutos.

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0: Muy, pero muy buenas noches a toda la audiencia de Radio del Oeste. Bueno, arrancamos el clásico Quemando Nasta. Otro lunes más del Quemando Nasta. En los controles, Carlito Chávez. El uno, Carlito Chávez, en los controles. Nos está haciendo las redes, todo, las radios. Nos controla todo, Carlito, ahí. Ya tenemos invitados en los estudios. Los primeros invitados en los estudios. La gente de Ciudad Taller. Tenemos a Eduardo Hernández y a mi amigo Julito Gimoná, que va a venir a hablar con nosotros un ratito, a presentar una propuesta que tienen. Así que un curso básico de soldadura. Así que bueno, no lo voy a decir yo, así que lo van a tener que decir ellos. Así que, y después vamos a tener más invitados, también protagonistas del próximo fin de semana en el Juan Schneider de Tararira. La tercera fecha se viene este fin de semana, Juan Schneider. Vamos a tener al Fede Budrandi, el piloto valdense, Ramiro Charbonnier, el piloto de Tararira, que corre en el Zonal. Y bueno, y vamos a tener a Gastón Macía y a su madre Paola Barreiro, también de gran actuación en el Zonal de Tararira. Así que van a estar con nosotros en un ratito. Así que bueno, vamos a empezar a presentar a los amigos acá de Ciudad Taller. Buenas noches, Julio Gimoná, ¿cómo le va?
1: Buenas noches,
0: don Pablo. Acérqueseme al micrófono, capaz que
1: no. Muy bien, buenas noches a usted y a toda la audiencia.
0: Bueno, gracias por haber venido, Julito.
1: Bien, bien. Si usted siempre que invita a nosotros, nos hacemos rogar un poco, pero venimos.
0: Y bueno, buenas noches, Eduardo, ¿cómo le va? Acérqueseme al micrófono.
2: Buenas noches, bien, bien.
0: Gracias por haber venido.
2: Bueno.
0: Bueno, cuéntenme, a ver, Ciudad Taller. Ya hemos traído alguna vez algún integrante de Ciudad Taller. Y Julito Gimoná, vos viniste por Ciudad Taller, pero qué lindo que hubieras venido algún. Que no hubieras venido a hablar solamente de Ciudad Taller.
1: No, podemos hablar de automovilismo, no hay problema.
0: ¿Eh? ¿Podemos?
1: ¿Usted ha sido la primera cámara a bordo de la Baquet de Ciudad Taller?
0: ¡Ah, oh, qué lindo! Sí.
1: O sea que ya tiene experiencia dentro del deporte.
0: ¡Qué lindo!
1: De la Baquet.
0: ¿Cómo se dio eso el otro día? La verdad.
1: ¿Y cómo entramos los dos? Increíble.
0: No, con vos. Vos, Julio, en la Baquet tuya vos podés entrar, pero yo estaba dificultado.
1: Así que está.
0: Dificultoso lo mismo.
1: Estamos pronto. Si usted me acompaña de navegante, podemos desafiar a otra tripulación.
0: ¡Qué lindo! Lindo vivo salió, ¿eh? ¡Qué lindo!
1: La verdad que
0: tuvo repercusión en pila.
1: No fue muy planificado, pero.
0: No, pero viste que se armó todo de la nada. De la nada. Vine al Valdense y al desfile y bueno, la idea era hacer un vivo como hago en la página de Quemando Nasta.
1: Bueno, sí, vamos.
0: Veo a mi amigo Gimoná solo en la Baquet y voy y entro yo acá.
1: ¿No había navegante?
0: No había navegante. Y bueno, obviamente en el clásico desfile de la fiesta de la cerveza con el Valdense, la verdad. Pasó muy lindo.
1: Se nos divertimos bastante.
0: Nos divertimos bastante. La verdad que sí. La verdad, después nos adelantamos la caravana. Ya después hacíamos cualquier cosa.
1: Sí, sí, ya. No, ¿eh? Se perdió el.
0: No, sí.
1: Se calentó el embrague y hacíamos cualquier cosa.
0: Pero bueno, vamos a lo que vinieron, ¿no? Vamos a lo que vinieron. Bueno, cuéntenme, a ver, Eduardo, cuéntenme también. Usted tiene que hablar también.
2: Yo también, me toca.
0: Sí, te toca.
2: Bueno.
0: Cuéntenme, Ciudad Taller. Todo el mundo más o menos sabe lo que es Ciudad Taller. La gente está enterada. Cuéntenme este curso.
1: A ver, Gordito.
2: Y bueno, es un curso básico. Pensamos hacer un curso básico para. Está pensado para más bien los gurises que quieren arrancar a sus primeras armas. A alguna persona también que compró la máquina y no sabe bien cómo usarla. Por eso aclaramos que es un curso básico de soldadura con electrodo. Se va a dictar en el taller de William Soria, el viejo taller Reverón.
0: Viejo taller Reverón. Sí. El profesor es a cargo, son William y Damián Soria.
2: Sí, padre e hijo.
0: Padre.
2: Padre e hijo, sí.
0: Ahí está.
1: Familiares directos del profesor de Chapa y. De Chapa y
0: Pintura. Hace un ratito, por lo general cuando vengo al Quemando Nata siempre estoy. Vengo un ratito también, antes de venir para acá para la radio.
1: Profesor emérito de nuestro.
0: Profesor emérito de Chapa y soldadura. Hace un rato estábamos hablando de eso con Rubén. Dice: yo hice un curso, yo di curso de soldadura en autógena. Pero miren que bueno, cuéntenme, inicio. A ver, yo les digo y ustedes digan: a ver, un inicio 27 de junio, 4 jornadas, día sábado.
2: Claro, cuatro sábados seguidos. Otra cosa que quiero aclarar ahora que dijiste de William, de Rubén Soria,
0: sí,
2: que cuando se hizo el curso de soldadura en Rubén Soria, fue para ambos sexos. Y fueron muchas mujeres.
1: Muchas damas.
2: Muchas damas para hacer el curso. Y este curso también está abierto a ambos sexos.
0: Abierto a ambos sexos. Sí.
2: Todos los cursos que damos están abiertos a ambos sexos.
0: Soldadura. Soldadura en electrodo revestido, ¿es?
2: Exacto. Sí.
0: La vieja y querida soldadura con electrodo.
1: Con eléctrica.
0: ¿No? Con eléctrica. Mm. Así que bueno, es bien una iniciación en la soldadura.
2: Ahí está.
0: ¿No? Porque había otras, después está la autógena, está la MIC, ¿no?
2: Y todas, claro, todas el tema es que después de este curso, uh-huh, se va a alargar otro curso que ya va a ser con Tiki y con MIC.
0: Ah, mira,
2: pero
0: que
2: es otra cosa aparte. Pues aclaramos que este es ese tipo de soldadura y ese es tipo de algo soldadura básico.
0: Bien, bien básico y inicio, básico, y sí, un inicio en la soldadura.
2: Ah,
0: así
2: está.
0: Que el que quiera, ¿no?
2: Sí, ambos sexos.
0: Ambos sexos, sí, iniciarse en la soldadura. Mirá qué lindo, ¿no?
2: Sí, también uno de los días del curso, que es el 11, uh-huh, el 11 del
1: julio,
2: el 7,
1: exacto,
2: uh-huh, va a venir la gente de Sioux,
0: ajá,
2: que es una marca americana que quiere entrar al país.
1: Que son los que nos proveen de equipos y bueno, de materiales para...
0: Claro. Auspiciado por Ferretería Uber, Ferretería y herramientas, Uber, sí, y herramientas Sioux.
2: Sí. Que el día 11 van a hacer primero una muestra en, muy probablemente sea ahí en lo de Uber,
1: en el local de comercial la... desde la mañana.
2: Sí.
0: Para después, ¿Qué día?
1: El 11,
2: el 11.
1: Sábado 11 de,
2: y después julio. En la tarde darían toda una charla técnica a los integrantes del curso. Aparte.
1: Los cursos arrancan a las 13:30.
2: Ahí está.
0: Los cursos arrancan a las 13:30. A ver si, así que el inicio sería el 27 de junio.
1: Exacto.
2: Sí.
0: Ese sería la primer jornada, es el sábado, sí, el primer sábado, sí, de clase.
2: De clase, sí. Son cuatro sábados consecutivos.
0: Ajá.
2: De 13:30 a 17:30, según cómo se va dando la clase.
1: Pero le pasamos el, si lo querés poner en la página, le pasamos.
0: Lo tengo, después lo vamos a poner en la página, sí.
1: Ahí están todos los detalles, los teléfonos de contacto.
0: Vi, me lo pasaste del teléfono hoy, después lo vamos a poner en la página que mando en Asta.
1: Así ya queda.
0: Así queda ahí.
1: Hay dos teléfonos de contacto por cualquier duda.
0: Vamos a repetirlo, acá tengo apuntados los teléfonos de contacto. 099-522-754 o si no, 099-681-496.
2: Sí.
0: Así que esos son los teléfonos contacto, el que está interesado, el que quiere iniciarse en la soldadura, ¿no? Mm. Qué lindo.
2: Hoy, bueno, te comentaba antes de empezar el programa que muchos gurises jóvenes, mm, hay uno que 13 años, por ejemplo, tenía,
0: bueno,
2: ya quería iniciarse y me preguntaba si había algún pero, y yo, no, no hay ningún problema. Sería bueno que el que vaya al curso, si tiene su máquina, que la lleve, porque no hay nada mejor que probar con tu máquina, ajustarla, aprender a ajustar tu máquina. Pero si alguien quiere ir y no tiene máquinas, hay máquinas para usar también.
0: Sí, sí,
2: sí.
0: No es que
2: estás limitado si no tienes una máquina, sí, que no vaya. No.
1: Pero, se va a proveer de máquinas del curso o del mismo taller, y a su vez, como dice Eduardo, el que tenga su máquina, sabemos que ahora hay máquinas de muy muy precio, muy accesible, ya son máquinas electrónicas que funcionan con electrodo, pero que también en el futuro se pueden utilizar con otras técnicas de soldadura.
0: La famosa inverter,
1: exacto. O
0: sea, la famosa inverter que
1: esto sería algo previo como para emparejar a los interesados en ese segundo, que incluiríamos soldaduras nuevas, todas las que hablan ustedes con base a gases, y bueno, también algo, un corte plasma.
0: La soldadura inverte también, vos, Julio, son soldaduras que consumen poca corriente.
1: Exactamente, no queman, no hacen un deterioro grande. A su vez está el sistema TIC, que se utiliza mucho en esta zona en acero inoxidable, que ya te va a abrir la puerta también a otro tipo de tareas, que no es necesariamente restaurar autos ni que nada mecánico, como es el acero inoxidable, ¿no?
0: Sí, obviamente, pero bueno, qué bueno. Así que, ¿y el lugar físico, Eduardo?
2: Taller Reverón.
0: Taller Reverón, vamos a repetirlo de vuelta, el Taller Reverón.
2: Sí.
0: Enfrente a la Parmalá, lo que era la ex.
2: Claro, un poquito antes.
0: Un poquito antes. Así que va a ser en el taller de William.
2: Sí, igual por el teléfono se manda la ubicación. Los datos se mandan después por el.
0: ¿Hay algún cupo? ¿Tienen cupo? ¿Hay algún cupo limitado?
2: Sí, sí.
1: Por eso es bueno que se contacten, porque los lugares no son.
0: ¿Tienen
1: no son
0: un cupo de cantidad? 12
2: personas. Por ahí.
0: 12 personas.
2: Sí, más o menos. Porque a lo que es mucho práctica, Sí, mucha gente se dilata un poco en este tema. Entonces más queremos que sea más personalizado.
0: Ahí está, más personalizado. Sí. Ahí está. Sí. Así que sí, sí, es muy importante eso, ¿no? Más personalidad. Achicar los cupos que sea más personalizado, ¿no?
2: Claro,
0: porque a veces si es mucha la gente.
2: Se dispersa, ¿no? se dispersa mucho y al final hay personas que dicen, vos, pero yo quería preguntar tal cosa y no me dio tiempo porque se fue para. No. Entonces tratamos de un cupo chico. Y...
0: Tratar un cupo chico.
1: El costo es bien accesible. Y lo más importante de esto, que este tipo de cursos tenés que generalmente ir a desplazarte a Montevideo o a otro lado para hacerlo.
0: Sí, obviamente.
1: Acá lo estás haciendo en la zona, porque tampoco se puede ampliar a Rosario, gente que en la tarde de un día que no es laborable. O sea que digo, perfectamente no te distorsiona tener que trasladarte a otro lado o dejar de trabajar. Ese tipo también de cosas, siempre tratamos de mantener el sábado como para hacer este tipo de cosas, ¿no?
0: Sí, y lo bueno que decía Eduardo recién, que me llamó la atención, lo bueno que esto va a seguir, ¿no?
2: Claro,
0: ¿no? Sí, porque sí. Este es un inicio. El que se quiere iniciar en la soldadura, sí, con el electrodo revestido, y después, como vos dijiste, se va a hacer con TIC, con MIC.
2: Claro, porque ¿no? Por ejemplo, el que haga este curso con esta gente de Siux va a poder tener un acercamiento, si quiere, a las otras soldaduras.
0: A las otras soldaduras. Sí, esto viene un inicio, ¿no?
2: Claro, por eso aclaramos que es un inicio. Por eso también nos gustó mucho que mucha gente joven que quiera arrancar con eso.
0: Está bueno que se arranque la soldadura de esta manera, ¿no?
2: Sí, sí, siempre arrancar por la base.
0: Siempre arrancar por la base, digo. Aunque ya el electrodo es revestido. Se podría decir, no, que ya no se usa. No, se usa, sigue usando.
1: Y ha avanzado mucho en el detalle de cada electrodo. O sea, antes tenía el R30 y
0: no había más.
1: Ahora tenés una gama amplia que según tu máquina y lo que vayas a soldar, digo, está. Sigue avanzando a pesar de que no es.
0: Ahí está, sigue avanzando los materiales y los electrodos, ¿no? De la vieja y querida electrodo revestido. Porque antes era, como vos decís, Julio, era una medida y nada más. Ya ahora ya tenés electrodo en acero inoxidable, electrodo en aluminio, ¿no? Que fuera, que quedó un poco el electrodo revestido, un poco para atrás.
2: Claro. No, aparte, cada electrodo tiene su amperaje de trabajo.
0: Entonces
2: decía, mirá, es este, para tal soldadura necesito este. Tengo que trabajar en de tanto ampera, sí, tanto ampera.
0: Sigue siendo la soldadura con el electrodo revestido, sigue siendo importante también.
1: También habilita al que hace algún tipo de artesanía.
0: También.
1: Porque vos podés trabajar, o el que tiene una reparación en el campo va a hacer hoy con cualquier generador chico y una eléctrica. Antes enchufar una eléctrica a un generador y a quemar el generador era automático. O alguna soldadura sobre fundición, digo, son distintos, por lo menos un abanico de.
2: Para el hogar también, que se rompió una reja, cualquier cosita.
0: Aparte con estas soldadoras nuevas, las inverte, que consume muy poco, como decís, Julio, con cualquier accesibles. Generador, estás tirado en el medio de la nada y.
1: Vos en una casa normal de 7x2 soldabas tranquilamente. Sí, antes arrimaba el electrodo y quedaba toda la manzana oscura.
0: Sí, sí, dejaba la manzana oscura. O tendrías que estar atrás de la llave levantándole la llave porque no daba el consumo.
1: Sí, o era trifásica la soldadura, buena trifásica. Nadie tenía la casa trifásica.
0: Zanelli, ¿qué?
1: Sí.
0: La soldadura Zanelli, me dice Carlito ahí. Carlito dice, pero esas son más viejos que yo.
1: Eran en aceite, o sea, era una soldadura reconocida. Estaba la Dior, estaban las otras, no sé
0: cuántas.
1: Y la.
0: Las Dior famosa aquella, esa que gastaba corriente, que
1: con el carrito esa pesaban para cargarla
0: y lo que pesaban esas soldadoras,
1: pero esas soldadoras soldaban impecable,
0: mismo
1: las otras de Dinamo, te acordás que le daba al
0: regulador.
1: Era lo que había y era el re bueno,
0: pero sí era re bueno y así se hizo, digo yo. tampoco era que si era lo que había
1: ni que hablar.
0: Bueno, así que gente, Ciudad Taller, curso básico de soldadura, inicio el 27 de junio, 4 jornadas día sábado, con diploma y certificado. Ahí completo. Va a haber diploma y certificado. Profesor a cargo William y Damián Soria. Volvemos a repetir los teléfonos. Cupo limitados, así que el que esté interesado. 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Después yo voy a bajar en la página que mandó Nata, vamos a bajar los datos ahí, hay una ficha ahí lindo. Auspiciado por Ferretería Uber y Herramientas Siux. Así que bueno.
2: No sé si dijimos el costo.
3: No, no sé, el costo creo que no. No sé si lo quieren decir o no.
1: No, vamos a poner misterio.
3: Le vamos a poner misterio.
1: Claro. Es bien accesible. Eso
3: es accesible.
1: Para el, ¿no?, nivel, para el nivel de la, del curso.
3: Le quiere poner un poco de misterio a esta gente. Llame, manden un WhatsApp.
1: Por WhatsApp.
3: Estos teléfonos son el tuyo, Eduardo.
2: El mío.
3: ¿Y el otro?
2: El otro del vicepresidente de la ONG.
3: ¿El vicepresidente de Ciudad Taller? Okay. Bueno, cuéntenme. Ahora lo del curso. Está claro, está todo bien informado. Así que el interesado.
2: Para ambos sexos.
3: ¿Qué otra Ciudad Taller? ¿Qué otras cosas tienen pensado? ¿Algo en carpeta? ¿Qué tienen pensado hacer de acá para adelante?
2: Cosas hay varias.
1: Ideas hay muchas, ¿eh?
2: Hay muchas ideas.
3: Pero bueno, ¿alguna idea que se quiera pueda concretar?
1: Sí, siempre está el tema de la sede.
3: Ahí está.
1: Un tema que tenemos ahí un poquito en debe por el hecho de.
3: ¿Cómo vamos con la sede?
1: Y bien, el predio está todo encaminado, todo lo que es el tema de. Bueno, contribuciones y todas esas historias.
3: Sí.
1: Pero obviamente estaría faltando para hacer algo de la parte edilicia, que estamos atrás de alguna estructura metálica, algún container, algo que se pueda.
3: Bueno, gente, a ver, a alguien que.
1: Que le esté sobrando.
3: Le esté sobrando alguna estructura metálica, gente. Ciudad Taller, esta gente está trabajando muy bien por la comunidad ahí y sin fines de lucro. A ver, ¿alguien que tenga algún container tirado por ahí?
1: Vamos, lo buscamos, si no hay problema.
3: Sí, no. No precisa que lo tenga. Lo van a buscar. Lo van a buscar el container. Que si hay algún container tirado por ahí medio de. Se aceptan donaciones.
1: Sí, ni que hablar.
3: Así que estamos en la parte de edilicia, complicado con eso.
1: No, complicado no, porque no, digo, complicado, recién no, pero... el predio, hace poco que si se quiere, es propiedad de la ONG, que ya no es lo mismo hacer algo en algún lugar que te prestan que en algo tuyo. Pero bueno, como esa también hay. Se han hecho distintas actividades, también nos arrimamos bastante a la gente de Colonia Valdense, del Museo Agrícola. Hay muchos temas en común, estuvimos el día del que se hizo la reapertura del museo, fuimos con varias de las unidades y bueno, pasamos una jornada interesante.
3: Estuve presente con varias unidades.
1: Se hicieron varios vuelos bautismos.
3: Tuve la suerte de estar presente. Lo que no me han invitado a un asado, pero bueno, está capaz que en algún día llega. Inviten al que mandó.
2: Eso tenés que hablarlo con él.
1: Con la gente del museo.
3: No, porque yo sé que Ciudad Taller tiene una actividad gastronómica, pero no me has tocado. Pero bueno.
1: En algunos lugares. Lo que pasa es que usted los sábados anda por la actividad deportiva. El día que nos reunimos una vez al mes tenemos unas reuniones.
3: Ahí está.
2: El primer sábado.
3: Pero bueno, está, poder invitar. La parte claro, de la prensa,
1: claro.
3: ¿No?
1: Sí, la prensa tiene su lugar ganado.
3: Bueno, Julito y Eduardo, bueno, cuénteme algo más de alguna otra actividad. La parte de edilicia de Ciudad Taller está, estamos en eso. Y eventos que tengan para hacer de adelante.
1: Lo importante es de retomar este tema de cursos que estamos tratando de hacerlo un poquito más seguido. Ya se han hecho varios, Eduardo tiene más que claro, porque en base a la demanda de lo que la gente nos va solicitando, en lo que necesita capacitaciones, así como arrancamos la pandemia con todos bien separados dentro de los reverón, armando, haciendo un curso de forá, también después fueron surgiendo distintas opciones, o ya se había hecho uno de soldadura para más bien artesanal, después se hizo algo con tecnologías más nuevas, con tema escáner y todo temas de en base a lo que siempre vinculado a lo que es la mecánica, y bueno, obviamente la idea es que no se pierdan los oficios que hicieron reconocida la mano de obra de esta zona, y bueno, es la intención un poco esa, hay acercamiento de distintos clubes de Montevideo también, interesados un poco en lo que se hace, a pesar de que el volumen nuestro es muy muy menor, pero bueno,
2: llama la atención lo que estamos haciendo.
3: No, pero sí, llama la atención. Y bueno, eso es importante, ¿no?
2: Por eso también esta gente de Montevideo de acercarse y de valorar lo que estamos haciendo.
1: Para que no se pierda lo que nosotros fue en el inicio, más que nada los oficios, y obviamente a través de esos oficios vienen.
3: ¿Cuántos cursos lleva Ciudad Taller? Ya ha hecho un montón, ¿no?
2: Sí.
1: Y la idea siempre fue uno por año o dos, pero bueno, momentos que a veces te cuesta coordinarlo porque que exige instructores, a medida que vas aumentando el nivel de exigencia, pues esa gente capacitada, tiene un costo. Hay muchas cosas, y bueno, y también el tema de la demanda, de lo que es. Lo que necesita para la zona para aprender, y lo que decía Eduardo, gente joven interesada.
3: No, pero como decía Eduardo, qué bueno que está gente joven que se interese, ¿no?
1: Vos antes tenía cualquier taller, tenía un veterano, que alguien que estaba dando una mano y que iba formando a alguien. Ahora ya no tenés casi, los veteranos no están más, no hay tiempo en los talleres como para decir vamos a enseñarle a alguien, o sea que la capacitación la buscan afuera, lo que te decía, tenés que ir a morir a Montevideo,
3: sí,
1: sacar una persona dos, tres días de lo que está haciendo, entonces ahí viene un poco la... Por eso buscamos simplificar e ir subiendo el nivel de a poco. A su vez también ya hemos tenido varios contactos con la gente de la Escuela de Oficios, que regentea la intendencia, Manuel de Lobo, también, que están con cursos en distintas localidades del departamento y ya han manifestado un interés de acercarse a esta zona. Puntualmente con Ricardo Planchón tenemos conversaciones seguido. Ahora, bueno, le comunicamos un poco lo de este primer curso básico y ya manifestaron su interés en el segundo nivel de poder darle un carácter más zonal, capaz que buscar alguna sede en otra localidad acá a la vuelta, que perfectamente puede ser el Museo Agrícola, que tiene la instalación a disposición, y viste que Valdés por la conexión es bien fácil, o sea que hay también voluntad de parte de la intendencia,
3: de
1: colaborar para que esto en sí, acá no, esto es sin fines de lucro,
3: no, obviamente, sí.
1: Es solamente que los docentes y que todo el material que se utiliza en los cursos salga de lo que es la inscripción. Perfectamente puede dar una mano a la intendencia en ese tipo de cosas, suministrar capaz algún insumo más o algún docente que ya de más capacitado, ¿no? Porque digo, en sí acá es muy básico, pero que tenga una experiencia laboral en otro tipo de cosas, pensando en las soldaduras más modernas, sí, ahora se está hablando, hay varias cosas con ultrasonido, hay muchas cosas
3: que avanzan,
1: nueva que se viene, y está bueno estar a tiro, o sea, saber qué está y qué, bueno, es lo que se viene, ¿no?
3: Sí, es lo que se viene. Bueno, y el curso que de iniciación lo están dando ustedes ahora, y bueno, y después se va.
1: Después solo va a ir rodando.
3: Solo va a ir rodando.
1: Los mismos interesados se van a querer sumar, gente que ya está en el oficio, que al ver que vos agregás tecnología, se van a acercar también.
3: Capaz que la misma gente que va a participar de este curso de iniciación va a estar al otro, ¿no?
1: Sí, con el de tornería pasó eso. Nos olvidamos el curso de tornería, ¿no?
3: El curso de tornería.
1: Que digo, eso, ¿dónde? Un curso de tornería tenés que ir a, sí o sí, a hacer una currícula en la UTU,
3: por ejemplo. En la UTU, ¿no?
1: Tenés
3: no,
1: donde
3: no,
1: formarte, sí. Pero tenés que tener otro tipo de edad, otro tipo de tiempo. Por eso buscamos.
3: Lo bueno de esto que son los días sábados, sí, ¿no? Y es importante eso, que los días sábados. Capaz que la gente se pueda hacer un lugarcito, no, y el interesado, ¿no?
1: Ni que hablar, porque aparte son cuatro módulos, tampoco es.
3: Seguro, son cuatro días.
2: Los profesores que nos han tocado en los cursos que no se han guardado nada. Son gente con mucha experiencia y que se dedicó toda su vida a eso. No solamente a enseñar, sino a eso mismo.
3: Sí.
2: Y nos pasó, por ejemplo, en el curso de tornería que se dio, que el profesor daba piques que a él le había costado mucho tiempo adquirirlos,
3: saberlo.
2: Y bueno, había muchos alumnos que quedaban, sí, sí. Ah, pero
3: los piques, muchos piques de lo que daba, se los dio la experiencia.
2: Claro, ¿no? La vieja escuela.
3: La experiencia y los años de trabajar en lo mismo.
2: Sí,
3: ¿no?
2: Sí.
3: Que eso es muchas veces, seguro, muchas veces los cursos no lo hacen.
2: Nunca
3: lo va a aprender, ¿no? Eso es importantísimo.
1: Bueno, acá nos acotan los letristas que tenemos en el grupo.
3: Están acotando, bien ahí que acotan.
1: Que nosotros dentro de la ONG tenemos un carnet de socio que habilita a por una módica cuota mensual a distintos descuentos en comercios de toda la zona.
3: Ajá.
1: Por suerte la lista es bastante grande, no la vamos a dar, pero hay descuentos variados desde 5 al 10% en montones de cosas que...
3: Yo me quise hacer socio la otra vuelta.
1: Ahí viene la factura ahora.
3: Ahí viene la factura. Mi amigo Mario Santín me dice: hacete socio, Leo, que mirá que hay descuento. Está mal, sos socio.
1: Yo pagarlo.
3: No sé si lo
2: pago. Mario va a comisión de socio. Mario va a comisión de venta socio.
3: Porque Mario va a comisión.
2: Claro. Él pidió eso.
3: Digo, mando un mensaje a uno del integrante: bueno, yo me quiero hacer socio y no tuve respuesta.
2: A mí no fue.
3: A vos no fue, Eduardo.
1: No.
3: Ciudad Taller, ¿no tiene secretaria? No.
1: Sí, ¿eh?
3: No tiene secretaria.
1: Usted el que lo contactó, ese no.
3: ¿Eh?
1: Tiene las comisiones, tiene un problema con las comisiones.
3: Bueno, vos tendrés que
1: no,
3: cambiar.
1: Yo me encargo, nosotros nos encargamos.
3: No, yo creo que voy a hablar con Eduardo, me parece.
1: Tranquilo,
3: a ver si me puede hacer la gestión.
1: Lo vamos a empadronar como
3: último tema. Fuera de
2: ahora,
3: esta.
2: Si querés.
3: ¿Eh?
2: Ya ahora te
3: sentás. No, pero en serio, expliquen bien cómo es eso.
4: Eso es importante porque son descuentos.
3: Ahí está.
5: No, y se,
3: hay realidad, que, vos te podés hacer socio de Ciudad Taller.
5: Sí.
3: ¿No?
5: Sí.
3: Una, ¿cuánto es por mes?
5: 300 pesos por mes.
3: 300
5: pesos
3: por mes.
5: Se paga cada 6 meses.
3: ¿Cómo?
5: Se paga cada 6 meses.
3: Cada 6 meses, gente. Vos te podés hacer socio. Ciudad Taller, 300 pesos por mes. Se paga cada 6 meses. Y los descuentos son muy importantes.
5: Te puedo decir que no te ¿cómo es? No te suma el presupuesto
4: en todos los ramos, ya no solo cosas mecánicas.
5: No, tenés supermercados de la zona.
3: Ahí está.
5: Casa de repuestos, ferretería.
3: Ahí está. No, seguro, es difícil en nombrar a todos, ¿no?
5: Sí,
3: pero
5: claro,
3: es muy difícil.
5: Pero es que es parte de la información. Cuando me escriban, se pasa esa información.
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4: La inscripción para el socio tiene una tarifa importante de descuento.
3: Ahí está. Ah, el socio.
4: Ahí era lo que iba, de por qué.
3: Ahí está.
4: Conviene hacerse socio.
3: Ahí está. Te conviene ser socio porque tenés descuento en el curso.
5: Sí, sí.
3: Ahí está, bien, gente. Vamos arriba.
5: Los cursos que se dan en Ciudad Taller, los socios tienen descuento.
3: Siempre. Los socios tienen descuento.
5: Siempre.
4: Y es importante, pues ya te digo, al hacerte socio, pues vas a cualquier comercio de la zona, puedes tener todo lo se aplica inmediatamente, ¿viste?
3: Sí, aplica inmediatamente el descuento. No, mirá qué bueno.
4: Eso vamos a arrimarle, por eso en el canal de YouTube nuestro tenemos todo eso.
3: ¿Tienen un canal de YouTube?
4: Sí, ahí está todo lo que son los cursos que se han hecho.
3: Bueno, ¿y cómo ese canal de
4: YouTube? Desde que se inició esto.
3: ¿Cómo ese Eduardo canal de YouTube?
5: Ya te paso.
3: ¿Que no lo sabés?
4: La prensa, ¿cómo le va a
3: la prensa? ¿Ya llega a los invitados?
4: La prensa tendría que estar informada.
3: Terrible. No, vamos para.
6: ¿Están informando en vivo?
3: Tenemos. Ya llegó mi invitado, Ramiro Charbonera. Lo tengo sentado enfrente acá. Qué grande, Ramiro. Gracias por haber venido, Ramiro.
2: El canal de YouTube es Nueva Albesia Ciudad Taller.
3: Bueno, vamos arriba, gente. Conéctese, Nueva Albesia de Ciudad Taller en YouTube.
4: Que todas las visitas son bienvenidas. Bueno, suman.
3: ¿Qué tenemos ahí? ¿Qué? Yo entro a Ciudad Taller en YouTube.
7: Leo,
3: ¿qué veo?
5: Todos los cursos que se han hecho.
7: ¿Carnicería no hay que den descuento?
3: ¿Cómo?
7: ¿Carnicería no hay que den descuento?
3: Ah, carnicería. ¿Carnicería hay? ¿En cuál?
7: Sí.
3: ¿En cuál carnicería hay descuento?
4: En varias, porque está la sociedad de fomento, está.
3: Ah, pues seguro.
4: ¿Qué? No creo, Parque Sol también.
3: Sí. Parque Sol también.
4: Y si no está, ya lo presionamos.
3: Está, ya está.
5: No, bueno, no está, sí.
3: Ya tenés... Carlito, ya tenemos el asado. Carlito.
4: No, pero serio, es importante el número de colaboradores, la verdad que se agradece.
3: Bueno.
4: Que están desde el inicio.
3: Así que, gente, estos celulares, los WhatsApp. Por el curso, por hacerse socio.
7: ¿Podemos conseguir descuento en una empresa de transporte?
3: Está,
7: para traerlo.
3: Ya está, Carlito.
4: A mí,
7: podemos.
4: Tenemos acá una que tiene 4 camionetas acá cerca.
7: No, para traerte los autos.
4: También. Mirá eso.
3: Ahí está, tenemos Cargual. ¿Seguro tenemos Cargual?
4: Seguro.
3: Tenemos Cargual.
4: Y eso es importante.
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4: Quedamos a pata.
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3: 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Bueno, gente.
4: Lo vamos a dejar porque ya.
3: ¿Alguien más? Bueno, sí, la última. ¿Qué hacemos con la vaque? ¿Qué evento tenemos con la vaque?
4: ¿Podemos hacer un desafío con la tripulación esta que fue a Argentina? ¿Le podemos?
3: ¿Cómo?
4: Si usted
3: cuente,
4: me acompaña de navegante,
3: cuente. Cuente.
4: Una de las baquetes que surgida de esta agrupación. Que
3: ¿cuántas baquetes son? ¿Vos, Julito, tenés una?
4: No, sí,
3: que tuve la suerte de andar arriba de ella. Tuve la suerte de andar arriba de ella y transmitir en vivo para el que manda un asta en el desfile Valdés. La verdad, se portó la nave.
4: Bueno, esa competencia la terminó, por lo menos.
3: Esa la terminó.
4: El evento que estamos hablando fue puntualmente un evento que obviamente los dos participantes están a disposición cuando usted tenga
3: un lugarcito. Tenés que tirar información.
4: Bueno, que expliquen ellos. Puntualmente fue la primera carrera, se conmemoraron los 100 años, la primera carrera de Baquer que se hizo en la Argentina, que fue donde más que en Rafaela.
3: ¿Cuándo fue eso, Julio?
4: ¿Fue el fin de semana pasado o el otro?
3: En el óvalo de Rafaela.
4: No, en toda la localidad, como se reeditó lo que se hizo hace 100 años.
3: Pero en la vaca anduvieron adentro del óvalo.
4: Exactamente. Y el último día se hicieron 200 kilómetros ahí. O sea, fue en las 500 millas, son 804 kilómetros hicieron la vaca. Por eso es importante que lo vengan a contar ellos, porque no, una experiencia única. ¿Qué fue? Jorge Javerly, de acá de Nueva Alicia y Julio Basanta de Tararira.
3: Julio Basanta de Tararira y de acá de Nueva Alvesia.
4: Jorge Javerly, fue la tripulación que fue de Uruguay, creo que había otra en Montevideo. Y bueno, culminaron las 804 kilómetros. Lo cual ya de por sí es todo un premio por eso. Porque de las que largaron creo que terminaron la mitad, Eduardo, ¿no?
2: Sí, más o menos.
4: La verdad que una experiencia, no sé, el amigo Charboñez, ¿usted cómo está para hacer los 804 kilómetros en una forada?
6: El otro desafío.
3: Qué imponente.
4: Mirá, ni el encendido a platino le comieron hasta la base de loco. Ahora estamos moviendo de alguna.
3: Así que bueno, fueron los representantes.
4: Con freno mecánico, loco. No, muy fuerte.
3: Fueron representantes de acá del Uruguay.
4: Sí, de acá de la.
3: Bueno, y vos tenés pensado estar presente ahí.
4: Y si usted me acompaña, vamos. Por lo menos podemos hacerle un desafío a estos dos, a ver.
3: Pero ¿y tenemos que ir hasta Rafael?
4: No, vamos acá cerca. No,
3: vamos al cartón. ¿Dónde vamos? ¿Al cartón? Al Douglas, damos la vuelta al
4: que
3: Douglas.
4: Que pongan ellos el circuito.
3: Ahí llegó mi otro invitado, el Fede Budrandi. Qué grande el Fede.
4: Dice que no deja.
3: No pasen por adelante de la cámara, Fede. Mire qué hace. Mire qué sillones tengo. Mirá, ahí está Ramil. Siéntese, Fede, ahí. Gracias por haber venido, Fede.
6: Por favor.
4: Este que no deja dormir a la colonia Valdés.
3: Este es el hombre que hace ruido en Valdés.
4: Sí, sí. Esta semana es.
3: Aparte, tiene varios autos, ¿no?
4: Sí,
3: no,
4: mira, solo. Yo lo sé de casa, lo escucho clarito. Y ahí, bueno, apagó la plataforma.
3: Apagó la plataforma.
4: Ahí está el Fusca. Ahí está el Fusca. Es música. No afloje usted, Fede, no afloje. Métale pata.
3: Bueno, Julito, ¿qué hacemos con la baqueta? ¿Cuándo vamos? ¿Hacemos algo?
4: Ah, bueno, usted invita a la otra tripulación y después.
3: ¿A quién?
4: Yo le paso bien todos los datos. A los que fueron a Argentina. Vamos a enfrentarnos a algún rival.
3: Bueno, después me tirás los datos ahí y.
4: No, lo que vos consultás es que en cuántas estamos ahí, entre armadas y en idea. La idea es juntar 8 o 10 acá en la zona.
3: 8 o 10, vos tenés una, ¿quién más?
4: Pensando, y hay otra en proceso acá y bueno, ahí en Jualacase. Hay varias.
3: Hay varias.
4: Sí, Jorge también tiene alguna más. Digo, se va moviendo para poder llegar a hacer algo, un encuentro, alguna cosa, por lo menos.
3: Bueno, téngame al tanto.
4: Quédese tranquilo, que lástima que no le pasamos esta información a tiempo, pero bueno. Está bueno porque fue una experiencia que salió media de rebote y con total éxito.
3: Lástima no me pasaste la información a tiempo porque hubiera estado lindo haberlo invitado la gente esta, ¿no? Y que contara su experiencia, lo que andar, ¿cuántas vueltas dio dentro de Rafaela?
4: Y fueron 200 kilómetros en el óvalo.
3: 200 kilómetros dentro del óvalo.
4: Imagínate. Imponente. En una fora. En lo que sea, ¿no?
3: En lo que sea, en una bicicleta.
4: ¿Cuánto pagamos para eso, eh?
3: Bueno, aunque sea en una bicicleta, damos vueltas a Rafaela.
4: Llegaron de noche, vos sabés lo que entrar de noche al sol con los 40, dale.
3: Bueno, acá, a ver, alguien más, alguien nos escribe acá. Después vamos a leer todos los mensajes. Está muy bueno el de tornería. Mira, Fabio González nos escribe, está muy bueno el de tornería. No me enteré a tiempo de tapicería, también estaría bueno.
2: Tapicería, sí.
4: Hicimos algo básico.
2: Ya se hizo uno.
4: Sí, cuando iniciamos y
2: está ahí dentro de las ideas.
4: Lo hicimos combinado con Silvera, que está saliendo. Y cuando en esa época todavía estaba nuestro amigo Henry, amigo en común.
3: ¡Wow! ¡Qué grande!
4: Que también hicimos algo, hicimos algo básico con
3: el amigo Henry Klappenbauer, el hombre ahí.
4: Le llenamos el taller de gente y rezongó un poco, pero después terminó.
3: El amigo Henry era el hombre ahí, la tapicería.
4: Esa es una pérdida gigante.
3: Sí, una pérdida gigante. También estaría bueno, acá que a ver quién más vuelva. Acá nos dice, vuelvan a repetir los celulares del curso. Mario Hernández nos pone, hola, ¿cómo andan? ¿Pueden repetir el celular para conectarse? Gracias, Mario, te lo vamos a repetir. 099-522-754 o 099-681-4000. 4-9-6. Gente, por el curso de soldadura, de electro revestido, y obviamente para hacerse socio de Ciudad Taller, ya lo dijimos, volvemos a repetir, mucho descuento. El que es socio de Ciudad Taller tiene mucho descuento en carnicería, sobre todo importante en la carnicería.
1: Me gustó esa.
5: Estaba contando acá 17 casas. Hay
3: 17 casas. Sí. 17 casas donde hay descuento, gente, 17 casas. Panadería, carnicería, casa repuesto, hay restaurantes, hay de todo. ¿No?
5: Electrodomésticos.
3: Electrodomésticos. Bueno. Bueno, Julio.
1: Bueno, vamos porque nos va a agotar los cupos del curso de soldadura, los coloco a todos acá, donde nos quedemos un rato más.
3: Bueno, gente. Muchas gracias por haber venido.
1: Prometemos mantenerlo informado.
3: Téngame informado. Cuando salga el quemando nasta con esta gente que participó en la no sé cuántas vueltas en el óvalo, a ver si venís.
1: O cuando vayamos a Rivera, vamos a tener tiempo para conversar bastante.
3: Bueno, habrá que salir una excursión para Rivera.
1: La invitación sigue.
5: Pero ahí tendrías que invitar un asado también, porque lo has invitado a muchas cosas. Y...
1: Pero yo perdí la cuenta de los asados. Bueno, creo que debemos estar en un empate entre local y visitante. Porque ha invitado poco.
3: ¿Empate qué?
1: Ha invitado poco. Y cuando, bueno, muchachos, el catering ya llegó acá. Nosotros nos vamos por la duda. Y... ¿Sí? No, ya pasó el catering.
3: ¿El catering?
1: Sí, no.
3: Pero este es
1: ahora que va a tener descuento en la.
3: Sí. Eduardo, apúntenme. Eduardo, usted apúnteme como socio de Ciudad Taller, bueno, a mí, porque ya veo que con mi amigo le escribo y es como escribirle a cualquiera.
1: Sí, el otro grandote.
3: Y el Mario Santín también es otro.
5: Pero acá creo que me estaba escribiendo, creo que debe ser para invitarte que el asado lo hacen en el taller.
1: Ah, capaz que se prendió el fuego.
3: No, pero que a mí no me escribió. Bueno, gente, muchísimas gracias. Algo más, Julio. Tendría que hacer un programa contigo nomás. Qué lindo sería hablar de Esparta, de la plataforma.
1: Gracias por su constancia.
3: No, hablar del automovilismo, de Esparta.
1: Y le cambian todo y usted sigue peleando acá. ¿En qué momento lo mandan para la churrasquera?
3: Ya. La próxima vez que venga a hablar de la Baqué y de Rafaela y todas esas cosas y de esta gente que fue. Vamos a hablar de automovilismo. Me gusta hablar mucho de automovilismo contigo.
1: Mira.
3: Y vamos a hablar de Esparta, de la Fórmula Volkswagen, de los turismos.
1: Cuando usted quiera, maestro, estamos a la orden. Siempre.
3: Muchísimas, Eduardo. Bueno, mucha suerte.
5: De nada.
3: También felicitarlo por lo que hacen.
5: Bueno, muchas gracias.
3: Vamos arriba, felicitaciones. Y que tenga suerte tienen. Vamos arriba, que les va a ir bien. Gracias, bueno. Eduardo, por haber venido.
5: Muchas gracias.
3: Mande saludos, agradecimiento.
5: ¿Eh?
3: Mande saludos, agradecimiento si quieres.
5: A todos los que me conocen.
1: A mi club de fans.
3: el viejo y querido a todos los que me conocen.
1: Aparte, nosotros tenemos el eslogan nuestro, es de una película conocida. Lo viejo funciona. Y la prueba está, van a cumplir 100 años los forchelas que andamos y siguen tan campantes.
3: ¿Seguí? ¿La Baqué está armando alguna otra o es la misma?
1: Sí, hay un par más de aparatos.
3: Está armando alguna más.
1: No se pueden dar muchos datos porque digo que como esto.
3: Bueno, nos vamos a un corte, gente. Carlito, nos vamos a un corte. Bueno, muchas gracias, Eduardo, Julio.
5: Bueno, muchas gracias.
3: Suerte y bueno.
1: Saludos a toda la audiencia.
3: ¿Y alguien se quiere mandar saludos vos? ¿Agradecimiento a alguno?
1: No, está todo bien.
3: ¿Está todo bien?
1: Nos vemos el domingo.
3: Bueno, nos vemos el domingo. Nos vemos, Julito. Muchas gracias. Nos vamos a un corte, Carlito. Y seguimos quedando en hasta. Ya tenemos a Ramiro Charbonier acá, al Fede Budrandi también ahí sentado. Y van a pasar acá, sentarse al lado mío acá. Y vamos a conversar de automovilismo.
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1: Seguimos quemando nafta.
2: Bueno, ahora sí, seguimos quemando nafta y tenemos nuestros nuevos invitados acá con, ahora sí están sentados al lado mío. No se puede decir linda mesa porque no. Ahora no hay más mesa.
3: Nos me vemos todos.
2: Me sacaron la mesa, ya era.
4: Qué lujo eso,
2: ¿no? Ahora estamos, ahora estamos todos sentaditos, todos juntos acá.
3: Pero está bueno, está bueno.
2: Ya está bueno, te digo,
3: Marcelo Tinelli arrancó así. Acordate que yo te digo.
2: Marcelo Tinelli. Bueno, vamos a arrancar a. Primero voy a leer los mensajes. Voy a leer unos mensajes porque después me quedan para atrás y dice que no lo leíste, no me diste el mensaje. El instante comienza que bueno, María del Carmen Peña, mi nieto y hija anduvieron re bien, genio. Bueno, gracias a la abuela de Gastón Macías, acá lo tenemos. Ernesto Sierra, un saludo a los invitados de hoy a la mesa. El Pancho Noya, saludo a la audiencia de los invitados, gracias Pancho. María del Carmen Peña nos vuelve a escribir. Familia Macías, saludo a los presentes, gracias. Andrés Cholo Acuña, buenas noches amigo, gracias Cholo. Fabio González, bueno, nos manda un mensaje sobre el tema del curso de Ciudad Taller, ya lo hablamos eso. Mario Hernández nos pide también que nos repitamos los teléfonos del curso, ya lo hicimos. Vuelvo a repetir los celulares y eso también. A ver, acá algún mensaje que me haya quedado. Ernesto Sierra nos manda un mensaje, un saludo a los invitados de hoy también. Richard Rodríguez, buenas noches, saludos a todos. Bueno, muchas gracias Richard. Acá, bueno, y acá tengo, a ver, en el YouTube también tengo un mensaje acá. Pablo González Pena, buenas noches Leo, saludos a todos los invitados y felicitaciones por la nueva escenografía. Bueno, gracias Pablo. Invitarlos a todos los que estén por Maldonado este domingo 14 en el Polideportivo Motor Maldonado. Ahí está, hay fecha de Cupa en el Polideportivo Motor Maldonado este fin de semana. Y bueno, y Marco Piñeiro, saludos a los invitados y en especial a Charbo. Y vamos por ese podio el fin de Marcos de Tara.
3: ¿Ese? Y un amigo que fue la carrera pasada y se podio. ¿Verdad que quiere que piensa que todas las carreras va a ser?
2: Está complicado. ¿Quiere todas las carreras este Charbonier en el podio?
3: Y sí.
2: Bueno, vamos a arrancar. Bueno, buenas noches, Ramiro Charbonier, ¿cómo le va? Gracias por haber venido.
3: No, gracias a usted por la invitación.
2: Pero un gusto que
3: ya la semana pasada no pude venir y bueno, habíamos quedado que si esta salía, no le iba a fallar.
2: ¿Y saliste en el podio?
3: Sí, pescamos el quinto puesto en los últimos metros.
2: Bueno, después vamos a hablar ahí. El otro lunes tuve a Quesada,
3: sí.
2: La definición de la final. Con Quesada y con Riguar.
3: O sea que en esa pista siempre me pasa lo mismo. Van 3 veces que defino así un puesto.
2: Ah, porque ya es reiterativo esto.
3: Y me acuerdo con Juan Pablo, ¿te acordás? Claro.
2: Que
3: llegué cuarto, ahí sí que en la llegada fue. Y después la gran definición con Richard Bourgeois y Riguard, cuando había bandera, Richard aflojó un poco, nos amontonamos todos, ¿te acordás?
2: Y ahora el día que Richard levantó allá abajo, bueno, él dice que no levantó.
3: No, en el medio levantó un poco, sí.
2: No se sabe qué pasó ahí.
3: No quería ganar nadie.
2: No, sí, nadie quería cargar.
3: Yo sí, porque sabía que después no iba a ganar. Entonces, si aflojaba, yo te gano. Y no me la dieron.
2: Nadie quería poner brida. Le achican a la brida.
3: Y es bravo.
2: Nadie quiere la brida. Bueno, ahora tenemos al Mulita con brida ahora para la próxima.
3: Mulita y el Tuerca, los dos Fusca.
2: Y los dos Fusca.
3: Y bueno, y el señor ahí con la 24.
2: Tenemos a Gastón. Pero va con la brida más grande.
3: Esa no, yo la usé una vez, no influye tanto, no se nota tanto.
2: Mirá, Gastón, ¿vos la usaste alguna vez?
5: La probé, di 2 vueltas para sana y para mí de igual.
2: Bueno, vamos a seguir presentando. Fede Budrandi, buenas noches, ¿cómo le va?
6: Buenas noches, Leo.
2: Gracias por haber venido, Fede.
6: Por la invitación.
2: Pero, por favor, un gusto. Anda volando, Fede. Hola.
6: Y bueno, vamos, de a poquito vamos. Vamos, se van desatando las muñecas. Vamos a ver qué pasa.

0: Bueno, seguimos. Gastón Macías, buenas noches, ¿cómo le va?
1: Buenas noches, Leo. Muchas gracias por la invitación.
0: Pero un gusto que hayan venido la gente de Ciudad del Plata.
2: Muchas gracias, Leo.
0: Paola.
3: Muchas gracias también. Muy
0: gracias por haber venido.
3: A ustedes.
0: ¿Cómo está? ¿Bien?
3: Acá estamos.
0: ¿Medio dolorida?
3: No queda otra. Entablillada, correcto.
0: Pua, ¿y este fin de semana cómo hacemos si no lo recuperamos?
3: Ya le dije que me entablilla, no sé. No, yo me subo.
0: Ya en la mañana te sentan en el auto y ahí, y ahí pasa el día. ¿Eh?
3: Ahí pasa.
0: Ahí pasamos el día, Paola. Bueno. Bueno, va, pero falta unos días para recuperarse.
3: Sí, sí, esperemos que...
0: ¿Eh? Bueno, gente, vamos a ver que nos siguen cayendo mensajes, a ver alguno más. Emanuel Faliú, saludo al invitado en especial al Fede Budrandi, que este año está rápido, sí. Está rápido, Emanuel.
4: Y él también, mirá.
0: Está rápido, Faliú. Matías Iglesias, buenas noches, excelente programa, saludos, bueno, gracias, Matías. Mateo Iglesia, corredor, piloto de los clásicos de Rizzo. Mateo Mendiverre, buenas noches, Leo. Saludos a los invitados, en especial al mecánico loco de Bob.
4: Mateo viejo, ¿no?
0: Bueno, gente, tenemos todo lo que se viene para el front del próximo fin de semana, todas las actividades. Hubo también, que después vamos a pasar una. Vamos a hacer un repaso medio rápido ahí por lo que fue Augusto este fin de semana en el Pinar. Hubo algún representante de Colonia que estuvo participando, y sobre todo en la clase 1 de Turismo Augusto. Vamos con Ramiro, vamos a arrancar, arranco la de mi derecha de acá al lado. Ramiro, contanos un poquito la definición.
5: De la final. Bueno, como mandé un mensaje el otro día.
0: Y el otro día escribí, el otro día contaba que está.
5: Lo venía buscando en esa parte, yo...
0: Que sabe que aguantó toda la final, el podio lo tenía. Y en la última lo perdió.
5: Re bien. Y salió como más lento, no sé qué le pasó. A mí, digo, lo que no le he dado con la tecla es al chasis, al auto. La verdad que vengo haciendo reformas y
0: vos no, me contabas.
5: No me convence. ¿El chasis
0: no te convence?
5: No. Vengo frenado con el auto. Tránsito de curva, es lento, patina, barre la trompa. Ahora en esta fecha le dio por irse de atrás, que nunca le había pasado. Y bueno, lo venía buscando porque digo, el motor mío anda un poco más que el de Gabriel. Y aproveché ahí que él salió un poco más lento, me tiro por adentro. Él obviamente capaz que no me ve, se cierra un poco y nos tocamos, nos frenamos los dos, como decía él. Pero tal, logré zafar y casi nos pasa a Rigor a los dos, que incluso lo pasó a él, a mí no.
0: Lo pasa que Rigor te pasa a vos. Rigor lo pasa a él, pero no lo logró contigo.
5: Y a mí me pasa después de la meta, venía mucho más rápido él. Si nosotros nos frenamos con.
0: Usted se frenó allá abajo.
5: Claro, saliendo. En toda la segunda.
0: La repechada esa allá abajo es complicada, ¿no?
5: Y mirá.
0: Tenés que salir muy, muy muerto, el auto muy, muy, muy despacio, ¿no?
5: Y es una curva complicada. Y ahora lo que yo noté en este año. Que capaz que lo bueno, Fede, que por este año pasado puede llegar a coincidir o no, la pista está más suelta que el año pasado.
4: Sí.
5: No está igual que el año pasado. Incluso los tiempos empeoraron. En el zonal se anduvo un segundo y medio más lento que el año pasado. Y patina mucho en la salida porque es repecho ahí. Y yo que tengo el agravante, que el auto mío. He probado un millón. Ahora estoy probando otras cosas. Voy a ver.
4: Donde salga mal armado, fuiste.
5: El tracción delantera no te permite agarrar suelto. Sabemos cómo es, patina. Y el auto mío tiene agravante que al doblar patina el triple. Y no sé dónde está el problema. Porque yo cuando lo tiro derecho, él como que se afirma, doblo y patina. Lo he probado hasta en el balastro para sacarme la duda en parte más firme. Y ahora lo empecé a reformar, a darle más avance y a buscar solución. Porque
0: buscarle puesta a punto.
5: Eso me deja. O sea, voy frustrado arriba del auto cada vez que doblaba en la curva. El motor sé que lo tengo, el motor anda muy bien. Anda muy bien. No te digo que sea el más rápido ni cerca, pero está para entre los cinco. El motor anda muy bien. Me frena mucho eso. Y me comparo atrás de cualquier auto y doblan más rápido que yo en el tránsito de curva. Ahora en esta pista que vamos a correr, donde más problemas tengo es en la entrada a la recta, que es una curva abierta, que prácticamente la segunda no la puedo acelerar nunca. Tengo que ir suave, suave, suave.
0: Y ahora, pero en la invertida ahora, ¿no te revolverías un poco mejor?
5: En la tradicional
0: y
5: ahora. Capaz que sí.
0: Perdón, la invertida fue la que corrió.
5: Fue la
0: que viene ahora.
5: Generalmente la invertida yo no he andado mal. Y en la otra depende, cuando el auto no se rompe tampoco. Pero tengo mucho problema en la entrada a la recta, que es el curvón todo grande, sí, ahí arriba. Sí. Que el auto no, doblando no deja de patinar. Ahora voy a probar otras cosas porque capaz que le estoy errando yo. Porque no considero que sea amortiguación. Tiene amortiguadores normales, no son ni malo ni bueno. Pero hay un tema de geometría, de dirección, hay algo que me está, que yo no, de chasis en realidad lo hago a ojo, como quien dice,
0: sí, sí.
5: Leyendo un poco y probando,